0: equipo, este grupo tenga este final. Uno siempre creyó que eran invencibles, o por lo menos esto te demostraban o te demostraron durante estos años, y sobre todo en este mundial. Uh-huh. Uno pensaba realmente que este equipo, que este grupo era invencible, que no iba a perder nunca. Y bueno, hoy le tocó perder. Me parece que tenemos mucho también para analizar de lo futbolístico. Yo no, personalmente no entiendo o no entendí algunas cosas del planteo de hoy. Hay que darle mérito al rival, porque si le hizo lo mismo a Francia hace unos días, no hay que ser necio y obviar que la Copa la gana un equipo que es el mejor equipo del mundo, creo yo, sin ningún tipo de duda. Pero bueno, queda esa bronca de que quizá Argentina no mostró todo su potencial, se dieron varias cosas que hicieron que sea complicado, las lesiones, la expulsión, bueno, quizás situaciones en las cuales no está acostumbrado este equipo y no había vivido en las finales pasadas. Y bueno, se terminó escapando, aún así con la superioridad de España, se terminó escapando por detalles, porque estabas a 13, 14 minutos de llegar a los penales y ahí podía pasar cualquier cosa. Pero bueno, obviamente que con dolor va a costar digerir esta derrota, pero bueno, sobre todo el dolor de que se terminó, ahora sí, definitivamente creo que se terminó lo de Messi. Bueno, fue con final el triste, lo que pasó en Qatar yo creo que no lo borra nadie, y con el pasar del tiempo lo vamos a valorar mucho. Porque Messi se puede quedar tranquilo que se retiró cumpliendo un sueño, pero bueno, creo yo que este final no lo imaginó nadie, sobre todo por lo vivido en este mundial, no lo imaginó nadie. Bueno, se dio, lamentablemente se dio.
1: No lo imaginó nadie, comparto ese dolor y creo que todos los argentinos estamos compartiendo este momento. Y lo decías vos, este equipo, y más en este mundial, nos había acostumbrado la épica, la remontada épica, a que a partir del minuto 85 diera vuelta a los partidos. Y yo creo que hoy gran parte de los argentinos estaba esperando eso. Que Argentina, el todo lo puede, este equipo, que hoy también pudiera. Decías lo de Messi. Yo creo que sí, el último mundial es probable, uno no quiere dar por sentado, pero por la edad y demás, porque él ha venido por ahí ya como diciéndolo, dudó inclusive de este. Se hablaba, viste, en la previa, que recuerdo cuando Scaloni lo había llamado y él dice, no, yo voy a esperar la lista, pero a su vez se lo esperó todo el tiempo a ver qué él quería hacer. Pero no va a ser el último partido. Yo creo que el pueblo argentino, él se va a despedir acá en Argentina. Sí, seguramente, y es probable, y no lo quiero decir, te juro que Manu me cuesta decirlo, que sea su último mundial. Costó ver hoy las lágrimas de él.
2: Duele.
1: Pero, a su vez, yo creo que más allá de todo esto, y por ahí cuando nos alejemos con el tiempo, porque esto es muy reciente y esto tiene un proceso, procesar esto, decir que Messi ganó todo, que se sacó esa mochila, esa espina, fue en Qatar. En Qatar 2022 se sacó esa mochila, ese peso de no poder darle ganar un título con la selección. Pero después de esto y de lo que vimos, que batió todos los récords, se puede quedar tranquilo que yo creo que van a pasar años para que, y no sé si no va a haber otro Messi, pero digo, de que el pueblo argentino se vuelva a encariñar y que lo represente una figura, no solo desde lo futbolístico, sino también desde lo humano, que logre esa identidad y ese amor, no solo del pueblo argentino, sino a nivel mundial.
0: Sí, es muy difícil algunas cosas entenderlas ahora en la calentura. La verdad que yo estoy muy triste, por lo menos había mucha ilusión, más allá de que ya cuando llegas a semifinales de un mundial, llegas a una etapa en la cual seguramente lo más lógico sea que una posibilidad grande esté marcada para que vos tengas la chance de perder contra un rival que llega hasta esta instancia de un mundial. Yo creo que bueno, hay siempre que saber separar el análisis, sí, del agradecimiento, porque el análisis es futbolístico, hay que hacerlo. Uh-huh. Sea la mañana, sea la pasado, haciendo algo brevemente, hay varias cosas que uno no puede comprender, obviamente, de hoy. Sí que España sea superior, porque España la verdad que es un equipo

0: es un señor equipo. La verdad que hay que estar realmente por ese lado tranquilo, que perdimos contra el mejor. La verdad que de mi parte, felicitar a España, porque es un equipo, lo voy a decir así vulgarmente, equipo de la puta madre. Un equipo que juega lo que quiere, un equipo que supo...
1: nos borró.
0: Destrozar y supo borrar en cuatro días, con cuatro días de diferencia, borró a los dos equipos que jugaron la mejor final de la historia de los mundiales hace cuatro años, sí. Tres años y medio, que fueron Francia y Argentina. Los borró, los destrozó, los hizo añicos. Yo creo que Argentina se vio abrumada por la situación, creo que tuvo mucho que ver lo al límite que llegaron desde lo físico muchos jugadores. Creo que hoy se terminó de notar el mundial largo que jugaron Romero, Lisandro Martínez, Tagliafico, que no sé cómo hizo para seguir en cancha, pero emocionó lo de Tagliafico hoy, realmente emocionó. Y la verdad que creo que hay que separar obviamente ese análisis futbolístico, que nos va a quedar bronca, porque creo que me parece que Argentina podría haber encarado el partido de otra manera y reducir un poco el margen de error, por más que España seguramente te iba a dominar. Pero creo que hay que separar eso del agradecimiento, que la verdad que lo que hicieron estos chicos es increíble, es impresionante. La tercera estrella no la va a borrar nada. Yo creo que es realmente imposible de olvidar, más allá de lo de hoy, y ojalá que el camino siga con Scaloni. Yo no sé si va a seguir o no. La verdad que la conferencia de él hoy, la verdad que fue difícil de ver. Yo tenía ganas de apagar la tele, no podía verlo llorando así, pero bueno, se dio así, y él puso en duda su continuidad, indirectamente o directamente la puso en duda. Yo creo que, obviamente, en caliente es difícil analizar algo y confirmar que eso vaya a ser lo que vaya a suceder, pero creo que sería una lástima. Sería una lástima que no siga, sería una lástima. Yo creo que tiene que pensarlo bien y ojalá seguir. Obviamente, no queremos ser egoístas, y él va a terminar decidiendo lo que sienta mejor para él y para Argentina. Pero creo que es fundamental que pueda ser él la base de la reconstrucción. Hay jugadores que jugaron este mundial, obviamente no van a estar, no van a seguir. Hay otros que sí,

0: porque, a ver, yo la verdad que el partido de Tagliafico es impresionante, sí. Cabe destacarlo, sin duda que para mí fue la figura argentina hoy.
1: Oh, terrible.
0: Y el objetivo de anular a Yamal, la verdad que salió bien. Quizá...
1: ¿Qué no te gustó, no, Manu? No,
0: a mí lo que no me gustó es que Argentina ceda tanto el protagonismo, pero por momentos... hasta desaprovechando a los jugadores que te podían dar ese protagonismo en la cancha. Yo creo que en parte puede ser por el planteo, yo creo que en parte también es que hoy no salió nada, porque uh-huh. Enzo Fernández, que para mí tiene, cuando tiene un buen día, es el mejor mediocampista del mundo, hoy capaz que en vez de hacer un control, necesitaba tres controles para parar la pelota, y McAllister, cada vez que tenía de frente para dárselo a un compañero, terminaba enrulándose la perdida,
1: sí,
0: y hoy... Paredes, que siempre tiene... Paredes, que tiene siempre todo tan claro antes de pasar cada pelota y que parece que está un segundo antes del resto, entró y la primera pelota que tocó fue un pase al medio que no terminó en gol de España de milagro. Fueron muchas cosas que creo que descolocaron al equipo, y bueno, yo no quiero ser necio y tampoco obviar que se notó y que estuvo al límite todo el Mundial Argentina desde lo físico, y lo pagó porque el resto de los partidos hizo un esfuerzo descomunal, físico y emocional. Descomunal, sobre todo el último partido con Inglaterra, yendo a la larga con Suiza, yendo a la larga con Cabo Verde, lo de Egipto. Nada, el tema es que bueno, uno creía que todo era posible con estos chicos, y duele perderlo así. Hasta te diría que duele más que haberlo perdido 3-4-0, por más que el análisis hubiese sido más catastrófico, porque estabas a nada y estabas a medio tiempo de la larga de ir a los penales, y sabemos lo que podía llegar a generar Argentina en los penales. Pero bueno, hoy en este fútbol era ya con el partido 11 contra 11 parecía que España jugaba con dos más. Ya con el partido 11 contra 10 directamente se hizo imposible, y era una cuestión del destino y que no acertaran en la definición. Y bueno, se terminó dando así. Yo creo que a la larga va a haber muchos análisis de esta final, y seguramente Argentina podría haberla jugado de otra manera. Yo creo que el rival tuvo mucho que ver. Yo creo que obviamente el DT... quizá por preocuparse tanto en anular a Yamal, que obviamente, ¿cómo no te has preocupado en anular a Yamal si es el mejor jugador del mundo? Y bueno, quizá dejó vía libre a España para que haga su juego, y eso también lo supo aprovechar España. Creo yo que estamos hablando de un equipo con un gran entrenador, con grandes jugadores, que bueno, es el justo campeón, es el campeón de Europa. No por nada sucede lo que sucedió hoy, pero bueno, obviamente que quedará la bronca de que Argentina, para mí... podría haber dado un poco más, más allá de que el agradecimiento será, reitero, por lo menos de mi parte, y creo yo de todos, eterno para estos chicos.
1: Sí, coincido. Para mí Tagliafico hoy, el partido que jugó fue descomunal, porque contuvo a Yamal, lo hizo también Nico González con Pedro Porro también, para que se cortara ese juego por esa banda. España llegó mucho también por el lado derecho, se proyectó mucho, pero yo creo... Y lo dijo Scaloni también en la conferencia previa, no solo había que contener a Yamal, habría que lograr tener la posesión del balón, quitársela, que nadie pudo en este torneo con España, quitarle el balón a España, y también cortar que no llegara la pelota a Rodri, porque de Rodri nace todo también. Y el medio, y lo decías vos, Enzo, cuando tiene un buen partido, es el mejor, y cuando está

0: Scaloni había dicho que era el 5 de la selección, hoy por cuestiones tácticas y para enfrentar a este rival decidió dejarlo en el banco de suplentes. Al ingresar Paredes en el entretiempo, no ingresa bien, inclusive recibe una amarilla, se molesta, después empieza a meterse de a poco en el partido, pero eso se pagó también.
1: Sí. No salió nada. La realidad es que no salió nada. Los cambios que buscó Scaloni, bueno, no pudieron terminar de cambiar mucho, por lo menos el trámite del partido. Y lo he dicho, creo que tenemos jugadores que son los mejores del mundo, que en parte por eso ganamos el resto de los partidos, porque sin un Julián no nadie hacía ese gol contra Suiza, sin un Lautaro que meta ese centro y un Enzo que cabecee de manera tan precisa no le ganabas Egipto, sin Messi ya que no le ganabas Inglaterra. Y bueno, hoy esos jugadores no terminaron de aparecer en momento decisivo. Pero bueno, nada, yo creo que hay que un poco también entender que el rival fue mejor y no estamos acostumbrados a que eso pase, por lo menos con este equipo, no estamos acostumbrados a verlos perder. Pero bueno, está claro que no todo es perfecto y que podía llegar a pasar, y bueno, terminó pasando. Y creo que Argentina hizo un gran mundial, que podría haber sido más histórico si lo coronaba, pero hizo un gran mundial y terminó perdiendo contra el mejor.
0: Bueno, Manu, seguramente vamos a tener otra salida, vamos a seguir hablando, sí, porque hay que hablar un montón de esta selección argentina, de todo lo que dejó el mundial.
1: ¿Cómo? Iba a haber declaraciones, veremos, seguramente si habla alguien más.
0: Sí, tenemos la conferencia, pero en un rato vamos a estar compartiendo la conferencia de prensa de Scaloni, vamos a ver la repercusión también en redes sociales, también a nivel mundial, qué se está diciendo, y escuchar seguro algún jugador, alguna palabra, alguien va a postear, para entender también qué les está pasando a ellos en este momento. Manu, ¿volvemos en un rato?
1: Por supuesto, aquí estamos en un ratito para seguir analizando y masticando la bronca juntos. Un abrazo.
0: Abrazo.
2: Para vos, Alejandro.
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0: de San Nicolás, jugar un mundial ganando todos los partidos de suerte. En 120 minutos la selección argentina no pateó una sola vez al arco de España. 120 minutos no pateamos una vez al arco. No engañen a la gente, digan la verdad. La selección argentina jugó muy mal, muy mal. Y los partidos que ganamos, lo ganamos de suerte. Y hoy Messi no apareció. Messi, cuando juega contra los equipos importantes, no aparece. Hoy no tocó una Messi. Dígame si no tengo razón, por favor.
1: Hola, ¿cómo están? Gracias por comunicarse. Van llegando los audios de los hinchas. Bueno, sí, respetamos todas las opiniones, coincido. Hoy se jugó muy mal. Hoy no hubo juego de Argentina. Nos pasó en lo futbolística, justo campeón España, hay que decirlo. Y sí, lo veníamos diciendo. Argentina fue ganando en los últimos minutos los otros partidos, fueron remontadas épicas. Y más que con lo futbolístico, lo hablábamos, se ganó siempre con el alma, con el corazón, con esa hermandad de equipo, con la pasión del argentino. ¿Seguimos escuchando audios, Matías? Bueno, en un ratito tenemos más audios de los oyentes que nos están llegando al 1144-000-590. 1144-000-590. Llegan los audios, pero también llegan los mensajes. Vamos a comenzar a leerlos. Gracias por estar del otro lado. Esto lo hacemos juntos. Nos acompañamos. Quiero escuchar las opiniones. ¿Cómo estás? ¿Cómo viviste el partido? ¿Qué pensás? ¿Qué palabras tenés hoy para la selección o lo que quieras decir? Dice, todo el respeto del mundo a Scaloni, hay que estar agradecido con él. Él llevó a Argentina a lo más alto del mundo. Lo banco a morir a Scaloni, nos dice. No nos dijo el nombre, pero bueno, agradecemos el mensaje, bancándolo a Scaloni. Patricia también dice, hola, gracias selección, dice, se dio todo. Gracias a la selección, gracias Messi, gracias Dibu, soy Patricia de Varela. Patricia, muchas gracias. Dice, vamos a Argentina, agradecida, y nos muestra una de las pulseritas de Argentina de Ámbar Accesorios. Así que la está luciendo. Siguen los mensajes, a ver. Nos envían fotos y dice, una foto de Messi, de Scaloni, de toda la banda argentina. Dice, gracias muchachos. Nos siguen llegando audios. Buenas noches. Mi nombre es Ariel, soy de Tucumán. Dice, si hay algo para decirle a esta selección y sobre todo dice a Messi, que estén orgullosos de ser argentinos, dice, porque nosotros lo sentimos así. Vamos a Argentina, gracias Ariel de Tucumán. Hola, dice, qué buena introducción, dice, en tu programa, gracias. ¿Sabés lo que pienso de esta selección? Es que fue una selección muy familiar con el pueblo argentino, dice. Son unos genios en todo sentido. Gracias por todo lo que nos brindaron, dice. Así que le agradecemos a la gente que se sigue sumando. Desde Jujuy también nos envían audios que ya estaremos chequeando, escuchando para compartir con ustedes. Más mensajes al 1144-000-590. Dice, hola, buenas noches. Un saludo enorme, dice, y un abrazo a todos, a todo ese equipo. Dice, nos demostró que no hay que rendirse jamás, que en el último momento todo puede cambiar. Contento de nuestra Argentina y nos envía un corazón rojo gigante. Dice, un saludo, estoy triste, dice, muy triste, pero contento al mismo tiempo. Estoy preso acá en el penal, dice, de Corrientes. Dice, bueno, estoy escuchando la radio y quería enviar justo, dice, saludos. Dice, vamos a Argentina. Bueno, le mandamos un abrazo por estar escuchando ahí la radio y todos en compañía. Hola, buenas tardes, dice Héctor desde Olavarría. Dice, no se le puede reprochar nada a estos muchachos. Aparte, el partido era contra los ingleses, dice. Un abrazo, buen programa. Lo que tendría que hacer esta selección, dice, es recorrer el país para la despedida de Messi, hacer un partido en cada provincia. Bueno, agradecemos a Héctor desde Olavarría, que también nos escribe. Y vamos ahora sí a los audios, a ver qué nos tienen para decir también.
2: Hola, Domingo Sport, desde 25 de mayo, Carlos, como todas las noches, los escucho en todos los programas. Sí, se sabía, porque se lo dije a mi esposa. Yo sabía que había que sacarle la pelota a España. Había que sacarle la pelota y esperarlo. No darle la pelota, porque sabíamos que si le dábamos la pelota, nos podían hacer daño. No nos pudieron hacer daño en los 90 minutos. Y estuvimos a 14 minutos de concretar lo que tanto íbamos a buscar. No pudimos. Por un error, quizás. Pero bueno, se sabía que podía pasar. Estábamos jugando contra uno de los mejores equipos desde este Mundial. Lo mismo le pasó a Francia, le dio la pelota a España y lo terminó lastimando. Bueno, contento por nuestros jugadores porque dieron todo hasta lo último y bueno, y vamos al Mundial que viene, si Dios quiere, a seguir luchando y bueno, y que este cuerpo técnico siga para adelante, porque creo que es un gran técnico y dio lo mejor de todo que había que dar. Así que bueno, estamos muy contentos, a pesar de haber perdido la final, estamos contentos igual, porque somos subcampeones y nadie lo ha podido lograr de todas las grandes selecciones que han jugado. Así que contento igual y bueno, sin echarle la culpa a nadie. Se perdió por un error, por haberle entregado la pelota a España y que sabíamos que nos podían hacer daño por ahí. Así que bueno, mucha fuerza y a seguir adelante.
3: Hola chicos de Domingo Sport, habla Matías, viajando para Villalonga, en breve entrando a la Patagonia, en la patita de la provincia de Buenos Aires. Triste, pero orgulloso de mi selección. No recuerdo quién decía que el fútbol era lo más importante de las cosas menos importantes. Y esta selección contagió, nos unió, tiempos de individualismo, nos dio ganas de compartir, nos hizo sufrir, nos hizo ser felices. Nos enseñó que dejando todo, no puede perder o ganar, pero se va a dormir tranquilo, sin reproches. Y funciona como una analogía de la vida. Y por eso la gente lo toma como bandera, se lo tatúa. Es movilizante, es hermoso ver todo lo que dejaron y que compitieron, como uno compite en la vida todos los días, con sus quilombos, con sus problemas, que todos tenemos quilombos, hay algunos que más, otros que menos, pero muchas veces toca secarse las lágrimas, ponerse presentable y seguir. Así que mando un abrazo a todos los argentinos.
1: Y qué lindo mensaje el de los oyentes. La verdad que me pone muy contenta, a pesar de transitar este momento, esta dualidad entre tristeza, agradecimiento y demás. Digo, gracias por estar del otro lado, porque es como acompañarnos también, crear estos lazos. 1144-000-590. Y me quedaba con el último oyente que decía si algo que nos enseñó esta escaloneta, esta selección argentina, esa a levantarse, que cuando vas perdiendo faltan unos minutos que lo podías revertir. Y él decía, todos tenemos problemas, millones de cosas, pero ese mensaje que ha trascendido, digo, qué importancia, y que nos ha unido también, porque el fútbol ha unido, la selección ha logrado, esta selección, que el pueblo argentino se una embanderado en lo que es la selección argentina. Y digo, traspasó camisetas de fútbol de distintos equipos, las rivalidades, y es familia, y lo decíamos. Pero bueno, ahora vamos a escuchar al técnico de la selección argentina, vamos a repasar las palabras en la conferencia de prensa, minutos después del partido donde Argentina no pudo vencer a España. Lo escuchamos a Scaloni.
4: Yourself, your media, and language you will be asking, and I'm passing the floor to Nico to moderate the press conference.
5: Hola, ahí está. Leo, hay un país que te quiere decir gracias, más allá de lo que ha pasado, hay un país que está pendiente de lo que le vas a decir, insisto, que está emocionado, como seguramente lo estarás vos y todos los muchachos. ¿Qué le decís a esta hora?
6: Bueno, buenas tardes. ¿Qué les voy a decir? Estamos tristes porque no pudimos llevar la copa. Agradecimiento enorme a todo el público, a toda la gente que hoy nos ha llevado. Esa poca fuerza que nos quedaba, ellos nos han llevado a intentar llegar hasta el final con el partido abierto. Y nada, no ha podido ser. Ellos fueron justo vencedores, esa es la realidad. hay que reconocerlos. Me faltó poquito, la verdad. Solo queda agradecer a mis jugadores, a toda la gente que ha sido, bueno, que ha dado una mano enorme para poder llegar a otra final del mundo. Y nada, ya está, ahora el partido terminó y hay que seguir, como siempre decimos, cuando se gana está todo bien y cuando se pierde no todo es malo. Así que agradecimiento es la única palabra que me sale, y al público también, estará sufriendo como nosotros, pero son momentos también para fortalecer a todo un país, a toda la gente que se puede perder, y hay que resetearse y volver a empezar.
7: Leonel, buenas tardes. Gustavo Yarroch para Radio La Red. Bueno, ya reconociste obviamente la superioridad de España. Te quiero preguntar si pudo haber influido en eso el desgaste físico con el que evidentemente llegó el equipo. Eso, si tuvo algo que ver, para, a tu entender. Y después te quiero preguntar qué te pareció la expulsión de Enzo Fernández.
6: Es evidente que hoy pasaron muchas cosas negativas con el tema de las lesiones en puestos claves que no lo esperábamos. Y tuvimos que cambiar a 3 jugadores de 4 de la defensa, y eso no es una excusa, pero sí es verdad, el desgaste ha sido enorme. Estos chicos han llegado de la manera mejor posible, han dado el último esfuerzo, pero contra un equipo así, si no llegás en las mejores condiciones, bueno, lo podés padecer. Pero si hay un equipo que podía haber dejado el partido abierto hasta el final, éramos nosotros. De lo contrario, otro equipo hoy, a lo mejor el partido hubiera terminado de otra manera. Y estoy orgulloso de cómo han competido. Y la verdad, te soy sincero, en el momento que nos hacen el gol, yo creo que era el momento que nosotros estábamos sabiendo que íbamos a llegar hasta el final y que íbamos a tener alguna. Pero bueno, esto es el fútbol, lo lindo de este deporte. Hoy nos toca la parte negativa, la parte, no digo negativa, está mal dicho, la parte triste, digamos, de no poder ganar. Pero hay que seguir, hay que levantarse y hay que seguir. La expulsión de Enzo, ¿qué cree? No me acuerdo, yo creo que la primera se la puede evitar el árbitro. Pero bueno, es lo que hay. Él nunca pensó que la segunda la tenía que sacar en ese momento. ¿Sabes? Los árbitros, yo eso hablaba con él, con mi inglés un poco extraño ahí. A ver, lógicamente es una final del mundo y yo creo que hay cosas que las se podían evitar, pero bueno, ya está, no hay reproches.
8: Hola, Leonel, Néstor Clivati, del Espectador. Es una conferencia extraña. Muchas veces dijiste, alguna vez va a tocar venir alguna con un traspié, con una derrota, ¿no? Y hay elogios, parece raro, ¿no? Hay elogios, gratitud. También nosotros estamos aquí en esta final gracias a tu equipo, gracias a tu cuerpo técnico. Pero evidentemente el equipo en el final se deterioró, se lo vio muy afectado físicamente. Te pregunto, con todo lo que tuvo que sortear durante este campeonato para estar aquí, pero hoy en una actuación...
1: Bueno, la palabra de Scaloni, ni bien terminó el partido en New Jersey, donde hablaba un poco de la selección, de lo que había significado la expulsión también y cómo había afectado al rendimiento la expulsión de Enzo Fernández. Y ahora está hablando en vivo, lo escuchamos.
6: No hay manera que no te haga mejor, porque esto de que solo vale ganar, yo creo que se destierra. Hemos competido como el que más, hasta el último momento, hasta el último minuto, en las condiciones que sean necesarias hemos ido a competir, y yo creo que es valorable. El rival, hay que reconocer que ha jugado mejor, ha sido mejor, pero yo no tengo nada que reprocharle a mi jugador, al contrario, estoy súper orgulloso.
9: Ahí han dejado un legado histórico, han dejado un ejemplo para los más jóvenes. Esto que te contaban recién, de que salió la gente a la calle, ¿lo sienten? Porque yo creo que estamos dando un mensaje, que no solamente es ganar siempre.
6: Yo creo que diría que es fundamental. Ahora mismo es difícil hacerle entender a la gente la tristeza que siente, imagino, pero hacerle entender que es que forma parte de la vida y forma parte del fútbol. También se puede perder, lo lógico es perder. Hemos tenido un proceso que ojalá se vuelva a repetir, yo lo veo difícil que se vuelva a repetir,
10: Pero lo que veo más difícil es que se vuelva a repetir la cohesión que había con la gente, la conexión, la que todos sentimos, y ojalá no se pierda. Digo que lo veo difícil y me encantaría que esa conexión siga, porque si somos competitivos y somos lo que somos es gracias a la conexión que hay entre los jugadores y el pueblo. Al final todos los futbolistas quieren que su gente esté así como está hoy en las calles, que se sientan orgullosos de ellos. Y nos duele el alma no haberle podido llevar la copa.
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0: Y acá seguimos en Domingo Sport, compartiendo, por supuesto, todo lo que ha quedado del Mundial 2026, con la final que se jugó en el día de hoy. España es campeón, obtuvo su segunda estrella, y por supuesto acá todos acompañando también a lo que es el pueblo argentino, a cómo vivió esta final con el seleccionado argentino, que fue derrota por 1-0, y que estamos todos hablando y compartiendo, por supuesto, nuestras opiniones, cómo lo vimos, cómo lo sentimos, porque así lo sentimos todos los argentinos. 11-44-000-590.
1: Hola, Radio Continental, soy Cristian de Coronel Bransen.
0: Hola, Tito.
1: Hoy yo acabo de cumplir 53 años, y justo a la final del campeonato mundial. Bueno, dieron todos los muchachos, no hay que reprocharle nada, y aquellos que llamen, que lo apoyen, porque si hubiese ganado, supuestamente sería otra la opinión de la gente que van a empezar a llamar a la radio, y algunos van a criticar. Yo lo voy a apoyar 1000%, no 100%, a 1000%. Ya, muchas gracias.
0: Y así la gente se comunica, vos también podés hacerlo, vos estás del otro lado, quizás estás volviendo de los festejos, o te habías ido a ver el partido a algún lugar, respetando las cábalas, y volvés encendiendo la radio, o quizás estás en tu casa, no te moviste, no te desplazaste, o estás trabajando, porque hay gente que también está en la ruta, los camioneros, hay gente que está de guardia, digo, cuánta gente que también está trabajando, y enciende la tele, la radio. Hay muchos lugares que se ha hecho también viral en estos días, y cuando ocurre esto de que juega la selección en un mundial en el norte o en distintos puntos del país, donde hay gente que no tiene acceso a mirar un partido. Entonces digo, enciende la radio y nos escucha, y estamos acompañándonos, y quiero que nos dejes ese audio. ¿Cómo te sentís? ¿Cómo viviste esta final? Y si tenés algunas palabras para este seleccionado que vos quieras decir, nosotros acá vamos a estar escuchándola al aire. 11-44-000-590. La gente nos escribe y nos dice: hola, chicos, buenas tardes, dice, soy Paula. Paula Tejano dice, de Brasil, los escucho siempre acá por la web, impecable el programa, dice, quería hacerles una consulta, dice, existencial, a los muchachos, dice, de la mesa sobre el último mundial. Yo la entiendo a Paula por dónde va, ella escribió, es de Brasil, por supuesto también van a empezar estos ideas y vueltas, ¿no? Entre el público y los hinchas, dice, nosotros acá ya lo superamos, dice, pero quería saber, dice, la derrota de ustedes, dice, todavía, dice, ¿les duele en el alma o ya la están procesando con terapia? ¿Qué se siente, dice, estar tan cerca y quedarse con las manos vacías? Dice, les mando un beso enorme de parte de Paula Tejano para todos en el estudio. Bueno, gracias, Paula. Aceptamos todas las opiniones, por supuesto, es válido. Ella es Paula de Brasil, así que bueno, agradecemos, y ella también aprovecha esta ocasión para expresarse, porque ellos, cuando Brasil también no ha podido llegar a la final, y bueno, ahora en este mundial que también se quedó antes, en otra instancia, bueno, aparecen las cargadas, siempre que sea con respeto y sanamente se pueden leer los mensajes. Seguimos con más mensajes, a ver qué nos escribe la gente al 11-44-000-590, muchos audios, así que de a poco los vamos a ir chequeando. Hubo un cambio en la operación técnica, ya se fue Matías Barrios, ya tenemos a Sebastián Domínguez. Sebastián, ¿querés poner a la gente al aire a ver qué dice?
2: Hola, buenas noches. Nada, solo queda agradecer, gratitud eterna a estos jugadores, a este cuerpo técnico y a Messi. Nada, se lo va a extrañar, obviamente, como se lo extrañó el Diego cuando dejó la selección. Abrazo grande, Juan Pablo de Valcarce.
0: Qué lindas las palabras de la gente, cómo me gusta escucharlos, las distintas tonadas. también nos pueden contar qué están haciendo, porque hay gente que quizás tuvo que, o está trabajando también, porque hay gente que un domingo como hoy por ahí no puede dejar de trabajar y quizás lo vivió de otra manera el partido y se comunica y dejan su mensaje. Bueno, gracias por eso, la gente que sigue enviándonos muchos audios que de a poco vamos a comenzar a chequear y a escucharlos. Hoy estamos haciendo un gran equipo acá con el operador, con Sebastián Domínguez, para ir escuchando los audios de la gente. Pero a propósito de la gente, hoy les arrancaba el programa y les decía, esto no se vive solo acá en Capital Federal, como podemos ver las imágenes en el obelisco que están acompañando y festejando, dándole un mensaje también de agradecimiento a esta selección. Se escucha en todo el país. En todo el país queremos empezar a ver cómo se está viviendo y cómo lo viven en distintas partes del país. Nos vamos a ir a Paraná, a Entre Ríos, y allí está Dante León Angeli. Dante, buenas noches. ¿Cómo se vive en Paraná, Entre Ríos?
3: Muy buenas noches, gente. Bueno, a pesar del resultado, Entre Ríos no es ajeno a esta situación, de agradecerle al plantel que lideró Lionel Messi, al equipo de Scaloni. A ver, quiero escuchar algunos conceptos de la gente. Un segundo, por favor, para Radio Continental de Buenos Aires. Bueno, Paraná también se suma, en cierta forma, agradecerle a la gente. ¿No es su nombre?
4: Sergio Juárez.
3: Sergio, bueno, ¿qué le quedó de la final?
4: Todo, hermoso, hermoso. Lástima el resultado, pero en realidad era lo de menos. Venimos a como apoyar y a dar gracias a la selección y a los muchachos por todo lo que dejaron. Nada más.
3: Bueno, quiero escuchar el nombre también de acá de los chicos. ¿Tu nombre?
5: Mi loco Santino.
3: Bueno, Santino, decime la verdad. ¿Pensás en Messi, que puede ser su último mundial? ¿Pensás en lo que quedó en la final?
5: Sí, nada, la verdad, un equipo hermoso, un montón de finales, no se le puede reclamar nada. Y Messi, allá arriba Messi, no bueno, se le puede reprochar nada.
3: Chicos, a ver, sigo escuchando más conceptos. Sí, dale, te escucho tu nombre.
6: Buenas noches, me llamo Tobía. Bueno, yo le quiero agradecer a Lionel, Andrés, Messi, Cuchitini. Nos dio todo, todo lo que pudo dar lo dio. Estoy muy orgulloso, se me caen las lágrimas por esta selección. Hoy perdimos, pero lo dimos todo, hasta el final. Entonces, bueno, vamos a Argentina y aguanto Radio Continental.
3: Queda la base, guarda, queda la base para lo que viene.
7: Sí, por supuesto. Bueno, yo una sola cosa te quiero decir. Messi es esto, este quilombo que está acá en la plaza 25 de mayo de Paraná, Entre Ríos. Esto es Messi. Pueblo argentino, es pasión. Esto es que perdimos, pero estamos acá alentando, como siempre, siempre.
8: Se dio todo, pero tenemos un orgullo, pero no me puedo explicar la palabra.
3: Bárbaro, ahí está la gente. Está la gente aquí en Paraná, está la gente acá en Entre Ríos. Esto es lo que se está viviendo en este momento en el medio de la capital entrerriana. La gente con banderas, la gente que vino a agradecerle precisamente a este plantel por la campaña, por todo lo que ha generado, ¿sí? En torno a un mundial que lo tuvo hoy como finalista, pero que no le pudo otorgar la cuarta estrella. Igualmente, son las sensaciones que queda de la gente. Me quiero arrimar un poquito más, si me permiten, un segundo más. Estoy buscando a la gente que se va acercando. ¿Te molesto un segundo? Para Radio Continental de Buenos Aires estamos. Bueno, saber qué sentís en este momento.
9: Y yo personalmente, bronca. Bronca porque se nos escapó. Hicimos muy mal partido. Puede ser que Scaloni se equivocó por ahí con el planteo. Pero bueno, con el diario del lunes es fácil decirlo, ¿no? Pero bueno, lo bueno es que pusieron huevos y dieron la cara. Dieron la cara a pesar del mal partido. Dieron todo lo que había que dar. Nos expulsaron a uno, se nos lesionaron tres jugadores y aún así corrieron hasta lo último.
3: Más allá de la bronca, la sensación de venir a, en cierta forma, agradecer.
9: Sí, totalmente. La verdad que más que agradecido con este equipo. Nos representaron de la mejor forma los últimos 5 años. Una final que perdemos no cambia nada.
3: Te agradezco mucho.
9: No, por favor.
3: Bueno, ahí estaba la palabra de la gente, ¿sí? El abrazo grande para todos. Desde aquí, desde Paraná, les informó Dante León Angeli para Radio Continental, así en Buenos Aires. Paraná también se suma a agradecerle a la escaloneta.
0: Gracias, Dante León Angeli, desde Paraná, Entre Ríos. Por supuesto, también están viviendo todas las repercusiones que ha dejado este partido entre la Escaloneta y la selección de España. Visitamos Paraná, pero no nos quedamos ahí, porque hasta ahora hemos escuchado, más allá de la bronca y la indignación de algunos hinchas, también el agradecimiento a Messi. Nos vamos a ir a otra provincia, vamos a irnos a Córdoba, allí a Villa María, puntualmente Edgar de la Iglesia. Buenas noches, ¿cómo se vive en Córdoba?
10: Hola compañeros, ¿cómo le va? Buenas noches para todos. Y aquí estamos en lo que ha dejado lamentablemente la derrota del seleccionado argentino en lo que es la ciudad de Villa María, de Villanueva, aquí en el interior de la provincia de Córdoba. Realmente, bueno, la gente, además de la tristeza lógica y obvia que tenemos todos, no ha dejado de decir, bueno, vamos a festejar de todas formas, ¿no? Esto es un poco lo que se ve, se siente, se escucha en la caravana de la gente, que como se puede escuchar de fondo, bueno, ruido de motores, banderas, cornetas, bocinas, para festejar. Y en definitiva es lo positivo, ¿no? De esta derrota no puede impedir que festejemos, ¿eh? Así que bueno, la gente ha salido a festejar de todas formas para demostrar que Argentina es grande, va más allá de un partido de fútbol. La caravana incesante de autos, de bocinas que están circulando por ambas ciudades.
0: Edgar, vos lo decías, Argentina es grande, se escuchan los bocinazos detrás, ha salido el pueblo cordobés a festejar, a acompañar, más allá del resultado. ¿Qué dice la gente? ¿Te podés acercar a la gente?
10: Y bueno, para escuchar palabras de protagonista, los escucha el país. Ha perdido Argentina, pero la gente de todas formas salió a festejar. ¿Cómo te va? Buenas noches.
11: Buenas noches, me llamo Matías. Bueno, la buena y la mala. La mala que la buena, pero es lo que va.
10: La última de Leo.
11: La última de Leo, se va a extrañar, se va a extrañar, pero bueno.
12: ¡Messi!
11: Te amo.
10: Bueno, acá uno dice Messi, Messi, Messi. Bueno.
12: ¡Messi, te amo, Messi!
10: Bueno, siguen los chicos, a ver, escuchamos palabras del protagonista. ¿Qué te dejó el partido? ¿Qué sensaciones?
13: Me dejó una sensación un poco amarga, pero bueno, ¿qué le podemos reclamar? Hace cuántos años nos vienen regalando tanta alegría. Ahora una nos tocó mala y bueno, pero hay que ser argentino más que nunca.
10: Hoy el pueblo salió a festejar de todos modos, ¿no?
13: Así es, porque tenemos que agradecerle con todo. No ha llegado hasta la final una vez más, no sé yo.
10: Acá tenemos una dama, bueno, la vemos con la camiseta del seleccionado argentino. No se pudo, pero se festeja igual.
14: Así es, sí, se festeja hasta el último, porque
12: ¡aguante Messi!
14: Hasta acá llegamos, pero somos finalistas igual. Y bueno, siempre aguantándolo.
12: ¡Aguante Boca!
14: Sufrir, sufrir, sufrir, pero bueno, hasta somos argentinos y vamos a morir argentinos.
10: Muy nervioso el partido, ¿lo viviste?
14: Re nervioso con la familia y bueno, nunca rompimos cábala, pero bueno, ahí estamos, tuvimos hasta el final y salimos a festejar porque se lo merece, la Argentina se lo merece.
10: Muy bien, bueno, así la gente aquí en la ciudad de Villa María ha vivido lo que es el festejo del seleccionado argentino. No pudo ser, pero se festeja igual.
0: Gracias, Edgar de la Iglesia, ahí presente en Villa María, en Córdoba, mostrándonos también el colorido, porque la gente se ha reunido, ha decidido festejar igual. Y lo decía una de las personas que se encontraba ahí, decía, no rompimos cábalas, cuánto se manejó esto, cuánto se habla de las cábalas, todos han respetado las cábalas, pero bueno, el fútbol es así, es impredecible, son partidos, se gana, se pierde, es duro, duele con el alma, como decía Scaloni, pero se sigue, y lo bueno es escucharlos, y que más allá de las distintas opiniones, todos se expresaron, lo hicieron con respeto y demás. Alguien decía ahí, y ya empezaba a alentar a uno de sus equipos, porque después de todo este mundial seguramente ya comenzaremos todos a sacarnos por ahí la celeste y blanca y empezar a vestirnos de los colores, ¿no? A nivel país. Seguimos escuchando a la gente que se comunica al 1144-000-590.
15: Hola, Continental. Decir a Paula Tejano que parece que muchos no lo superaron los brasileros, porque un subcampeonato entre 48 países no es venir con las manos vacías. Así que bueno, habla por ella eso nada más. Aguante la selección. Ariel desde Monte.
0: Muchísimas gracias, Ariel. No quiero que se me arme este ida y vuelta. Igual lo bueno que siempre es con respeto, que ambos han hablado con respeto, que está bueno que se expresen más allá de las cargadas, de cómo se vive el fútbol acá en Argentina, cómo se vive en Brasil, en los distintos países latinoamericanos. Más allá de eso, que viva el fútbol, son dos seleccionados que emanan fútbol. Tanto se vive acá en la Argentina como en Brasil y qué mejor que disfrutarlos. Sigo viendo las imágenes en el obelisco, que la gente todavía está reunida, que festeja. Me pongo a imaginarme

que cantar igual, porque estos jugadores dejaron todo. Digo, las distintas opiniones que se están expresando, mostrando, no solo en los distintos lugares del país, sino también en redes. Así que nosotros acá también las compartimos a través de la línea telefónica 1144-000-590. Visitamos Paraná, visitamos Córdoba, también vamos a estar en Mendoza, en San Martín, en Mendoza, vamos a visitar Mar del Plata. Queremos saber dónde, en cada lugar del país, cómo lo están viviendo. No pudimos llegar a todos lados, pero a través de la comunicación juntos podemos compartir cómo te estás sintiendo. Decinos desde dónde nos estás escuchando, de qué lugar, porque Continental llega a cada rincón del país. Hablando ya, volviendo un poco a lo que es el tema, al partido en sí, a España, Argentina, quería ver cómo repercutía los titulares españoles, que titulaban de esta victoria, porque España consiguió su segundo campeonato del mundo, en una España que le venía costando, que hizo un recambio, que hizo, mostró que fue digno de obtener esta Copa del Mundo, que comenzó con un partido por ahí un poco que todos nos preguntamos, que nos sorprendió, decíamos, empató con Cabo Verde y lo que le costó. Y todos nos quedábamos mirando y hablábamos al otro día del Mundial y decíamos, mira España, es candidata, pero ojo, empató con Cabo Verde. España empezó a crecer a partir de ahí y creo que en cada partido Luis de la Fuente fue encontrando el equipo. España dio una muestra clara contra Francia, porque esa semifinal fue un paso que terminó por ahí de consolidar a este equipo español. Fue creciendo en lo futbolístico, en la posesión de la pelota. Se habló mucho también de figuras como Lamine, que por ahí no había dado, o llegó, recordemos, lesionado. Se recuperó en el Mundial, algunos partidos al comienzo no ingresó, empezó a ingresar unos minutos, y se espera mucho de él también con 19 años. Y lo decía Luis de la Fuente en conferencia de prensa previa al partido: yo estoy contento con el juego de Lamine, porque sabemos que puede dar más, que tiene una bala más para la final, queda un partido, pero a su vez, él decía que estaba agradecido con el trabajo que estaba haciendo Lamine, que estaba jugando para el equipo. Con un Rodri que fue uno de los mejores jugadores, sin dudas, de este Mundial, en el mediocampo. Con jugadores que por ahí se han destacado, podemos hablar de un Merino, que era como el amuleto, que ingresaba en el segundo tiempo y convertía goles. Una España que en funcionamiento colectivo ha sido superior. Y voy a ir a los titulares de los diarios españoles. El diario Marca, uno de los más por ahí influyentes de los medios ibéricos, tituló: los reyes de todos los tiempos, dice, un gol de Ferran Torres en la prórroga cose la segunda estrella en la camiseta española tras un partido en el que Argentina se olvidó de jugar y prefirió el barro. Bueno, uno de los titulares del diario Marca de España. También diario El País tituló: España campeona del mundo por segunda vez. En cuanto al trámite del encuentro, relataron, dice, Ferran Torres tras marcar el tanto que da a España el Mundial. Bueno, ponen la imagen, los festejos con Williams y Torres. El destino estaba aquí escrito, el gol de 47 millones de españoles. Vamos a otro de los titulares. Bueno, España campeona del mundo, 1-0, la segunda estrella ya es realidad. Otro de los titulares españoles, el diario El Mundo titulaba así, que fue más clásico y apeló a un titular común, dice, España campeona del mundo. Y en la bajada ponen, el gol de Ferran fue el de 47 millones de personas. Podemos ver las fotos, generalmente en todos los diarios españoles aparecen los festejos de Ferran con Williams, todos han tomado como esa foto. Y llegamos al diario ABC, dice, otro de los medios importantes de España, dice el diario AS, tituló,
como la primera vez, recordando su primera estrella cuando en su

0: Sudáfrica vencieron a la Holanda por la mínima diferencia, al igual que ahora ante Argentina. Y acá la foto es todos los jugadores en círculo abrazándose. España alcanza la eternidad. Bueno, algunos de los medios españoles que por supuesto ya comenzaron a titular esta victoria del seleccionado de España ante Argentina en esta Copa Mundial 2026. Después vamos a comenzar a repasar los titulares, también cómo lo están viviendo los medios argentinos. Qué lindo que es tenerlos del otro lado, 1144-000-590. Vos te podés comunicar. Hoy la idea es que compartamos juntos cómo te sentís, cómo estás viviendo este momento, estas horas después del encuentro del día de hoy, y que nos envíes tu mensaje. Si querés enviar audio, también los escuchamos, nos encanta oírlos. A ver, Sebastián, tenemos más audios.
1: Amigo de Continental, escuchando el programa, y ¿qué podemos pedir más? Tenemos que agradecerle.
2: Las palabras de la gente,
1: cómo
2: escucharlo, las
1: escuchas
2: sonadas.
1: Llegamos a la final. Y bueno, bastante cansado, con muchos lesionados. Y tenemos que estar agradecidos de este equipo que nos dio mucho, todo el cuerpo técnico y todos los jugadores. Y aguanta Argentina. Soy Juan de Olmo de La Plata. Un abrazo y un feliz programa. Feliz domingo. Aguanta Argentina.
0: Abrazo, Juan de La Plata. Qué lindo escucharte, gracias. Nos llegó ese abrazo, ese aguante Argentina. Disfrutar del domingo. Con ese tono pausado también, donde se puede ver un poco la melancolía. Gracias, Juan, por estar del otro lado y hacer con nosotros Domingo Sport. Llegan los mensajes al 1144-000-590. Dice, hola, Continental, orgulloso de ser argentino. Este equipo fue y será unos guerreros, dice Son. Ya lograron lo que queríamos. Ahora a festejar. Y este gran equipo de la selección argentina, saludos, dice. A festejar, dice todo el equipo. Saludos desde Tierra del Fuego, Río Grande, Toledo. Muchísimas gracias a la gente que nos envían los mensajes. Ya vamos a estar compartiendo más audios con respecto a cómo se sienten, cómo están viviendo todo este momento emocional. Porque hemos vivido casi, creo que 40 días aproximadamente de este Mundial, se jugaron 104 partidos y no había un día que no miráramos un partido, que no habláramos con nuestros vecinos, que no habláramos con la familia, que no discutiéramos con un amigo, que nos preguntáramos qué resultado iba a tener este partido, si habremos hablado, ¿no? De lo anecdótico que va a quedar de este Mundial, de que se daban esos resultados sorpresivos, de que nadie acertaba. Recién lo estamos viviendo, esto es historia, sépanlo, porque digo, de acá un tiempo, cada uno de nosotros va a recordar, más allá del resultado, es cómo lo vivimos, con quién lo vivimos, con quién compartimos este Mundial, qué estábamos haciendo en tal partido, en tal otro, qué cábalas hicimos, qué elegimos repetir, ¿no? ¿Qué comíamos? ¿Con quién nos veíamos a ver el partido? ¿Qué camino tomábamos? Porque si hay algo que pasa en este país es vivir, sentir el fútbol. Y muchos, esa frase que dicen, se paraliza el país, literal. Y hoy fue así. Hoy veía los carteles y creo que todos salimos a comprar en el día de ayer al supermercado. Que hoy por ahí te faltaba algo y decías, bueno, voy a cruzar al supermercado porque en caso de que todo fuera positivo y la selección hoy estuviera festejando, iba a estar todo cerrado. Los comercios a las 3 cerraban. Cerraron todos. Y así se vive en nuestro país. Esto de que se paraliza el país por el fútbol.
3: Soy Martín de Dolores Provincia de Buenos Aires y bueno, triste, un poquito triste. Felicito a España porque es un digno campeón. Bueno, a saludar a todos los hinchas argentinos y bueno, y agradecerle a Messi, a Scaloni, a todos los jugadores, porque realmente nadie pensó que Argentina iba a llegar a la final y bueno, tuvimos un día malo y bueno. Lamentablemente nos superó España y bueno, vuelvo a felicitar a España y bueno, y vamos, a pesar de todo, vamos a Argentina, saludos grandes.
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0: Buenas noches, soy Fernando de las Toninas, provincia de Buenos Aires. Agradecer a todos los jugadores que nos dieron esta hermosa y enorme alegría y llegaron hasta donde se pudo. Felicitarte a vos por el programa y creo que para vos y para mí y todos los argentinos, el haber ganado a Inglaterra es haber ganado el Mundial. Un fuerte abrazo y un cariño grande para todos. Buenas noches.
1: Gracias, Fernando de las Toninas, por estar presente en Domingo Sport. Y vos lo decías, por supuesto, el partido, la semifinal con Inglaterra, la manera, la carga emocional histórica que tiene, no era un partido más. Y todo lo decíamos y hacíamos por ahí un juego de palabras con el Scaloni, que él decía que el partido ante Inglaterra era un partido más. A ver, uno puede separar y decir, es fútbol, para que eso no traspase, digamos, la violencia, que quede todo en un campo de juego, en el deporte, pero tenía, por supuesto, por el peso histórico para nuestro país, iba a trascender. Y yo miraba las imágenes, y seguramente por ahí a muchos les ha pasado, ver cómo cantó e interpretó el himno nacional ese día la selección argentina, emocionó. Y más allá de eso, digo, cómo se le ganó a Inglaterra, porque ese día, a pesar de cómo venían los partidos a Argentina, ante Inglaterra fue superior, hizo su juego y creo que fue el mejor partido de Argentina en este Mundial. Y recordar a nuestros veteranos de Malvinas que no les va a devolver claramente lo que han vivido, pero creo que es una gotita, por así decirlo, de felicidad en lo que es el deporte y cómo lo vivimos y cómo lo sentimos, haber podido ganarle a Inglaterra y de la forma que se le ganó y visibilizar este acontecimiento.
2: Hola, habla Eduardo de Neuquén, orgulloso de la selección, la verdad que dieron todo, hay que apoyar siempre y están dando una lección tremenda de que hay que estar todos unidos y los chiquititos están aprendiendo eso, si bien ellos lloran porque no les gusta ver perder, eso significa que se están criando con valores y están viendo el esfuerzo que hacen todos para salir adelante, entonces eso sirve de un montón, así que un abrazo enorme a toda la selección y que sigan para adelante. Ya fue una etapa, calculo yo, para Scaloni, pero bueno, ojalá se quede y arme otro grupo lindo como este, que siempre dio todo, así que no me puedo quejar, la verdad que muy feliz y contento, no importa que hayan salido segundo.
1: Y claro que sí, recorremos el país también con los oyentes. Desde Neuquén se lo escuchaba que iba ahí en el camión seguramente transitando las rutas argentinas. Gracias por acompañarnos, gracias por expresarse y lo siguen pidiendo. Y quieren que Scaloni no se vaya, que siga su etapa en la selección argentina, al menos hasta diciembre, lo confirmó hace instantes en conferencia de prensa y también cuando lo entrevistaban antes de que se subieran al micro para alejarse del estado de New Jersey. Lo dijo, que ha sido un proceso maravilloso, pero que bueno, también toda etapa dejó ahí como una duda de que puede tener un final, pero que él hasta diciembre está en la selección. Vamos a recorrer, lo decía, el país, porque no solo nos quedamos con las imágenes de aquí de Capital, de cómo la gente se ha congregado en el obelisco, se han juntado para también, creo que acompañarse, porque a veces irse a la casa, volverse, pensarlo y emocionarse, volver a revivir por ahí las imágenes, a veces es más lindo compartirlo y atravesar estos momentos con la gente que uno quiere, con sus amigos, con su familia, juntos, hablando y quizás reuniéndonos en un lugar. Nos vamos de Buenos Aires, nos vamos a ir a San Martín, a Mendoza, a la tierra del buen vino. Luis Navarro, ¿cómo se vive en Mendoza?
3: Marce, ¿cómo estás vos? ¿Cómo anda ahí toda la gente en la mesa? Acá en la provincia del Sol y del Buen Vino, para vivir lo que fue un reconocimiento a la escaloneta, porque obviamente no se logró el objetivo en Nueva York de poder levantar la cuarta estrella. Pero la gente también se quiso acercar a distintos puntos de la provincia de Mendoza. En el Gran Mendoza hubieron algunos incidentes que fueron rápidamente solucionados por personal de la policía. Yo en estos momentos me encuentro en el departamento de San Martín, a unos 40 kilómetros hacia el este de la ciudad de Mendoza, donde se han juntado cerca de 300 personas para poder, como te decía, darle ese reconocimiento. En estos momentos, efectivos de la policía están haciendo el desalojo de la plaza donde se han juntado para poder, obviamente, ya habilitar el tránsito. Y si te parece, vamos a hablar con uno de los hinchas que se están acá retirándose de este reconocimiento en el departamento de San Martín. Como te decía, el hincha argentino está, no te podría decir contento por la cuarta estrella, por el partido, sino por la actuación del equipo de Lionel Scaloni. Bueno, ¿cómo estás? ¿Tu nombre?
4: Aldana, buenas tardes. Buenas noches, perdón.
3: ¿Cómo viste el partido? ¿Cómo viviste el partido?
4: Con muchos nervios, sufrimos un montón, pero bueno, el próximo será.
3: Bien, ahora viniste a hacerle ese reconocimiento a la selección argentina a pesar de que quedó eliminado, podemos decir, o obtuvo el subcampeonato.
4: Claro, no se logró el objetivo, pero sí dieron todo en la cancha, todos los partidos, así que creemos que se lo merecen. Así.
3: Muchas gracias.
4: Gracias a vos.
3: Así pasaba una de los hinchas acá en el departamento de San Martín, cuando, te repito, recién en estos momentos ya la policía ha desalojado a un 100%, te podría decir, la plaza donde se estaban festejando. También se han visto algunos incidentes en otros puntos del departamento de San Martín, pero también de la provincia de Mendoza, pero bueno, el rápido accionar de la policía de Mendoza ha podido evitar que esto pasara a mayores.
1: Así teníamos desde Mendoza, en San Martín, Luis Navarro, por supuesto, con todas, cómo se está viviendo, ¿no? Con las declaraciones de la gente que se ha reunido allí en la plaza para expresarse, y a su vez también nos comentaba de algunos incidentes que habían sido controlados. También se habían manifestado durante la semifinal de Inglaterra, también en ese departamento había habido incidentes de todos los que se habían congregado en esa plaza, que se habían expresado, que se habían reunido para festejar y celebrar el partido. Bueno, por suerte ya fueron contenidos, está todo bien y la gente se sigue expresando. Y vamos a viajar de Mendoza, nos vamos a ir para La Feliz, para Mar del Plata, porque queremos saber cómo está La Feliz. Yo sé que por ahí no es decirlo hoy La Feliz, yo no sé si está tan feliz, pero Hernán Río, ¿nos querés contar cómo se vive en Mar del Plata?
5: Hola Marcela, ¿cómo estás? Aquí estamos desde Mar del Plata. Bueno, la gente comienza a salir, bocinazos, alguna que otra bandera en los autos. Independientemente de lo que ocurrió deportivamente, la gente reconoce esta selección aquí en Mar del Plata. Un grupo de hinchas que seguramente se va a ir metiéndose de a poquito en el monumento, aquí en la calle Mitre y en la avenida Luro, allí el monumento de encuentro de los hinchas argentinos y de cualquier club que obviamente cuando logra un torneo, bueno, allí los hinchas se autoconvocan. Bueno, la gente aquí comenzó a despertar la ciudad después de lo que fue el pitazo final del partido. Independientemente, insisto, del resultado, los hinchas de la selección argentina conformes con lo que ha dado esta selección. Algún que otro fuego de artificio, una ciudad de Mar del Plata que hoy estuvo, obviamente, con los cuidados respectivos en cuanto a la seguridad, porque, bueno, en algún momento se paró la cuestión de los colectivos de la ciudad. La UTA decidió, producto de que en el último partido, en los últimos festejos, hubo rotura de algunas unidades. Bueno, en este caso la UTA dijo, durante el partido y después del partido no va a haber servicio de colectivos, así que Mar del Plata no lo tiene hasta mañana recién. Y bueno, y eso también es una dificultad para el traslado de la gente en caso de querer juntarse aquí cerca en el monumento del General San Martín. Insisto, independientemente del resultado, la gente reconoce a esta selección argentina. Por ahí se escuchan alguna que otra bocina, alguna que otra trompeta de los hinchas argentinos, que ni bien pitó el árbitro, el esloveno, bueno, algunos se habían juntado, obviamente, en alguna casa, en algún bar, a ver el partido entre amigos, y ahora cada uno regresa a su hogar después de lo que fue esta derrota en esta final. Pero insisto, reconociendo obviamente la labor de la selección argentina, que llegó a una segunda final futbolística en el mundo por segundo año consecutivo, por segundo mundial consecutivo. Comienza cuando cae el anochecer aquí en la ciudad de Mar del Plata, comienza a despertarse la ciudad otra vez después de lo que fue un parate largo que duró allá por las 15:20, 15:30 hasta hace un rato nomás que el árbitro pitó el final y la gente vuelve a sus hogares, los que no vieron el partido, obviamente, en ese respectivo lugar. Bueno, Mar del Plata, entonces, así está planteada la ciudad, con algunos que otros hinchas que seguramente irán al monumento y que van, obviamente, a agradecerle a esta selección por este segundo puesto, porque de los segundos puestos también la gente se acuerda y reconoce la labor. Esto está totalmente claro, se festejó en el 90, en el 2014 lo mismo, y hoy también nos toca festejar este segundo lugar en la Copa del Mundo. Cuando cae la noche en la ciudad de Mar del Plata, se despierta la ciudad, ¿no? Esa es la contradicción. Comienza el movimiento de la gente que no vio el partido en su casa y que está regresando a ella.
1: Hernán, y vos lo decías,
5: para la gente de Radio Continental desde Mar del Plata.
1: Hernán, antes de que por ahí te despidas, vos lo decías, comenzó el movimiento en Mar del Plata, comenzó a volver a tener vida. A ver si nos podemos acercar, te voy a ir dando tiempo para que vos te acerques y puedas por ahí hablar con la gente que se está acercando de a poco y comienza, o que todavía permanece, porque digo que la gente ha salido ni bien terminó el partido, en esto de regreso a sus hogares y ha empezado a tener movilidad esta ciudad feliz. Digo, ahora, ¿cómo está? Y si queda todavía algún resabio de gente, acercarte y a ver qué nos dice.
6: Un grupo maravilloso que dio todo para Argentina y estuvimos ahí a nada de los penales. Y bueno, no se dio. Pero vamos a extrañar esta selección, vamos a extrañar el cuerpo técnico si se va, porque nos dio todo. Y muy, muy agradecido eternamente por esta selección que dio todo y la vamos a sufrir. Así que nada, Ariel de Balcarce.
1: Muchas gracias, Ariel de Balcarce. Bueno, la gente que se suma, que también, no solo de enviarnos audios, también nos escriben, dice, hay que ser sinceros y reales, dice, porque no fue una selección contundente y siempre empatando u ganando, dice, de atrás. Nunca

0: nunca tuvo iniciativa en el Mundial y no se festeja nada. Perdieron. Bueno, Ale nos escribe, es válido también, Alex, cómo te estás sintiendo, y respetamos por supuesto tu opinión. Claramente Argentina no fue en lo futbolístico, no demostró en este Mundial su mejor versión, sino que vimos por ahí la cara de ganar, de ir para adelante, de revertir resultados complejos en los últimos minutos, pero de a poco iremos analizando también lo que ha dejado este paso de Argentina en el Mundial de Fútbol con el correr de los días, ya con proceso y separando un poquito también las emociones que tenemos en este momento. Nos escriben también y nos dicen, a ver, hola, soy Andrés de Linares de Chile, dice, creo que nuestra albiceleste fueron lo máximo, y se merecen todo nuestro respeto y cariño, dice, cada jugador argentino transmitió todo lo que son y lo que es como país, su cultura y el espíritu del gran pueblo argentino y salud, dice, saludos y mucha fuerza. Bueno, agradecemos también a Andrés de Chile, que está en Chile en este momento, también nos escribe. Después nos siguen llegando muchos audios, a ver.
1: Hola gente, buenas noches, firme con ustedes, con Continental todo el día. Habla José de Pergamino. Sinceramente, será el último mundial para mí, por la edad, ¿no? Pero yo a raíz de todo lo lesionado, yo decía que nos volveríamos en primera vuelta. ¿Cómo me equivoqué? Me equivoqué porque la garra de estos muchachos fue terrible. Hoy nos pasó por arriba España, hay que reconocerlo. Y bueno, que siga Scaloni, esperemos que siga, pero lo veo muy derrotado. Sigan así, gracias por estar siempre informando.

Continuamos en Domingo Sport, ya nos pasamos casi ya 20 minutos de la hora 23, nos restan 40 minutos para acompañarte también y estar juntos, compartiendo también este dolor que sentimos. Se jugó la final del mundo, Argentina quedó, no pudo vencer a España, no pudo hacer su juego, se impuso con un gol de Torres el seleccionado español, lo convirtió a los 106 minutos ya en tiempo de alargue, un partido donde, como decía el oyente, fuimos realmente superados desde lo futbolístico. Argentina no pudo imponer su juego, no, hoy no resultaron tampoco por ahí los cambios, no se pudo contrarrestar el planteo de Luis de la Fuente. Más allá de eso, te recuerdo, últimos minutos, nos envías tu mensaje si querés expresarte a través de un audio o también escribirnos. Recordarte, vamos a repasar, estaba mirando las redes porque esto también empieza a tener repercusiones y uno en el momento comienza a ver cómo qué están publicando, vamos de a poco mirando las redes. La AFA Selección publicó: nos enseñaron que no hay imposibles cuando se juega con el corazón. Gracias por las alegrías, por las lágrimas de emoción y por dejar la bandera en lo más alto. Bueno, así en AFA Selección, con una foto de todo el equipo mirando y todos un poquito atrás, un paso atrás de Messi, mirando a la hinchada argentina. Porque si hay algo que me emocionó y con lo cual uno se quedó en ese momento, fue cuando terminó el partido, los jugadores argentinos por ahí con la impotencia fueron a buscar vía Paredes, vía un Colobarco, que se acercaron por ahí a increpar a algún jugador español. Y felicito la actitud, el momento frío, la capacidad de tener esa frialdad de Scaloni, de meterse al campo de juego y no, lo primero que hizo, señaló con el dedo, dijo no, como diciendo, esto no nos representa, esto no es lo que nosotros nos muestra como equipo. Entonces empezó a separar a sus jugadores y después los veíamos tendidos en el piso, algunos, se compartía mucho también la cara, el rostro de Messi sentado en el campo de juego, creo que procesando, mirando cómo se iba llevando de a poco la celebración, se iba preparando todo para hacer la entrega de la Copa del Mundo al seleccionado español. Y yo creo que en ese momento todos mirábamos a Messi y comenzábamos a pensar, más allá del dolor y de la derrota, qué estaría pasando por su cabeza. Y cuando se pone de pie y todos, porque creo que en ese momento saben y conocen a Messi, los propios jugadores lo dejaron solo porque era su momento, se apartaron, estaban ahí, a metros, pero respetaron ese momento. Cuando se ponen de pie y que comienza a caminar Messi, y como lo hacen en todos los partidos, se paran frente a la hinchada argentina, ahí se quiebra. Esa imagen de Messi con las lágrimas, llorando, donde realmente él ahí puede entender que quizás fue su último mundial, pero también una manera de agradecerle a todo ese público que con sacrificio ha ido a este mundial, que es uno de los mundiales más caros que les ha tocado vivir, y que hay gente que ha hecho sacrificios por pagar esa entrada, por estar ahí. Y creo que sin dudas en ese momento él entiende eso y se quiebra. Y creo que todos, y ese momento, como así también el de Scaloni en la conferencia de prensa, hablan de este seleccionado, de cómo lo vivió y también la conexión también que tenía con su público, que tiene con su público.

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1: Ay. 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Y creo que es un placer para nosotros, para Domingo Sport, haberlo tenido a él en todas las sedes del Mundial, haciendo la cobertura de este gran Mundial. Javi, creo que es un momento por ahí también reflexivo, ya pasaron algunas horas del partido, seguramente muy emocional, pero bueno, queremos saber, y por ahí, cómo estás vos, cómo lo viviste, cómo está ahora las inmediaciones del estadio o dónde te encontrás puntualmente, y que seas también, por qué no, los ojos en este momento allí en New Jersey para los argentinos que están aquí escuchando a Domingo Sport.
2: Hola Marce, ¿cómo estás? Un beso grande para vos, para toda la audiencia enorme que tenemos de Domingo Sport, para toda la gente, los camioneros, la gente del interior, los que nos acompañan siempre, los que nos han acompañado a lo largo de todos estos años. Qué linda pregunta, ¿cómo estás? Primero, estoy en el hotel, ya volví, no, ya pasaron muchas horas de partido, ya estoy en el hotel, un día larguísimo, un día difícil, porque fue muy emotivo, emocional, fue muchísimas sensaciones en el cuerpo, en la cabeza, muchas sensaciones físicas, muchas sensaciones emocionales, y es muy difícil contestar cómo estoy, porque estoy triste, sí, estoy triste. Estoy contento, también estoy contento. Estoy cansado, sí, estoy cansado. Estoy enojado, un poco. Estoy caliente, otro poco. Estoy, no sé, decepcionado, nada, cero. Son muchas sensaciones a lo largo de todo este Mundial. Mira, qué difícil, sí, quería decir esto, qué difícil es adjetivarlo, porque hay de todo. Yo lo único que quiero decir es gracias, porque esta selección me representa en todo, en todo. Hoy tuvo un mal partido, sí, tuvo un mal partido, ¿a quién le importa? La verdad, ¿a quién le importa? Vengo discutiendo hace 2 horas, 3, con gente, con amigos, con colegas, que el planteo es inanalizable, Marce, es inanalizable este partido. Argentina jugó la final del mundo el miércoles contra Inglaterra. La final del mundo Argentina la jugó contra Inglaterra porque esta copa ya la tenía Argentina. Esta copa la tiene desde el 2022 con México. Y la figurita con la eliminación de Inglaterra, la foto con la bandera, no la tenía, le faltaba. Este equipo dejó todo, este equipo se vació el miércoles con Inglaterra. Y por eso para mí hoy España fue, más allá que España siempre dijimos que tenía un equipazo y que lo tiene y que lo borró de la cancha de Argentina, yo creo que nada, ya estoy. Yo lo dije el otro día, lo puse en mis redes. Pase lo que pase el domingo, yo estoy en paz. Y eso es lo que siento, paz.
1: Bueno, primero abrazar esos sentimientos. Yo digo siempre, es válido todos los sentimientos que vos expresabas, Javi, porque también lo siente el pueblo argentino y lo hemos compartido acá durante toda la noche en Domingo Sport, y hemos abierto el micrófono para toda la gente. Hay bronca, sí, pero también hay mucho agradecimiento, y se ve en las calles hoy de Argentina, en el Obelisco, en los distintos puntos del país que hemos recorrido. Lo que ha prevalecido es el gracias a esta selección, al que Scaloni no se vaya, el agradecido con Messi, esto de la familia que muestra o que representa esta selección. Y yo digo, vos lo decías con Inglaterra, también lo hablamos, para mí fue un partido importantísimo. Yo creo que ahí emocionalmente, físicamente, Argentina dejó mucho y fue el mejor partido que jugó la selección argentina en este Mundial, fue contra Inglaterra. Y más allá de haber perdido la final hoy, que a todos nos duele, Argentina dejó todo, lo decías vos, ese es gracias. Pero si vos tuvieras que hacer hoy, más allá de los sentimientos y cómo te encontrás emocionalmente, cómo viviste este Mundial, si tuvieras que hacer por ahí un resumen, porque hoy está llegando a su fin, ¿qué podés destacar, más allá del seleccionado argentino, de este Mundial, Javi?
2: En cuanto a qué, Marce, en cuanto a la organización, en cuanto a la selección, en cuanto a la gente, en cuanto a qué.
1: A la gente, empecemos por la gente.
2: La gente espectacular, como siempre, en cualquier mundial que juega Argentina, en cualquier Copa América, el acompañamiento es espectacular, hubo una Messi manía sabiendo que era el último de Leo, no solamente con los argentinos, sino a lo largo de todo el mundial, con distintas, en distintas sedes, con distintos enviados de cada uno de cada país. La verdad es que fue espectacular en cuanto a la gente, en cuanto a al folclore, las canciones, el muchacho que volvió, las canciones de contra Inglaterra, el se mueve para acá, se mueve para allá en la cancha, a ver las tribunas repletas de argentinos. La verdad que es un gol de media cancha.
1: Javi,
2: en todo sentido, sí.
1: Y podés, porque vos decías, más allá del dolor y de lo emocional, saliste del estadio, ¿cómo veías a la gente en ese regreso? Lo poco que pudiste ver por ahí, los rostros, había...
2: Triste, pero tranquila. Uh-huh. Eso es lo que me pasó a mí, lo que me pareció y lo que vi. No hubo locura, no hubo llanto más allá de sí, muchos chicos llorando, querían que ganara la Copa Messi, querían ganar Argentina, pero no hubo locura, no hubo una cosa así, la abuela está mal. No, a todo lo contrario, fue... a ver, todos, el agotamiento, recién salió una chica del hotel, una chica salían a caminar y una chica le dice a la otra, estoy agotada, y yo me pregunto, digo, yo también, pero me salió del alma, ¿viste? No anda, maestro, ninguna, no anda ninguna, le estoy diciendo a la gente que no anda, estoy sentado en las máquinas.
1: ¿Qué no anda?
2: Aquí para mañana.
1: ¿Qué no anda, Javi, que le estás diciendo ahí a la
2: máquina.
1: Gente?
2: Estamos saliendo en vivo por Continental, le estoy contando al señor. Las máquinas, estoy sentado en la cómoda, estoy en check-in para mañana, pero... dije, pero en paz. Me dice que me está escuchando, así que le agradezco. La verdad que vi eso, Marce, vi tristeza, vi paz y vi mucha satisfacción de haber tenido esta selección. Después nos sentamos mañana, pasado, el miércoles.
1: Seguro.
2: A analizar lo que fue el partido, todo lo que quieras, pero... la verdad es que fue un mundial increíble en cuanto a lo emocional. Así es, también tengo que decir que vos lo decías recién, creo que tiene un doble valor, porque fue un mundial imposible, imposible, Marcela. Uh-huh. Imposible en lo logístico, imposible en lo económico, un gasto descomunal en la logística, en las entradas, en la comida, en los viajes. En todo es un problema, todo es un pedo, todo tiene un extra, ¿viste? Y es muy difícil, las distancias son gigantes, entonces más mérito, porque vos ibas a Kansas, que está en medio de la nada, de 40 millones de dólares de viaje de cualquier lado y estaba lleno argentino, ibas a Dallas y estaba lleno argentino, ibas a Atlanta y estaba lleno argentino, ibas a Miami y explotaba, viniste a Nueva York y estaba tremendo, y una salvedad. Hoy fue el día que menos...

0: pantalla, y vos veías que había público argentino, no digo que para mí era mayormente que el que había concurrido de la selección española, no había tantos hinchas españoles, sino que para mí había más argentinos, se escuchaba sí. Por ahí el aliento, pero claro, que vos me lo digas desde ahí, que estuviste en el lugar, habla desde...
1: Tuve todo desde el 11 de junio estoy acá.
0: Sí.
1: No hay ni comparación, fue el día que menos salí, fue el día que menos argentino hubo en cancha.
0: Es que... Escuchaba por ahí entrevistas.
1: Mucho extranjero.
0: Sí.
1: Mucho extranjero, mucho. O sea, donde habitualmente iban la gente que estaba hinchada, había gente de todos lados, menos hincha argentino.
0: Uh-huh.
1: Es la realidad.
0: Sí.
1: Entonces, bueno, yo creo que a futuro está bien, yo entiendo, la AFA que no tiene nada que ver, que es la FIFA, pero la verdad es que, dale. O sea, no hay. Fue un mundial rarísimo en cuanto a todo el tema de las entradas, fue raro, los partidos clave. Era complicado conseguir, se la rebuscaba la gente para hacerlo, había que estar negociando en la puerta de la cancha.
0: Sí.
1: Es muy difícil el tema de que te entren las entradas en el teléfono, porque tenés que tener señal, tenés que tener batería, es por mail, el mail se asocia a la aplicación. O sea, si una entrada, o sea, yo te doy un ejemplo, hoy vos querés comprar una entrada en la puerta de la cancha, porque no tenías. $16,000, dos entradas, un matrimonio. Tú no que la tengas. Tienes sí. Que transferirla, te tienes que acreditar la plata. Esa es un chino. O sea, estoy enojado. Para mí cambió el parámetro del fútbol este mundial. Si me preguntás a mí, logísticamente fue malísimo. Uh-huh. En cuanto a la organización, no me gustó. Todo el tema de las entradas estuvo complejo. Todo es un problema. Y más allá. Y lo digo, así hubiera salido campeón. Porque lo dije el día de Inglaterra. No sí. Me gusta, no me gusta cómo se organizan las cosas acá, no me gusta que hagan lo que se les cante, no me gusta que haya 27 minutos de entretiempo, no me gusta que se manejen las entradas de reventa como se manejó, poniendo un precio irreal, ilógico, solo para millonarios, no me gusta que no entiendan si vos les explicás algo que no tengan sentido común, es una idiosincrasia que a mí no me gusta. Y bueno, hay que convivir con eso, convivimos con eso un mes. Ahora, te puedo asegurar que es agotador. Todos los días convivir con eso es agotador, Marce.
0: Bueno, desgastante, Javi, pero bueno, has hecho una cobertura espectacular porque nos has hecho llegar en cada salida cómo se estaba viviendo realmente para un espectador ir a querer ver a su selección y todo el precio que tenía que pagar, no solo desde lo monetario, sino también desde lo físico y mental, desde las horas de viaje de una sede a otra y demás. Más allá de esto, estaba viendo ahora la imagen de Messi en la tele cuando se quiebra frente al público argentino. Y te lo pregunto a vos, yo obviamente sí. Esto no está confirmado ni nada, pero ¿crees, Javier Santos, que este fue el último partido de Messi en un mundial?
1: Sí.
0: Sí.
1: Infelizmente tengo que decir que sí. Hasta hoy no.
0: Sí.
1: Pero yo hoy lo vi afuera del mundial que viene. Yo hoy lo vi afuera. O sea, después del partido de Inglaterra, que juega un rato más, que juegue un rato para acá, para allá, que juegue un partido en Argentina, que juegue un partido en España. Es mucho tiempo, 4 años.
0: Sí.
1: Mucho tiempo, 4 años, mucho tiempo en una vida así. Ahora me decís a mí futbolísticamente. Y que juegue 4 años más en la selección. Y que juegue un rato, pero no lo veo.
0: Creo que nos ha dado todo lo que nos podía dar.
1: Ya está.
0: Lo plasmó. Y más
1: vuelvo
0: allá...
1: a decir lo mismo. Sí. Para mí la frutilla del postre, que es lo que le faltaba, fue haberle ganado a Inglaterra como le ganó.
0: Uh-huh.
1: Yo creo que ese fue la frutilla del postre para Messi. No hay ningún tipo de duda. Y para la selección, para Messi ni hablar. Ya está, entregó todo. Campeón del mundo, 2 veces subcampeón, bicampeón de América. Le faltaba ganar a Inglaterra, como le pedía a todo el mundo, que sea igual que Dios, que le gane a Inglaterra. Lo sacó de una semifinal de Copa del Mundo. Lo sacó, chavo, afuera, a su casa.
0: Uh-huh.
1: Lo que faltaba. Listo, se terminó. No tiene más. ¿Te viste cuando la famosa palabra te vacías? Yo creo
0: sí.
1: Que ojalá que juegue 20 años más. Ojalá que tenga 50 y siga jugando y los hijos, los nietos lo vean. Yo no lo veo. Te voy a preguntar mi opinión. Yo creo que algún partido más va a jugar, que probablemente lo tengamos en algún partido de la selección, algún amistoso, algún partido eliminatorio para que sea la despedida con la gente. Es una percepción, no es información, pero lo veo muy difícil. Y después de hoy yo pensé que Scaloni seguía por muchos años más, y yo creo que después de este Mundial, después de lo mismo que me pasa con Messi, me pasa con Scaloni. Yo creo que si bien lo dijo

0: La conferencia de prensa, yo creo que Scaloni cumple con los compromisos que tiene hasta fin de año, su contrato, y después se va.
1: Claro, él dijo que va a estar hasta diciembre, que había sido...
0: Porque tiene contrato.
1: Claro, dijo que fue una etapa maravillosa, o sea, las palabras, dijo, alguna vez este proceso se termina, dijo, este proceso ha sido maravilloso y que le iba a estar hasta diciembre. Bueno, Javi, desde ya, por supuesto, agradecerte. ¿Ya comiste?
0: No, todavía no.
1: Bueno,
0: no.
1: Te vamos a dejar que comas tranquilo, que puedas descansar. Nos reencontraremos cuando ya regreses para aquí, estés presencial.
0: Estoy no voy a mentir. Los chicos se fueron, yo ya me bañé.
1: Sí.
0: Me bajé porque si me quedaba en la pieza me tiraba, no salía más. Estoy sentado con las dos computadoras en loop, no puedo arrancar. Tengo que hacer el check-in para mañana, yo me voy a España, mañana no vuelvo a la Argentina, sí. Así que imagínate, voy a llegar a España.
1: Bueno, a descansar, merecidas vacaciones, que, sí. A disfrutar, Javi.
0: Gracias, Marce, un beso grande a todos, gracias a la gente de Hipoalergic, gracias a la gente de Galbro, gracias a la gente de Arroba Camisetas Nani, gracias a la gente de Ámbar, gracias a todos los que nos acompañaron, gracias obviamente a Porto Electrics. Beso grande a ustedes que han hecho estas horas, te quedaste solita, te han dejado sola
1: hoy. Hice el programa sola, con el operador, con Sebastián Domínguez.
0: Beso grande a Seba, que ahí ha remado.
1: Y a Matías Barrios, que te digo la verdad, han hecho un trabajo, me han acompañado con la gente, han escuchado los audios, me han hecho de segunda, no sé, como un co-keeper, ambos.
0: Bueno, les mando un beso a todos, te quiero, gracias por acompañarnos, gracias por conducir esta locura. Y nos vemos en un par de semanas largas. Gracias a todos. Un beso grande a los oyentes, que son los que hacen este programa. Y la verdad, gracias a la selección, porque me han hecho vivir 15 años maravillosos. Así que gracias a todos.
1: Abrazo grande, Javier Santos, desde la sede, bueno, del Mundial, desde una de las sedes donde se jugó, por supuesto, la final. Vamos a cerrar este micro, Sebas.
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1: Hola, los saluda Seba de La Plata. Bueno, España ganó por la simple y sencilla razón que jugó mucho mejor al fútbol. Ahora, yo sí tengo que confesar que me sorprendió, porque yo pensé que Argentina le iba a jugar de igual a igual, incluso teniendo un estilo muy parecido. Pero bueno, entiendo lo de las lesiones, los cambios que tuvo que hacer obligado en la defensa. La única parte que no entiendo es por qué en los últimos minutos Argentina jugó de la manera que tendría que haber jugado, que era la que yo pensé que iba a jugar, ya con un hombre menos. Y a mí lo que no me gustó fue a Paredes, que ya entró mal, y no me gustó lo que hizo al final de querer agarrarse las piñas con otros jugadores. Eso me pareció muy mal. Pero bueno, hay que aprender que a veces no se puede y se hizo lo que se pudo.
0: Gracias a todos los oyentes que siempre están presentes a través de escribirnos, de dejarnos su mensaje, también de audio al 11-44-000-590. Ya vamos acercándonos al final, hemos tenido un programa de Domingo Sport de 3 horas, faltan 15 minutos y por supuesto que también lo hicimos junto a vos. Hay mucha gente que nos escribió, muchos audios que hemos ido compartiendo durante lo largo del programa y me quería quedar por ahí con eso un poco, la sensación de haber compartido juntos este momento, después de haber pasado unas horas del partido, cómo nos fuimos escuchando unos a los otros, digamos, y respetando también las distintas opiniones que también han expresado su bronca, que han expresado su dolor, que han expresado por ahí su disconformidad con algunas acciones, o por ejemplo, como lo decía este último oyente, no me gustó cómo entró Paredes, no me gustó cómo lo terminó al final. Bueno, que cada uno haya podido expresarse, acompañarnos, poder sacar también todo lo que nos estaba pasando después del partido es importante y ustedes lo han hecho a través de sus mensajes en el 11-44-000-590 aquí en Continental el Domingo Sport. Hemos analizado, por supuesto, también el partido en primera instancia, lo hicimos con Manu Jarque, a través del dolor por ahí que todavía nos llegaba de esta derrota de Argentina, pero también queríamos tratar de separar dentro de ese dolor el agradecimiento que también se sentía con esta selección de fútbol por todo lo que han logrado y a su vez corrernos un poquito de ese eje y ser más objetivos y poder analizarlo desde lo periodístico, de que Argentina hoy no pudo hacer su juego, no se pudo ver en el campo de juego lo que nos identifica, esto de tener el balón, de crear jugadas, de haberlos plasmado, bueno, eso no pasó. Fuimos totalmente superados ampliamente por el conjunto español, con un medio campo que durante todo este torneo, a ver, podemos decir que Enzo Fernández apareció en el partido que tenía que aparecer con Inglaterra, que fue imprescindible como jugó, que a partir del cambio cuando lo deja Scaloni como volante central, ahí haciéndose cargo del medio, brilló, puso todo, dejó todo, y hoy por eso también le valió estar y ocupar esa posición desde el inicio, dejando a un Paredes que era titular en el banco de suplentes. Digo, un McAllister que por ahí ha tenido actuaciones medio altibajos. Siempre hablábamos y lo veníamos hablando durante los programas, tanto de Sábado Sport como Domingo Sport, de esta selección, que más allá de subirnos, que ganaba en los minutos finales, que nada se le podía discutir, que había un equipo atrás con todo lo que había logrado, y esta enseñanza de revertir la adversidad, de ganar en los minutos finales, de ir todos para adelante y pensar que hoy también se podía y que eso no pasó. También hablábamos de que le había costado con Cabo Verde, que también con Egipto, con Suiza, que había perdido la posesión del balón. Una Argentina que todo lo que hemos venido hablando en este Mundial no fue por su juego. No hemos hablado tanto del juego de Argentina, porque no fue la característica de su juego en este Mundial, sino creo que la gran proeza de este equipo argentino fue dar batalla, no dar por perdido nada. Hasta el último minuto poder competir, poder creer que se puede. Yo creo que el mensaje ha sido ese, el poner todo lo que había que poner, fuerza, coraje, alma, llámenlo como ustedes prefieran, y poder revertir situaciones adversas. Quizás si miramos 4 años atrás, en el 2022, la situación era otra. Hablábamos de un seleccionado que tenía mejor juego, colectivo, que el nivel de algunos jugadores estaba más alto, pero no es en sentido de reproche, sino es de tratarlo de ver desde lo objetivo. Y más allá de eso, también digo, resaltar lo que han logrado llegar a esta final del mundo en las circunstancias en que lo hicieron, porque no es normal, y lo decíamos, no es normal porque uno, y hablo y me voy a poner en lugar de no de la nueva generación, que creció viendo jugar a Messi, viendo jugar a este equipo, viendo coronarse como campeón del mundo en el 2022 y llegar hoy a una final, sino a todos aquellos que acompañamos los procesos de los seleccionados argentinos. Yo recuerdo que yo sé que Argentina salió campeón en el 78 y también en el 86, pero en el 86 era muy chica. Y tenía apenas unos años y todo lo que me podía llegar debe estar guardado en algún momento de mi memoria, en alguna parte, algún registro. Pero es todo lo que viví después, lo que me fueron contando, lo que fui viviendo. Y después del 86 hubo que esperar un montón de tiempo. Un montón, más de 30 años, y no se le daba a este equipo, no se le daba a la selección argentina. Entonces, también con grandes seleccionados, creo que fue la del 2014, que dolió mucho también, donde estaba Mascherano, y me pongo a pensar en eso, ¿no? En todas las etapas que atravesó para llegar a esta etapa consagratoria. Porque algunos creímos que no íbamos a llegar a verla campeón. Esto no es normal, que Argentina salga campeón y a los 4 años vuelva a estar en una final del mundo. No. Entonces digo, para aquellos que están del otro lado y que atravesaron todas las etapas y vieron este proceso, claro que hay un reconocimiento, el enojo está. A todos nos hubiera gustado hoy estar festejando. Lo estamos haciendo y de otra manera. Y le digo a esas nuevas generaciones que han vivido esta etapa y que están disfrutando, que lo hagan. Somos contemporáneos a esta selección, a este equipo. el haber conseguido también esta la tercera copa en el 2022, haber quedado en esta puerta aquí en la final, pero a disfrutar. Esto se da cada cuatro años y también saber que a veces perder sucede y que por más que duela, también uno poder ver cosas positivas o cosas que enseñanzas que nos dejaron. Vamos a escuchar los últimos audios de la gente 1144-000-590.
2: Buenas noches, señora. Felicidades. Felicidades para todo lo argentino. Felicidades para todas las personas del mundo que apoyaron a la selección argentina. Y bueno, a lo mejor la coincidencia de competir con un equipo al cual le hemos incorporado el fútbol gambeta, el fútbol del pase corto, y bueno, nos enfrentamos con alguien que juega igual que nosotros, o mejor que nosotros. Pero la demostración de nuestra selección fue la que aprendieron muchos países. Muchos países aprendieron de los futbolistas argentinos. Adiós, señora. Felicidades a la selección y a toda la gente del mundo que apoyó a la selección argentina. Y gracias, Radio Continental, por estar con todo el país. Adiós, adiós.
0: Adiós y muchas gracias a vos por estar del otro lado, por animarte a mandar ese audio, por sentirnos acompañados. Y sí, de alguna manera es decir gracias a todo el seleccionado, a gran parte de los jugadores que quizás ya no estén en el próximo Mundial, acompañar este momento y seguir apoyando y por supuesto desde el lugar que nos toca también poder analizarlo, poder ver qué sucedió, entender un poco más con el correr de los días y hacerlo por ahí con un poco de objetividad, corrernos un poco de lo emocional. La gente nos escribe y nos dice: hola, ¿cómo estás? La verdad que nada para reprochar, dice, dio todo y gracias Messi por todo el amor, dice, pero si uno analiza el partido, creo que hoy fue un partido muy raro en general, como estaba planteado el equipo y dice, y el juego colectivo. Hoy no fue esa Argentina que venía jugando, pero la verdad que nos dio tantas cosas que solo me hace agradecer. Y creo que un poco el mensaje se resume en eso. Más allá de poder ver de que no jugó bien, de que por ahí no dio o no pudo revertir y que uno lo esperó hasta último momento, es el agradecimiento, es el poder reconocerle a esta selección todo lo que fue dando. Y como decía el audio anterior, decía, sí, España nos jugó de igual a igual, tiene un juego muy parecido, claro, todos, tanto España como Argentina, esto de poner la pelota al piso, el tratar de tener la posesión de la pelota, el dominar la mayor parte del encuentro. Claro, fue difícil. Estos partidos se plantean en la previa y estamos hablando de un Lionel Scaloni y un Luis de la Fuente, maestro y alumno, que se saludaron y que se respetan y que se conocen muy bien.
3: Hola, mi nombre es Manuel, acá en la ruta, viajando hacia Rosario. Y venía pensando de que Leo puede jugar el próximo Mundial, habría que armar un equipo, refrescar un poco el equipo y que Leo entre los últimos 15 minutos. Saludos.
0: Gracias por enviar el audio desde la ruta, seguramente ahí manejando, transitando las rutas argentinas. Él lo quiere todavía, Leo, y aunque sea 15 minutos. Vamos a escuchar la palabra de Scaloni, que es emocionante, los últimos minutos de la conferencia de prensa.
4: En mi vida pensamos, todos los chicos del cuerpo técnico, estar en ese lugar. Entonces, para seguir, se necesitan un montón de cosas, sobre todo volver a resetearse, volver a formar un grupo como este, que difícilmente se vuelve a formar. Y me duele el alma, lo siento.
0: ¿Y qué quieren que les diga? Me emociona, también se me quiebra la voz, porque hay que ponerse al frente, digo, de un seleccionado argentino, ser cuestionado en un comienzo, porque todos entendemos y nadie conocía al Scaloni técnico, sino que todos conocíamos al Scaloni jugador. Y lo dice él, junto a sus ayudantes, podemos hablar de Aymar, podemos hablar de Ayala, podemos hablar de Samuel, conformaron un cuerpo técnico que ha dejado todo, cada uno desde su lugar, y que le ha logrado tener esa comunidad, lograr esa familia, no solo con los jugadores, con el equipo, lo ha hecho con, sean con las instituciones, en este caso con los dirigentes, también han construido con la prensa, más allá de que uno puede hablar y decir que ha sido siempre bastante cerrado, que no lograban, era medio hermético por ahí conocer cómo iba a formar, han sabido encontrarle la manera de construir un proceso y hacer crecer a la selección y lograr esta unión, esta comunidad con el pueblo argentino. Y por eso él dice ahora, hay que resetear, hay que ver qué va a pasar de ahora en más, seguramente ellos mismos, sus objetivos internos, personales y después grupales. Va a haber todo un proceso y ver también qué espera de esta selección de cara a futuro. Seguramente Scaloni va a hacer un análisis, sus colaboradores también, pero escucharlo quebrarse a él, a los jugadores, es también demostrar esa humanidad que tuvo esta selección, este acercamiento, demostrarlo humano, de más allá de que son jugadores y que son profesionales, hacer hincapié en lo humano. Bueno, así ya vamos cerrando, queda un minuto, esto fue Domingo Sport, me voy a despedir, mi nombre es Marcela Calandro, quiero agradecer a los que estuvieron del otro lado y por supuesto a los que participaron, Luis Navarro en Mendoza, también estuvo Dante León Gianelli desde Paraná, Entre Ríos, también estuvo Hernán Río desde Mar del Plata. Y creo que Edgar de la Iglesia en Córdoba, agradecerles a todos ellos que participaron también del programa con las distintas conexiones, a ustedes que estuvieron del otro lado, gracias por estar, también estuvo Javi Santos desde New Jersey, también estuvo Manu Jarque y por supuesto a Matías Barrios y Sebastián Domínguez, un trabajo enorme, excepcional hoy, gracias por estar ahí en la operación técnica y darme una mano, abrazo grande.

0: bien, pero últimamente todo viene de mal en peor. Únicamente está trabajando con dos personas. ¿Quiénes son?
1: Es mi hermano y el cuñado.
0: Su hermano y su cuñado. ¿Por qué? Porque no hay trabajo. ¿Es correcto o no es correcto?
1: Correcto.
0: Sí, la tercera carta me habla de problemas en el campo de su salud. Usted últimamente anda muy enfermo. Veo un dolor en la parte de la espalda, la cintura, las piernas. Hay una pierna que usted dice que no puede caminar bien, hermano. No puede ni conducir su camioneta. ¿Cuál es?
1: Sí, maestro, la pierna derecha. Tengo un dolor insoportable, un dolor de espalda.
0: ¿Usted ha ido a los especialistas?
1: Sí, he ido a todo especialista, pero la verdad no encuentran solución, tampoco sale nada en las radiografías.
0: Aparece que usted está bien.
1: Sí, aparentemente.
0: Bueno, mi amigo, permítame decirle que esto no es natural, no es normal lo que está pasando. Aquí veo claramente que hay un daño. Veo problemas entre su esposa y usted, porque ella lo busca como hombre y usted no puede cumplir. ¿Se ha dado cuenta?
1: Sí, maestro, así es.
0: Y esto realmente usted lo tiene triste. ¿Su mujer no le ha dicho que usted tiene otra mujer?
1: No, maestro.
0: Ella sospecha, escúcheme bien lo que le digo. Ella piensa que usted cumple en otro lugar y por estar con otra mujer no puede cumplir en el hogar, en la casa. Y vemos que no es así. Usted es un hombre que ha sido fiel a sus ideales, tiene valores, su padre lo crió con valores y nunca le dio mal ejemplo de estar saliendo con otras mujeres. Y usted es como su papá, responsable de la casa al trabajo y del trabajo a la casa, y el dinero es para la casa, ¿verdad?
1: Correcto, maestro.
0: Aquí veo claramente.

0: ocurre que hay muchas envidias a su alrededor. Todo empezó desde el año pasado, cuando usted compró esa casa tan bonita. Usted tiene una mansión hermosa, hijo de Dios, pero porque se la merece. Porque usted ha trabajado y ha luchado por eso, ¿correcto? Pero ahí veo muchas envidias de parte de la familia de su esposa. Aquí veo que hay una prima de ella, que es la culpable de todo lo que está pasando. Usted sabe más o menos quién es. Necesito que venga en compañía de su esposa. Ella también anda enferma, siente unos pinchazos en la parte del vientre bajo. ¿Ella le ha dicho algo?
1: Sí, maestro, me ha comentado algo.
0: Bueno, esto tiene que ver con lo mismo. Sus hijos tienen un bajo rendimiento también en la escuela, ¿ya? Y eso tiene que ver con la misma influencia negativa. Es importante de que nos visite. A usted, cuando no se le rompe la lavadora, se le rompe la secadora, cuando no es el auto de su esposa, cuando no es el suyo, cuando no es la refrigeradora, pero siempre tiene que estar gastando dinero en la casa. ¿Sí se ha dado cuenta?
1: Sí, maestro, ya no nos alcanza para nada el dinero.
0: Eso es por el daño que tiene, y ahora trabajo no tiene. Día tras día de mal en peor. Su suerte se la dañaron, pero podemos ayudarle. Vamos a reparar su suerte, vamos a retirar esa influencia maligna. Y tráigame a su esposa. Y si quiere, tráigame una rosa de color blanco. En el pétalo de esa rosa le va a mostrar a la prima de su esposa, que es la culpable de todo lo que está pasando. ¿Ok, hijo?
1: Muchas gracias, maestro.
0: No, gracias a Dios por comunicarse con nosotros. Gracias a Dios por confiar en nosotros, mi querido apreciado amigo. Que Dios lo bendiga.
1: Gracias.
0: Hasta pronto.
1: Hasta pronto.
0: Usted, mi amigo o mi amiga, también puede participar en el programa. 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Si quiere salir al aire, le dice a la persona: yo quiero salir al aire. Si no, deja su nombre completo, apellido, fecha de nacimiento, escoge tres cartas del 1 al 22, yo tengo aquí los 22 arcanos en mi mesa de trabajo, y le daremos un consejo, una guía, una orientación. Vamos a escuchar testimonios, personas agradecidas que ya nos han visitado, y esto es lo que comentan. Diríjase a la audiencia, ¿cómo es su nombre?
2: Mi nombre es Joana Suárez.
0: Joana, cuéntale a la audiencia, ¿cuánto hace que usted me visitó, por favor?
2: Hace 2 meses más o menos.
0: 2 meses. Cuéntele por qué vino tan triste, por qué vino llorando a mi centro de consultoría. Cuéntale a la audiencia.
2: Porque tuve inconvenientes con mi pareja, empezó a alejarse, empezamos a estar muy distantes, él ya no quería estar en la casa, tuvimos bastantes inconvenientes.
0: ¿Los fines de semana qué decía? ¿Que se iba para dónde?
2: Que se iba a trabajar, o que se tenía que hacer horas extras, hacía todo por no pasar en la casa.
0: No pasaban los fines de semana. No. Usted vino a la consulta y yo le dije la verdad. Él está saliendo con otra mujer, esa mujer es amiga suya, esa mujer se lo llevó a través de brujería. ¿Quién era esa mujer? Yo le mostré el rostro, cuéntale a la audiencia.
2: Sí, esa mujer resultó ser una amiga en común, entonces nos percatamos de eso, porque usted igual nos indicó fotos, nos indicó la imagen de ella, entonces así nos dimos cuenta que ella es la que se estaba metiendo en nuestro matrimonio.
0: En su matrimonio. Yo le dije, vamos a alejarla completamente, vamos a quitar ese daño que esa mujer tiene hecho, ese dominio sobre su esposo. A los 10 días retiramos completamente todo. Hoy en día, ¿cómo está su esposo? Cuéntale a la audiencia qué cambios ha obtenido después de que vino a buscar la ayuda, hija.
2: El cambio ha sido total. Él ahora ya intenta pasar en la casa, disfruta más con nosotros, con nuestros hijos. Entonces ha sido un cambio total para él.
0: ¿Volvió a ser la persona que usted conoció?
2: ¿De la que
0: usted se enamoró?
2: Sí, cuando nos conocimos, voy a ser.
0: ¿Los dolores que usted tenía en su cuerpo desaparecieron?
2: Sí, porque incluso tenía molestias en el cuello, en la columna. No podía a veces levantarme de la cama, a veces no podía dormir del dolor y malestar que llegué a tener.
0: ¿Por lo mismo que esa mujer le había hecho?
2: Sí. Uh-huh.
0: Bueno, ¿qué le puede recomendar a la gente que está en sintonía?
2: Le recomendaría que vengan, el maestro sabe lo que hace, él nos asesora, nos instruye y todo eso, y eso más que todo ayuda a alejar todo mal que podamos tener.
0: Última pregunta, ¿usted tuvo que hacer algo en contra de su religión? Cuéntale a la audiencia.
2: No tuve que hacer nada en contra de mi religión, más bien fue la asesoría del maestro que va encaminado con Dios, y eso es lo que me ayudó.
0: Bueno, muchísimas gracias por el testimonio, espero que siga su hogar en paz.
2: Gracias, maestro.
0: Y con mucha felicidad, que Dios la bendiga. Usted, mi amigo o mi amiga, también puede reencontrarse con el éxito, la armonía, la felicidad, su salud, que es el tesoro más grande que Dios nos ha dado. A través del amor hemos logrado cosas increíbles, porque todo lo que hacemos nosotros lo hacemos con cariño, con amor, con verdad, con entrega, con dedicación y con agradecimiento a Dios Padre Todopoderoso, porque es Él el que nos da el don para ayudarle a todos y cada uno de ustedes, queridos y apreciados amigos. Ya para hablando de eso, no olviden preparar el vasito de agua para que hagamos la oración fuerte al Espíritu Santo y al poder de Dios, que todo lo puede y todo lo sabe. 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Las casualidades no existen. Si usted me está escuchando en este momento, es porque Dios quiere cambios positivos en su vida. Está escuchando la cantidad de personas que los visitan, cantidad de testimonios diarios, vivencias de personas que a través de su fe, a través de Dios, a través de nuestros conocimientos y a través de las herramientas maravillosas que nos brinda la madre naturaleza, han encontrado esa solución que buscaban. Todo es posible a través de Dios y a través de su fe. No hay casos imposibles, sino personas incapaces. 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
3: 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Maestro, quiero darle la oportunidad a las personas que nos están mandando audios de WhatsApp, vamos a escuchar.
4: Hola, mi nombre es Mario Martínez, mi fecha de nacimiento es 9-24-81. Mi número son el 3, 9 y el 19.
0: Mi querido y apreciado Mario, gracias por participar, gracias por comunicarse. Mi querido y apreciado hermano del alma, veo claramente de que su suerte la tiene negativa. La primera carta me habla de que usted efectivamente trabaja mucho, pero no tiene suerte ni en lo económico, no tiene suerte en los juegos de azar y no tiene suerte en el amor. La salud también le está afectando, veo que le duelen mucho las piernas, la espalda y la cintura, no descansa muy bien. La segunda carta me habla acerca de un daño, hay un bloqueo energético, no le permite crecer en ninguno de sus aspectos. Las mujeres vienen a su vida, pero vienen por interés económico y luego se alejan. Y no es una, son varias que ya le ha pasado, mi querido amigo. Vemos claramente de que esto no es normal lo que está pasando. Hay una influencia negativa, hay que hacerle una magnetización, una limpia. Quiero que me traiga 7 rosas de color rojo, me va a conseguir una vela blanca y me va a traer 3 limones maduros. Que no estén verdes, que estén maduros, lo necesito jugoso. Yo le voy a explicar lo que usted mismo va a preparar. Vamos a realizar una limpia, una magnetización y un florecimiento de su suerte en el amor y en el dinero, mi querido y apreciado amigo. 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El día de su suerte, tome nota, es el día lunes, el astro que le pertenece a la luna. El color blanco, el color de la pureza, la piedra que debe portar siempre con usted, el diamante y el metal, el oro. El oro es el metal que le canaliza las buenas ondas, las buenas energías.
3: 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Quiero aprovechar, maestro, y mandaros un saludo muy especial a la gente de Chubut que nos está escribiendo, que tenemos sintonía desde Chubut, desde la Patagonia Argentina, desde Neuquén. También un saludo muy especial para la gente de Neuquén. Así como también tenemos gente de la Patagonia, tenemos gente del norte argentino, gente de Jujuy, gente de Salta, gente de Jujuy se comunica y se agradece, maestro, dice que está muy contenta y agradecida, así que vamos a mandarle un saludo muy especial a todos ellos. Se comunica también la persona Elena López de Misiones, del norte también. Elena López, fecha de nacimiento 1 de noviembre de 1979. Las cartas que ella elige, 1, 8 y 19.
0: Mi querida Elena, gracias por la confianza en los maestros de la Unión Universal Esotérica del siglo XXI. La primera carta me habla acerca de usted, mi querida y apreciada hermana del alma. Veo que tiene animalitos, pero que últimamente no le está yendo bien con los animales. La venta pues como que ha disminuido, mi querida y apreciada hermana del alma, y últimamente pues no se reproducen tanto como antes. La segunda carta me habla de que no hay ningún daño, así que tranquila, Elena, no hay ningún daño, no hay ninguna influencia maligna. Sí veo envidias de los vecinos porque usted construyó su casita con la venta de sus animalitos y la dejó muy linda, la felicito, tiene buen gusto y aparte es ahorrativa. veo que hay envidias y veo claramente de que debe sembrar usted. Por favor, quiero que me coloque una planta de ruda a la entrada de su casa, por favor, sembrada en una maceta de color rojo, y amárrele un cinto rojo. Necesito que haga esto para protegerse de las envidias y vamos a ayudarle. Voy a meterla en cadena de oración, hijita de Dios, no tiene daño, le voy a ayudar para que le vaya mucho mejor en su suerte. No tiene que visitarme, no tiene que hacer ningún tratamiento, le repito, no veo daño, no veo ninguna maldad. Elena, que se comunica desde Misiones, para mí sería fácil decirle, no, si hay un daño, hay una energía negativa, visíteme. ¿Para qué la voy a desanimar? Lo suyo no es de daño, hay envidias, pero eso se puede ayudar con el consejo que le estoy dando, mi querida y apreciada amiga. Gracias por comunicarse, Elena, de Misiones. El día de su suerte, tome nota, es el día miércoles, el planeta Mercurio, el color naranja, la piedra, la amatista, y el metal, el bronce. El bronce es el metal que le canaliza las buenas ondas, las buenas energías. 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
3: Si no quiere que su nombre salga al aire, no se preocupe, puede ponerse un apodo, un sobrenombre o un seudónimo.
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0: Eso es una ciencia que se llama astrología, numerología y tarot. Debe dejar su nombre completo, apellido, fecha de nacimiento y escoger las tres cartas del tarot. Escogió las tres cartas, pero no dejó su apellido y no puedo adivinar, mi querido Norberto. Pero gracias por participar. Vuelva a hacerlo con los datos completos y recibirá el consejo, la guía, la orientación, mi querido y apreciado amigo. 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Tranquilo, ya está todo solucionado. Estamos esperando que nos confirmen en algunas ubicaciones y la próxima semana le estaremos dando claramente el consejo, la guía, la orientación, dónde vamos a estar para que reciban la sanación, la liberación en las diferentes ciudades donde siempre vamos. Hay sorpresas, estaremos en nuevas ciudades, así que la próxima semana estén pendientes a través de esta radiodifusora, mis queridos y apreciados oyentes. Tefi, vamos a escuchar más testimonios, más personas agradecidas que nos visitan, y esto es lo que comentan.
1: Me llamo Lorenzo, de Colonia Avellaneda. Hace un mes veía problemas de salud y de mi familia también que me acompaña. Entonces traté de buscar una solución, a ver si se podía hacer. Tal el caso que por eso busqué una solución, porque yo ya no me encontraba como antes. No tenía trabajo y no me salían bien las cosas. Durante la noche, cuando se acostaban los chicos, dormían un lapso corto y después se despertaban mal, como asustados así. Y eso es lo que más me preocupaba a mí. Bueno, yo he sentido la mejoría así cada vez más. Principalmente lo que ya digo, no creía poco en el tema de trabajo y de mi hija, que se levantaba así, y ahora está mejorando, y eso es lo que iba mal antes, ¿no es cierto? Me sentía incómodo, ahora me siento más tranquilo. Y yo lo recomendaría a la gente que anda mal, que no cree, porque yo era uno de esos que no creía en que había solución. Busqué y ahora encontré. Entonces recomiendo a la gente que tenga un poquito de paciencia y busque destrabarse de esos problemas que es muy fulero, que yo lo digo porque yo lo pasé.
0: Usted, mi amigo, mi amiga, también puede encontrar solución a sus problemas. Esta semana será una semana maravillosa. 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
2: Se comunica con nosotros el señor Raúl Torres, fecha de nacimiento 14 de abril de 1969. Las cartas que él elige 5, 14 y 19.
0: Mi querido Raúl, usted ya nos llamó, yo ya le di respuesta a usted, mi querido y apreciado amigo. No puedo seguir dando respuestas. Si no estuvo pendiente, pues realmente no puedo estar repitiendo la respuesta porque es mucha gente que nos llama a Tefi. Vamos con otra persona que no se haya comunicado. Aquí en el sistema me parece que él ya llamó y ya le dimos la respuesta.
2: Sí, así también tengo muchas personas que no se escriben solamente o el nombre o solamente eligen una carta o directamente no eligen. Tienen que estar muy atentos, debe dejar su nombre completo, fecha de nacimiento y elegir las tres cartas del 1 al 22. Se comunica con nosotros la señora Mabel Piñero, fecha de nacimiento 25 de julio de 1974, las cartas que ella elige 4, 6 y 19.
0: Mi querida Mabel, la primera carta me habla acerca de que es una mujer que ha sufrido mucho desde muy niña, porque su mamá murió en el parto, mi querida apreciada hermana del alma, se crió con su padre y con las hermanas, o sea, sus tías, las hermanas de su padre, pero la tenían como empleada doméstica. Mabel, vemos que usted, esto la hizo muy fuerte, fue un trauma, pero la hizo muy fuerte y hoy en

0: Es una mujer guerrera. Veo que tiene su hogar, tiene dos hijos. Su esposo es un hombre muy trabajador. Trabaja manejando un camión interprovincial donde él va, carga, vuelve y trae. Usted tiene su propia tienda en su casa, pero que últimamente le ha ido muy mal y anda enferma, hija de Dios. La segunda carta me habla de los dolores que siente en las rodillas, en la cadera, en el lado derecho principalmente. Se le viene cayendo el cabello, se queda en la piel. Todo esto, Mabel, es una muestra clara, palpable e inequívoca, hija, de que usted viene siendo víctima de una ritualización. Su esposo no la toca. Hace más de 7 meses no tienen intimidad. Él llega y se acuesta que está cansado y no quiere que usted lo moleste. Aquí vemos claramente que hay otra mujer en la vida de él y es ella la culpable de todo lo que viene pasando. Y para su información, Mabel, le hablo con conocimiento de causa, es una mujer que vive ahí en el barrio donde usted está. Él se la lleva de viaje con él. Así es que abra los ojos, hijita de Dios. Esta mujer lo tiene dominado a través de payé, a través de macumba, cosas brasileras que le ha dado incluso a tomar. Ella tiene, la mamá de ella es brasilera y saben muchas mañas. Es importante de que nos visite, Mabel. Le podemos ayudar, pero tiene que venir personalmente a nuestro centro de consultoría. Yo me comprometo ante Dios y ante toda la gente que me está escuchando que vamos a alejarle por completo a esa mujer. Vamos a retirar el daño que esa mujer le ha hecho a ustedes dos y va a ver cómo su negocio va para arriba y su esposo vuelve a ser el que era antes, un hombre fiel, que el dinero todo lo traía para invertirlo en el hogar, en la tienda, en usted, mi querida apreciada amiga. ¿Hace cuánto que no le regala ropa? ¿Cuánto? Más de un año. Desde que apareció la mujer en esa vida del hombre. Hija de Dios, abra los ojos. A usted ya le habían dicho, pero a usted le cuesta trabajo creer, hijita de Dios. Esto no se trata de creer o no creer, Mabel. Se trata de encontrar soluciones. Yo le voy a invitar y le voy a comprobar con hechos y no con palabras. Tráigame una rosa de color blanco y en el pétalo, escúcheme muy bien, en el pétalo de esa rosa le voy a mostrar el rostro de esa mujer. El nombre de ella empieza por la letra T. La estaremos esperando, hijita de Dios. Gracias por comunicarse. El día de su suerte, Mabel, tome nota. Es el día miércoles, el planeta Mercurio, el color blanco, la piedra, es el diamante y el metal, el acero. El acero es el metal que le canaliza las buenas ondas, las buenas energías. Esto le pasa por no estar protegida, por no usar una contra, una pulsera, un talismán, un cristal de cuarzo, hijita de Dios, que la aleje y la aísle de la maldad, de las influencias malignas. Gracias por comunicarse, gracias por participar. 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
1: En toda nuestra querida y amada República. 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Maestro, vamos a escuchar vivencias de personas que lo han visitado.
0: Efectivamente, continuamos con la cantidad de personas que nos visitan y que encuentran verdaderas soluciones a través de nuestros métodos de ayuda y solución inmediata. ¿Cómo es su nombre, hijo?
2: Germán Ramírez.
0: Germán, yo quiero que le cuente a la audiencia, ¿cuánto hace que usted me visitó?
2: Hace 2 meses, más o menos.
0: Más o menos, 2 meses. Quiero que le cuente a la audiencia, ¿usted por qué vino, Germán?
2: Y por los problemas que tenía con los contratistas, con los ingenieros, por el tema de unos pagos, ya que la situación no venía bien.
0: ¿Usted en qué trabaja, hijo?
2: Carpintero.
0: Carpintero, muy bien. Entonces, tenía problemas con la gente que no le pagaban, que no le cumplían con los contratos, no llegaba mucho trabajo. Usted vino a la consulta, yo le dije claramente lo que estaba pasando. Le dije que había un daño, había una energía negativa, un trabajo de magia negra, que incluso lo venía afectando en su salud. Usted se había envejecido prematuramente, estaba teniendo problemas en diferentes aspectos, ya vamos a hablar de eso. Hicimos el tratamiento y hoy, después de casi 2 meses, ¿qué cambios ha visto en su vida? Yo creo que le cuente a la audiencia, Germán.
2: Sí, los cambios fueron bastante notorios con respecto a nivel económico, que gracias a eso pude solucionar los problemas que tenemos en mi casa, con mi señora, mi hija, con los estudios, que me estaba pidiendo unos apuntes que lamentablemente le pude comprar la mitad, pero con plata ajena. Y bueno, la lista de los deudores se vinieron acomodando. Bueno, gracias a Dios, a la orientación y a la gran ayuda que me dieron ustedes, pudimos salir adelante y estando mejor. La verdad, una alegría tremenda.
3: Usted me trajo la lista de la gente que le debía. Yo le dije, le van a empezar a pagar después de que saquemos el daño. ¿Le empezaron a pagar?
2: Sí, sí, la verdad es que sí. Aunque algunos que medio que venían como costándoles, pero al final sí, me pagaron.
3: Bueno, muy bien. Usted también tenía un problema a la hora de vergüenza en el campo sexual con su esposa. ¿Cómo está eso?
2: Sí, ahora mucho mejor, porque antes, con la raíz del problema económico, las cosas, la verdad, que no funcionaban, pero para nada.
3: Bueno, bendito Dios, gracias a retirar ese daño, todo se soluciona. Yo quiero preguntar una cosa, ¿usted tuvo que hacer cosas raras, cosas en contra de Dios?
2: No, para nada. Ni siquiera tiempo a eso, por el problema que venía teniendo, no. Ahora estuvo al revés, toda esa alegría y bueno, y con salud, que lo más principante, y en lo sexual es formidable como veníamos antes.
3: Bueno, muy bien. Yo quiero que le dé un consejo a toda la audiencia que está en sintonía. ¿Qué le podría decir de corazón, Germán? Usted es un hombre de fe, un hombre de Dios.
2: Sí, totalmente recomendable que lo vengan a ver y tengan fe, que lo principal en un ser humano, tener fe. A veces cuesta, pero vengan a verlo acá. A los maestros, la verdad que me voy feliz.
0: El amor de Dios haciendo obras en las personas que lo necesitan. Qué maravilloso, Tefi, escuchar esos testimonios de la gente agradecida. Vamos a seguir evacuando personas que llaman y participan.
1: Tenemos mucha cantidad de gente que se está comunicando. Tenemos muchos audios, maestro. Yo quiero darle la oportunidad a audios de personas que se están comunicando, personas que nos están sintonizando. Vamos a escucharlos.
4: Hola, mi nombre es Valeria. Mi fecha de nacimiento es 20/5/75. Los números que elijo son 5, 17 y 22. Gracias.
0: Mi querida Valeria, gracias por participar del programa. Las cartas que usted ha escogido es el 5, el 17, el 22. ¿Está correcto? La 5 me habla acerca de usted. Vemos que es abogada de profesión, mi querida y apreciada hermana del alma. Trabaja para el gobierno, económicamente está muy estable, pero usted se está comunicando por la segunda carta. Aquí me aparece una separación. Su esposo se fue de la casa hace 2 meses y medio. Está conviviendo ya con una compañera de trabajo de él. Aquí vemos que él es arquitecto. Trabaja para una empresa muy importante aquí en la Argentina. Y vemos que usted siente que ya lo perdió. Él cambió mucho, eso no fue desde ahorita. Usted tiene que haber buscado ayuda antes. Porque veo que él incluso cambió la forma de vestir. Él era muy elegante, ahora viste deportivo. Se cambió el corte del cabello. Pues esta mujer lo tiene completamente dominado. Dese cuenta que ni viene a visitar sus 2 hijos. Económicamente le está ayudando, pero al principio le daba más dinero y ha ido bajándole hasta que no le va a dar más. Hija de Dios, usted es abogada, usted sabe muy bien claramente de que sus hijos tienen derechos y que él tiene deberes, pero no se trata de eso, se trata de volver a reunificar la familia. Esta mujer se lo llevó a través de magia negra, usted se lo dijo, una curandera que le leyó las cartas del tarot, ella le empezó a ayudar. Sí, él cambió un poquito, pero no sacaron el daño de raíz. Esa es la diferencia de visitar a un curandero, de hablar con verdaderos profesionales. Recuerde que nosotros somos 77 mentes unidas de diferentes países que tenemos conocimiento en la alta magia, la parapsicología científica. Yo lo voy a invitar a que se acerque, no le voy a mentir, no le voy a decir que en 24 horas él va a regresar porque sería un mentiroso, y a mí no me gusta mentir porque el que vive de mentiras muere de sentimiento, hijita de Dios. Yo sí me comprometo que en 9 días él va a estar nuevamente en su hogar junto a sus 2 hijos, donde pertenece mi querida apreciada hermana del alma. Abogada Valeria, yo le voy a ayudar, pero coloque de su parte. Ya dio el primer paso, comunicarse con nosotros. Venga, yo le garantizo de que él en 9 días va a estar nuevamente en su hogar después de que retiremos lo que esta mujer hizo. Esto lo hicieron a través de magia brasilera, mi querida y apreciada amiga. La estaremos esperando. Esto le pasa por no estar protegida, por no usar una contra, un talismán. Pero los seres humanos somos así, Tefi. Vamos al médico cuando ya estamos enfermos. Vamos al odontólogo
1: cuando ya tenemos caries.
0: Eso, hay que aprender a ser precavidos. Buscamos al astrólogo, al parapsicólogo cuando ya el problema está grave, ¿no? Hay que aprender a ser precavidos y usar un talismán, una contra, un cuarzo, un amuleto, una pulsera, algo que nos aísle directamente contra la maldad. No porque estemos seguros que nos va a nacer maldad o brujería, no, sino por prevención. claramente. Por ejemplo, nosotros, Tefi, ¿a usted la vacunaron del sarampión?
1: Sí, así
0: es. De la viruela, todo esto,
1: así
0: pero es. No era porque estaban seguros de que usted va a tener viruela, simplemente aparece una plaga y se nos lleva la vida. Entonces tenemos que aprender a ser precavidos. 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
1: Maestro, tenemos mucha gente que se está comunicando, mucha gente agradecida, mucha gente también que nos comentan, que nos mandan audios, pero sabe que quiero darle la oportunidad para escuchar testimonio de las personas que los visitaron, testimonio de gente alegre, gente de feliz.
0: Efectivamente, y continuamos con las personas felices, personas agradecidas que nos han visitado y que han encontrado una sanación, han encontrado una solución a sus problemas a través de su fe y a través de nuestros conocimientos. ¿Cómo es su nombre, hijo?
5: Santiago Aguirre, maestro.
0: Santiago, yo quiero que usted le diga a la gente que nos está escuchando, ¿cuánto hace que usted me visitó por primera vez?
5: 3 meses y medio.
0: Más o menos, 3 meses y medio. Cuéntenle a la audiencia cuáles eran sus problemas.
5: Los visité por una recomendación, porque mi mujer se había ido de casa, estuvo 4 meses fuera, estuve en ese tiempo desesperado, eso conllevó también a que me fuera mal en el trabajo, pensando en cómo se desmoronó mi vida.
0: ¿En qué trabajo usted, hijo?
5: En seguros, yo cobro comisiones y la verdad tenía la cabeza puesta en ella. Y bueno, ya te cuento que volvió a casa.
0: Muy bien. Yo le dije a usted que esto era un daño. Hicimos el tratamiento, usted vino un poco escéptico, incrédulo. Vino porque alguien de su confianza lo recomendó con nosotros. Hicimos el tratamiento, yo le expliqué todo lo que estaba sucediendo, todo lo que estaba pasando, el odio que ella agarró en contra de usted, el rechazo que se llevó a su criatura, que lo rechazaba, hijo de Dios. Hicimos el tratamiento, la limpieza, y ¿en cuánto tiempo usted vio cambios en ella, soluciones en su vida?
5: Y después de la visita, los 3 semanas, ya las 3 semanas.
0: ¿Qué cambio vio? Cuéntale a la audiencia.
5: No, fueron diferentes de la forma de ser, ella reflexionó, yo también cambié algunas cosas, pero estamos la verdad que mejor que al principio de nuestra relación. Nuestro hijo también tenía problemas en la escuela y bueno, empezó a traer notas buenas y bueno, nosotros no estábamos casados, estábamos juntados y bueno, te quiero contar que nos vamos a casar.
0: Qué bueno. Bueno, hijo, yo quiero que le cuente a la audiencia. Usted hizo cosas raras, cosas en contra de su religión, cosas que fueran extrañas para usted.
5: No, para nada. Al principio, como dijiste, estaba un poco escéptico, pero la verdad que tenía poca voluntad, estaba muy vencido. Pero se fue dando todo de manera muy, muy buena. Estoy muy, muy feliz y muy contento. Estamos muy felices y muy contentos como familia.
0: Muy bien. Yo quiero que sea usted el que le diga a los oyentes, ¿qué les puede recomendar?
5: Y que vengan a las visitas y que prueben. Yo vine escéptico y dije, bueno, voy a dar una oportunidad. Y la verdad que valió la pena.
0: Bueno, hermano, gracias por ese testimonio y que Dios lo bendiga.
5: A usted, gracias, maestro.
0: Centenares de personas no se pueden equivocar. Centenares de personas no se pueden poner de acuerdo. Todos los días vienen personas a brindar testimonios, personas que incluso habían quedado postrados en una cama, víctimas de trabajos de magia negra, personas que han quedado en silla de ruedas o por un bastón a causa de trabajos brasileros que realmente dañan a la persona y donde son desahuciados por la ciencia médica porque no encuentran qué es lo que tiene. Usted, mi amigo, ¿tiene grandes problemas? Cuente con nosotros. 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Si quiere enviar mensaje de audio a través del WhatsApp, simplemente me deja su nombre completo, apellido, fecha de nacimiento, escoge tres cartas del 1 al 22. Yo tengo los 22 cercanos en mi mesa de trabajo y les daré el consejo, la guía, la orientación con todo el amor del mundo, con ese sentimiento maravilloso que es el que nos mantiene vivos y que nos lleva a encontrar soluciones: el amor.
6: No olviden preparar el vasito de agua para que hagamos la oración fuerte al Espíritu Santo y al poder de Dios, que todo lo puede y todo lo sabe. Vamos a escuchar unos mensajes maravillosos acerca de ese poderoso escáner espiritual cuántico. Escuchemos.
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1: 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Recuerden que pueden mandarnos mensajes también durante todo el día y el día de mañana nosotros damos continuación, damos respuesta a esos mensajes.
0: Sí, efectivamente, porque hay gente que me envía el dato. No respondo por WhatsApp. Yo no escribo ni doy respuesta porque permanezco ocupado. Me lo envían igualmente. Esto lo ingresamos al sistema, le damos el consejo, la guía, la orientación, mis queridos y apreciados amigos. Tenemos más audio, ¿verdad?
1: Tenemos audios, vamos a escucharlos.
8: Hola, ¿qué tal? Mi nombre es Miguel Rodríguez. Escojo como números el 4, el 10 y el 13. Mi fecha de nacimiento es 22-6 del 59. Les agradezco muchísimo.
0: Mi querido Miguel, muchas gracias por comunicarse, gracias por confiar en nosotros, mi querido apreciado hermano del alma. Veo que de profesión es carpintero, lo felicito, es una profesión maravillosa, eso es un arte realmente, y veo que usted es un artista, pero que últimamente le está yendo muy mal. La primera carta me habla que su suerte la tiene completamente negativa. Vemos también, mi querido amigo, que anda muy enfermo, le duele mucho la espalda, la cintura, las piernas, de noche no puede descansar, y en el campo sexual anda de mal en peor. Mi querido Miguel, esto no es normal, no es natural lo que le viene pasando, su suerte se la dañaron, su salud también la tiene deteriorada. Yo quiero que usted me busque, hay una caja de madera que donde usted guarda herramienta. Esta caja la tiene guardada en una bodega donde guarda todo lo que le sobra de madera, y hace rato que no la usa porque ahora tiene una metálica muy bonita que compró. Vaya, búsqueme esta caja de herramienta. Dentro de esta caja va a encontrar una pelota envuelta en una cinta de tela negra. Dentro de esa pelota como plástica hay unas cosas que por respeto no puedo nombrar. Yo quiero que usted vaya y me la traiga. Si no la encuentra, pues hijo, no me visite, porque para qué va a visitar a un mentiroso. Pero estoy hablándole con conocimiento de causa acerca de lo que está pasando en su vida. Esto se lo dejó allí un sobrino suyo con el cual estuvo muchos problemas. Usted lo encontró robándole, lo encontró fumando droga, le contó a la mamá y ese hombre agarró un odio total con usted. Ese era el culpable de todo. Él visitó a una persona que practica trabajos de umbanda y por medio de eso hay un despacho que le tienen guardado allí en su propio taller. Vaya, búsquelo. Usted es un poco escéptico, incrédulo, cree en Dios, pero duda de que la maldad exista porque usted es un hombre de un corazón muy bueno. Pero vaya, busque esto allí y le voy a comprobar con hechos, porque hablar es muy fácil. Los hechos justifican nuestro conocimiento y por qué llevamos tantos años aquí en la República Argentina. El día de su suerte, mi querido amigo, el día sábado, el planeta Saturno, el color verde, la piedra, el jade y el metal, el oro. El oro es el metal que le canaliza las buenas ondas, las buenas energías. Con responsabilidad, con conocimiento, le damos respuesta y contestación a la gente que llama, a la gente que se comunica y participa a través de ese programa. Usted, mi amigo, ¿tiene grandes problemas? Nosotros tenemos grandes soluciones. Tenemos el poder para ayudar. Tefi, el tiempo en la radio es oro. Hemos llegado al final. Gracias por tu compañía. Gracias por ese apoyo maravilloso, que realmente lo valoro mucho.
1: Gracias a usted, maestro, por permitir compartir un día más con usted y con nuestra querida y amada audiencia. Bendiciones para usted y bendiciones para todos.
0: Bendiciones, Tefi, que tengas una excelente semana. Y así estamos llegando al final de este maravilloso programa. Hoy día lunes 20 de julio de este año 2026, queridos amigos. La verdad, muy contento, mucha gente llamando, mucha gente pidiendo cita para realizarse el análisis por medio de ese escáner espiritual cuántico. Usted también puede realizárselo. 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

0: retirar esto, hay que hacer una limpia, una magnetización, hay que armonizar los 7 centros energéticos llamados chakras. Va a ver de qué forma y de qué manera todo se va a solucionar. Quiero que me traiga, por favor, una fotografía o el nombre completo y apellidos completos de su pareja, que veo que no es argentina. Quiero que me traiga esto y yo le voy a explicar claramente lo que vamos a hacer. Vamos a hacer una armonización de pareja, vamos a hacer que todo vuelva a fluir positivamente. Usted es un hombre que nació con suerte, mi querido amigo, mi querido veterinario Nico. Lo estaré esperando cuanto antes aquí en Capital Federal. Gracias por comunicarse, gracias por participar. El día de su suerte, tome nota, hijo, es el día miércoles, el planeta Mercurio, el color naranja, la piedra que debe portar siempre gruso la matista, y el metal, el bronce. El bronce es el metal que le canaliza las buenas ondas, las buenas energías. 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
1: 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Maestro, vamos a escuchar testimonio de las personas que los visitaron.
0: Tenemos bastante, Tefi, vamos.
2: Primero que todo y principal, su nombre y cómo vivía usted antes de visitarnos.
3: Bueno, mi nombre es Andrés. La verdad que mal, peleas con mi señora, falta de trabajo, nervioso, rompía todo, mal, la verdad que muy, muy mal.
2: Rompía las cosas, estaba un poco agresivo, se encontraba usted en un estado de pronto de que nada venía bien. Usted no sabía de por qué el temperamento fuerte, los inconvenientes económicos, la falta de laburo, todo esto era porque había una traba, había un daño, y repercutía también en su pareja, con su familia. Cuéntenos qué pasaba en esos momentos tristes.
3: Sí, no, mal por todo, a punto de perder todo, mi señora, hermanos, todo. Bueno. Mal, se vivía mal.
2: ¿Por qué medio se enteró usted?
3: Por la radio.
2: La radio. ¿Usted escuchó el programa?
3: Sí, sí.
2: Tomó la decisión de visitarnos. Obviamente, hijo, siempre había esas dudas, esos inconvenientes.
3: Sí, habíamos buscado, pero no nos dieron resultados. Bueno, hasta que nos decidimos con mi señora a visitar este lugar, lo cual no me arrepiento, fue para mí un cambio favorable, muy bueno. Al visitarlos a ustedes.
2: Bendito sea Dios. Usted con su señora trajo unos elementos y nos dimos cuenta que este daño estaba hecho para verlos mal, para que ustedes estuvieran separados, para que hubiera discordia, problemas, para que todos estos inconvenientes los separaran a ustedes dos. Hicimos una liberación, bendito sea Dios, que eso es lo importante. Yo quiero que le comente a las personas que nos están escuchando cómo fue la liberación y lo que usted expulsó de su cuerpo.
3: Algo que jamás vi.

0: Mi vida, realmente quedé sorprendido del daño que hacen algunos. No veo motivos, pero bueno, después de esa liberación, la verdad que las cosas fueron dándose de otra manera, para bien, con mi señora, laboral, familiar, en un montón de cosas.
1: Es importante, mi querido hermano, lo que usted está comentando, el cambio. A medida, hermanito, de los días que pasaban, usted empezó a tener tranquilidad, empezó a tener diálogo con su señora, ya empezó usted a ser otra persona. Y eso es lo que nosotros queremos, el cambio, que usted tenga un panorama distinto, que haya laburo, que pueda estar en paz, que es lo que quiere mucha gente, más allá del dinero, que sirve y mucho, pero tiene que tener obviamente las bases en un hogar donde tiene que haber cariño, respeto, amor. Cuando usted tiene todo eso en conjunto, hay una vida distinta.
0: Sí, sí, es así, realmente es así. Y bueno, a veces no sirve tener el dinero o un montón de cosas si uno está mal por otro lado, pero bueno, a Dios gracias, el cambio es muy bueno. Yo me siento por lo menos de otra manera, muy bien con mi señora, más tranquilos los dos, vamos, venimos, salimos, un montón de cosas que antes no se hacían por lo mal que uno vivía. Realmente que vale la pena visitarlo al hermano, porque es un cambio que yo por lo menos pude lograr, porque ahora es todo más tranquilo, nos llevamos, a Dios gracias, muy bien. Trabajo va saliendo de a poco, pero sale. Bueno, lo que es relación, a Dios gracias, bien, nada que ver a lo que uno vivía antes. Peleas, discusiones, insultos, todo ese tipo de cosas ahora, a Dios gracias, ya no existen. La verdad que yo no creía en un cambio de estos, que fue muy bueno, favorable. El que tiene algún inconveniente familiar, que vengan, que lo comprueben, que es algo muy real, muy cierto, que les va a cambiar la vida.
2: Usted, mi amigo o mi amiga que me está escuchando, no es una casualidad, las casualidades no existen. Si usted me está escuchando en este momento, es porque Dios quiere cambios positivos en su vida. Está escuchando la cantidad de personas que los visitan, cantidad de testimonios diarios, vivencias de personas que a través de su fe, a través de Dios, a través de nuestros conocimientos y a través de las herramientas maravillosas que nos brinda la madre naturaleza, han encontrado esa solución que buscaban. Todo es posible a través de Dios y a través de su fe. No hay casos imposibles, sino personas incapaces. Y nosotros somos 77 mentes unidas con un solo fin verdadero: ayudar a todo el que lo necesite. 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
3: 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Maestro, quiero darle la oportunidad a las personas que nos están mandando audios de WhatsApp. Vamos a escuchar.
4: Hola, mi nombre es Mario Martínez, mi fecha de nacimiento es 9 del 4 del 81, mi número son el 3 9 19.
2: Mi querido y apreciado Mario, gracias por participar, gracias por comunicarse. Mi querido y apreciado hermano del alma, veo claramente de que su suerte la tiene negativa. La primera carta me habla de que usted efectivamente trabaja mucho, pero no tiene suerte ni en lo económico, no tiene suerte en los juegos de azar y no tiene suerte en el amor. La salud también le está afectando, veo que le duelen mucho las piernas, la espalda y la cintura, no descansa muy bien. La segunda carta me habla acerca de un daño, hay un bloqueo energético, no le permite crecer en ninguno de sus aspectos. Las mujeres vienen a su vida, pero vienen por interés económico y luego se alejan. Y no es una, son varias que ya le ha pasado, mi querido amigo. Vemos claramente de que esto no es normal lo que está pasando. Hay una influencia negativa, hay que hacerle una magnetización, una limpia. Quiero que me traiga 7 rosas de color rojo, me va a conseguir una vela blanca y me va a traer tres limones maduros, que no estén verdes, que estén maduros, lo necesito jugoso. Yo le voy a explicar lo que usted mismo va a preparar. Vamos a realizar una limpia, una magnetización y un florecimiento de su suerte en el amor y en el dinero, mi querido y apreciado amigo. Lo estaré esperando aquí en Cava para que usted reciba esa solución a su problema y luego nos regale su testimonio, mi querido Mario. El día de su suerte, tome nota, es el día lunes, el astro que le pertenece a la luna. El color blanco, el color de la pureza, la piedra que debe portar siempre con usted. El diamante y el metal, el oro. El oro es el metal que le canaliza las buenas ondas, las buenas energías.
3: 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Quiero aprovechar, maestro, y mandaros un saludo muy especial a la gente de Chubut que nos está escribiendo, que tenemos sintonía desde Chubut, desde la Patagonia Argentina, desde Neuquén. También un saludo muy especial para la gente de Neuquén. Así como también tenemos gente de la Patagonia, tenemos gente del norte argentino, gente de Jujuy, gente de Salta, gente de Jujuy se comunica y se agradece, maestro, dice que está muy contenta y agradecida, así que vamos a mandarle un saludo muy especial a todos ellos. Se comunica también la persona Elena López de Misiones, del norte también. Elena López, fecha de nacimiento 1 de noviembre de 1979. Las cartas que ella elige, 1, 8 y 19.
2: Mi querida Elena, gracias por la confianza en los maestros de la Unión Universal Esotérica del siglo XXI. La primera carta me habla acerca de usted, mi querida y apreciada hermana del alma. Veo que tiene animalitos, pero que últimamente no le está yendo bien con los animales. La venta pues como que ha disminuido, mi querida y apreciada hermana del alma, y últimamente pues no se reproducen tanto como antes. La segunda carta me habla de que no hay ningún daño, así que tranquila, Elena, no hay ningún daño, no hay ninguna influencia maligna. Sí veo envidias de los vecinos porque usted construyó su casita con la venta de sus animalitos y la dejó muy linda, la felicito, tiene buen gusto y aparte es ahorrativa. Veo que hay envidias y veo claramente de que debe sembrar usted. Por favor, quiero que me coloque una planta de ruda a la entrada de su casa, por favor, sembrada en una maceta de color rojo, y amárrele un cinto rojo. Necesito que haga esto para protegerse de las envidias y vamos a ayudarle, voy a meterla en cadena de oración, hijita de Dios, no tiene daño, le voy a ayudar para que le vaya mucho mejor en su suerte. No tiene que visitarme, no tiene que hacer ningún tratamiento, le repito, no veo daño, no veo ninguna maldad. Elena, que se comunica desde Misiones, para mí sería fácil decirle, no, si hay un daño, hay una energía negativa, visíteme. ¿Para qué la voy a desanimar? Lo suyo no es de daño, hay envidias, pero eso se puede ayudar con el consejo que le estoy dando, mi querida y apreciada amiga. Gracias por comunicarse, Elena, de Misiones. El día de su suerte, tome nota, es el día miércoles. El planeta Mercurio, el color naranja, la piedra, la amatista y el metal, el bronce. El bronce es el metal que le canaliza las buenas ondas, las buenas energías. Recuerde nuestro teléfono para que usted, mi amigo, que tiene problemas, que me está escuchando, que duda, que va en ese automóvil, en ese camión, en ese colectivo y que quiere verdaderamente 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
3: Si no quiere que su nombre salga al aire, no se preocupe, puede ponerse un apodo, un sobrenombre o un seudónimo.
5: Así es, Tefi, lo importante es que nos dejen los datos completos para poder hacer el estudio real. 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
5: 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Así que no lo olviden, queridos y apreciados amigos. Vamos con más audio, Steffi. Más personas que se comunican en este maravilloso día, lunes 20 de julio de ese año 2026. Escuchemos.
7: Bueno, mi nombre es Norberto. Nací el 4 de marzo de 1971. Elijo las cartas 7, 14 y 22. Y maestro, quería participar en su programa. Tengo una inquietud.
5: Mi querido y apreciado Norberto, gracias por querer participar. Gracias por comunicarse a esta hora a través de esta radiodifusora, mi querido apreciado amigo, pero usted no dejó su apellido. Yo soy muy claro cuando hablo, esto no es una adivinación, esto es una ciencia que se llama astrología, numerología y tarot. Debe dejar su nombre completo, apellido, fecha de nacimiento y escoger las 3 cartas del tarot. Escogió las 3 cartas, pero no dejó su apellido y no puedo adivinar, mi querido Norberto. Pero gracias por participar, vuelva a hacerlo con los datos completos y recibirá el consejo, la guía, la orientación. Mi querido y apreciado amigo, mucha gente llamando, preguntando por la gira de suerte y sanación para el próximo mes. Tranquilo, ya está todo solucionado. Estamos esperando que nos confirmen en algunas ubicaciones y la próxima semana le estaremos dando claramente el consejo, la guía, la orientación, dónde vamos a estar para que reciban la sanación, la liberación en las diferentes ciudades donde siempre vamos. Hay sorpresas, estaremos en nuevas ciudades, así que la próxima semana estén pendientes a través de esta radiodifusora, mis queridos y apreciados oyentes. Tefi, vamos a escuchar más testimonios, más personas agradecidas que nos visitan, y esto es lo que comentan.
8: Verón Lorenzo, de Colonia Avellaneda. Hace un mes veía problemas de salud y de mi familia también que me acompaña. Entonces traté de buscar una solución, a ver si se podía hacer. Tal el caso que por eso busqué una solución, porque yo ya no me encontraba como antes. No tenía trabajo y no me salían bien las cosas. Durante la noche, cuando se acostaban los chicos, dormían un lapso corto y después se levantaban, se despertaban mal, como asustado así, y eso lo que más me preocupaba a mí. Bueno, yo he sentido la mejoría así cada vez más, principalmente lo que ya digo, no creía poco en el tema de trabajo y de mi hija, que se levantaba así, y ahora está mejorando, y eso es lo que iba mal antes, ¿no es cierto? Me sentía incómodo, ahora me siento más tranquilo. Y yo lo recomendaría a la gente que anda mal, que no cree, porque yo era uno de esos, que no creía en que había solución. Busqué y ahora encontré. Entonces recomiendo a la gente que tenga un poquito de paciencia y busque destrabarse de esos problemas que es muy fulero, que yo lo digo porque yo lo pasé.
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3: Se comunica con nosotros el señor Raúl Torres, fecha de nacimiento 14 de abril de 1969. Las cartas que él elige, 5, 14 y 19.
2: Mi querido Raúl, usted ya nos llamó, yo ya le di respuesta a usted, mi querido y apreciado amigo. No puedo seguir dando respuestas. Si no estuvo pendiente, pues realmente no puedo estar repitiendo la respuesta porque es mucha gente que nos llama a Tefi. Vamos con otra persona que no se haya comunicado. Aquí en el sistema me parece que él ya llamó y ya le dimos la respuesta.
3: Sí, así también tengo muchas personas que no se escriben solamente o el nombre o solamente eligen una carta o directamente no eligen. Tienen que estar muy atentos, debe dejar su nombre completo, fecha de nacimiento y elegir las tres cartas del 1 al 22. Se comunica con nosotros la señora Mabel Piñero, fecha de nacimiento 25 de julio de 1974, las cartas que ella elige, 4, 6 y 19.
2: Mi querida Mabel, la primera carta me habla acerca de que es una mujer que ha sufrido mucho desde muy niña, porque su mamá murió en el parto, mi querida y apreciada hermana del alma, se crió con su padre y con las hermanas, o sea, sus tías, las hermanas de su padre, pero la tenían como empleada doméstica, Mabel. Vemos que usted, esto la hizo muy fuerte, fue un trauma, pero la hizo muy fuerte y hoy en día es una mujer guerrera. Veo que tiene su hogar, tiene dos hijos, su esposo es un hombre muy trabajador, trabaja manejando un camión interprovincial, donde él va, carga, vuelve y trae. Usted tiene su propia tienda en su casa, pero que últimamente le ha ido muy mal y anda enferma, hija de Dios. La segunda carta me habla de los dolores que siente en las rodillas, en la cadera, en el lado derecho principalmente, se le viene cayendo el cabello, se queda en la piel. Todo esto, Mabel, es una muestra clara, palpable e inequívoca, hija, de que usted viene siendo víctima de una ritualización. Su esposo no la toca. Hace más de 7 meses no tienen intimidad. Él llega y se acuesta que está cansado y no quiere que usted lo moleste. Aquí vemos claramente que hay otra mujer en la vida de él y es ella la culpable de todo lo que viene pasando. Y para su información, Mabel, le hablo con conocimiento de causa. Es una mujer que vive ahí en el barrio donde usted está. Él se la lleva de viaje con él. Así es que abra los ojos, hijita de Dios. Esta mujer lo tiene dominado a través de payé, a través de macumba, cosas brasileras que le ha dado incluso a tomar. Ella tiene, la mamá de ella es brasilera, y saben muchas mañas. Es importante de que nos visite, Mabel. Le podemos ayudar pero tiene que venir personalmente a nuestro centro de consultoría. Yo me comprometo ante Dios y ante toda la gente que me está escuchando que vamos a alejarle por completo a esa mujer. Vamos a retirar el daño que esa mujer le ha hecho a ustedes dos y va a ver cómo su negocio va para arriba y su esposo vuelve a ser el que era antes, un hombre fiel, que el dinero todo lo traía para invertirlo en el hogar, en la tienda, en usted, mi querida apreciada amiga. ¿Hace cuánto que no le regala ropa? ¿Cuánto?

0: pasa por no estar protegida, por no usar una contra, una pulsera, un talismán, un cristal de cuarzo, hijita de Dios, que la aleje y la aísle de la maldad, de las influencias malignas. Gracias por comunicarse, gracias por participar. 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Aquí en Capital Federal y en toda la República Argentina, Tefi.
1: En toda nuestra querida y amada República. 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Maestro, vamos a escuchar vivencias de personas que lo han visitado.
0: Efectivamente, continuamos con la cantidad de personas que nos visitan y que encuentran verdaderas soluciones a través de nuestros métodos de ayuda y solución inmediata. ¿Cómo es su nombre, hijo?
2: Germán Ramírez.
0: Germán, yo quiero que le cuente a la audiencia, ¿cuánto hace que usted me visitó?
2: Hace 2 meses, más o menos.
0: Más o menos, 2 meses. Quiero que le cuente a la audiencia, ¿usted por qué vino, Germán?
2: Y por los problemas que tenía con los contratistas, con los ingenieros, por el tema de unos pagos, ya que la situación no venía bien.
0: ¿Usted en qué trabaja, hijo?
2: Carpintero.
0: Carpintero, muy bien. Entonces, tenía problemas con la gente que no le pagaban, que no le cumplían con los contratos, no llegaba mucho trabajo. Usted vino a la consulta, yo le dije claramente lo que estaba pasando. Le dije que había un daño, había una energía negativa, un trabajo de magia negra, que incluso lo venía afectando en su salud. Usted se había envejecido prematuramente, estaba teniendo problemas en diferentes aspectos, ya vamos a hablar de eso. Hicimos el tratamiento y hoy, después de casi 2 meses, ¿qué cambios ha visto en su vida? Yo creo que le cuente a la audiencia, Germán.
2: Sí, los cambios fueron bastante notorios con respecto a nivel económico, que gracias a eso pude solucionar los problemas que teníamos en mi casa, con mi señora, mi hija, con los estudios, que me estaba pidiendo unos apuntes que lamentablemente le pude comprar la mitad, pero con plata ajena. Y bueno, la lista de los deudores se vinieron acomodando. Bueno, gracias a Dios, a la orientación y a la gran ayuda que me dieron ustedes, pudimos salir adelante y estando mejor. La verdad, una alegría tremenda.
0: Usted me trajo la lista de la gente que le debía. Yo le dije, ¿le van a empezar a pagar después de que saquemos el daño? ¿Le empezaron a pagar?
2: Sí, sí, la verdad es que sí. Aunque algunos que medio que venían como costándoles, pero al final sí, me pagaron.
0: Bueno, muy bien. Usted también tenía un problema a la hora de vergüenza en el campo sexual con su esposa. ¿Cómo está eso?
2: Sí, ahora mucho mejor, porque antes, con la raíz del problema económico, las cosas, la verdad, que no funcionaban, pero para nada.
0: Bueno, bendito Dios, gracias a retirar ese daño, todo se soluciona. Yo le quiero preguntar una cosa. ¿Usted tuvo que hacer cosas raras, cosas en contra de Dios?
2: No, para nada. Ni siquiera tiempo a eso, por el problema que venía teniendo, no. Ahora es todo al revés, toda esa alegría y bueno, y con salud, que lo más principante, y en lo sexual es formidable como veníamos antes.
0: Bueno, muy bien. Yo quiero que le dé un consejo a toda la audiencia que está en sintonía. ¿Qué le podría decir de corazón, Germán? Usted es un hombre de fe, un hombre de Dios.
2: Sí, totalmente recomendable que lo vengan a ver y tengan fe, que lo principal en un ser humano, tener fe, a veces cuesta, pero vengan a verlo acá, a los maestros, la verdad que me voy feliz.
0: El amor de Dios haciendo obras en las personas que lo necesitan. Qué maravilloso, Tefi, escuchar esos testimonios de la gente agradecida. Vamos a seguir evacuando personas que llaman y participan.
1: Tenemos mucha cantidad de gente que se está comunicando. Tenemos muchos audios, maestro. Yo quiero darle la oportunidad a audios de personas que se están comunicando, personas que nos están sintonizando. Vamos a escucharlos.
3: Hola, mi nombre es Valeria. Mi fecha de nacimiento es 20/5/75. Los números que elijo son 5, 17 y 22. Gracias.
0: Mi querida Valeria, gracias por participar del programa. Las cartas que usted ha escogido es el 5, el 17, el 22. ¿Está correcto? La 5 me habla acerca de usted. Vemos que es abogada de profesión, mi querida y apreciada hermana del alma. Trabaja para el gobierno, económicamente está muy estable, pero usted se está comunicando por la segunda carta. Aquí me aparece.

0: Una separación, su esposo se fue de la casa hace 2 meses y medio, está conviviendo ya con una compañera de trabajo de él. Aquí vemos que él es arquitecto, trabaja para una empresa muy importante aquí en la Argentina, y vemos que usted siente que ya lo perdió. Él cambió mucho, eso no fue desde ahorita, usted tiene que haber buscado ayuda antes, porque veo que él incluso cambió la forma de vestir. Él era muy elegante, ahora viste deportivo, se cambió el corte del cabello. Pues esta mujer lo tiene completamente dominado. Dese cuenta que ni viene a visitar sus dos hijos. Económicamente le está ayudando, pero al principio le daba más dinero y ha ido bajándole hasta que no le va a dar más. Hija de Dios, usted es abogada, usted sabe muy bien claramente de que sus hijos tienen derechos y que él tiene deberes, pero no se trata de eso, se trata de volver a reunificar la familia. Esta mujer se lo llevó a través de magia negra, usted se lo dijo, una curandera que le leyó las cartas del tarot, ella le empezó a ayudar, sí, el cambio un poquito, pero no sacaron el daño de raíz. Esa es la diferencia de visitar a un curandero, de hablar con verdaderos profesionales. Recuerde que nosotros somos 77 mentes unidas de diferentes países que tenemos conocimiento en la alta magia, la parapsicología científica. Yo lo voy a invitar a que se acerque, no le voy a mentir, no le voy a decir que en 24 horas él va a regresar, porque sería un mentiroso, y a mí no me gusta mentir, porque el que vive de mentiras muere de sentimiento, hijita de Dios. Yo sí me comprometo que en 9 días él va a estar nuevamente en su hogar junto a sus dos hijos, donde pertenece mi querida apreciada hermana del alma. Abogada Valeria, yo le voy a ayudar, pero coloque de su parte. Ya dio el primer paso, comunicarse con nosotros. Venga, yo le garantizo de que él en 9 días va a estar nuevamente en su hogar después de que retiremos lo que esta mujer hizo. Esto lo hicieron a través de magia brasilera, mi querida y apreciada amiga. La estaremos esperando. Esto le pasa por no estar protegida, por no usar una contra, un talismán. Pero los seres humanos somos así, Tefi. Vamos al médico cuando ya estamos enfermos. Vamos al odontólogo
1: cuando ya tenemos caries.
0: Eso, hay que aprender a ser precavidos. Buscamos al astrólogo, al parapsicólogo cuando ya el problema está grave, ¿no? Hay que aprender a ser precavidos y usar un talismán, una contra, un cuarzo, un amuleto, una pulsera, algo que nos aísle directamente contra la maldad. No porque estemos seguros que nos va a nacer maldad o brujería, no, sino por prevención, claramente. Por ejemplo, nosotros, Tefi, ¿a usted la vacunaron del sarampión?
1: Sí, así es.
0: De la viruela, todo esto, pero no era porque estaban seguros de que usted va a tener viruela, simplemente aparece una plaga y se nos lleva la vida. Entonces tenemos que aprender a ser precavidos. 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
1: Maestro, tenemos mucha gente que se está comunicando, mucha gente agradecida, mucha gente también que nos comentan, que nos mandan audios, pero sabe que quiero darle la oportunidad para escuchar testimonio de las personas que los visitaron, testimonio de gente alegre, gente de feliz.
0: Efectivamente, continuamos con las personas felices, personas agradecidas que nos han visitado y que han encontrado una sanación, han encontrado una solución a sus problemas a través de su fe y a través de nuestros conocimientos. ¿Cómo es su nombre, hijo?
2: Santiago Aguirre, maestro.
0: Santiago, yo quiero que usted le diga a la gente que nos está escuchando, ¿cuánto hace que usted me visitó por primera vez?
2: 3 meses y medio.
0: Más o menos, 3 meses y medio. Cuéntenle a la audiencia cuáles eran sus problemas.
2: Los visité por una recomendación, porque mi mujer se había ido de casa, estuvo 4 meses fuera, estuve en ese tiempo desesperado, eso conllevó también a que me fuera mal en el trabajo, pensando en cómo se desmoronó mi vida.
0: ¿En qué trabaja usted, hijo?
2: En seguros, yo cobro comisiones y la verdad tenía la cabeza puesta en ella. Y bueno, ya te cuento que volvió a casa.
0: Muy bien. Yo le dije a usted que esto era un daño. Hicimos el tratamiento, usted vino un poco escéptico, incrédulo. Vino porque alguien de su confianza lo recomendó con nosotros. Hicimos el tratamiento, yo le expliqué todo lo que estaba sucediendo, todo lo que estaba pasando, el odio que ella agarró en contra de usted, el rechazo que se llevó a su criatura, que lo rechazaba, hijo de Dios. Hicimos el tratamiento, la limpieza, y ¿en cuánto tiempo usted vio cambios en ella, soluciones en su vida?
2: Y después de la visita, las tres semanas.
0: ¿Qué cambio vio? Cuéntale a la audiencia.
2: No, fueron diferentes de la forma de ser, ella reflexionó, yo también cambié algunas cosas, pero estamos la verdad que mejor que al principio de nuestra relación. Nuestro hijo también tenía problemas en en la escuela, y bueno, empezó a traer notas buenas, y bueno, nosotros no estábamos casados, estábamos juntados, y bueno, te quiero contar que nos vamos a casar.
0: Qué bueno. Bueno, hijo, yo quiero que le cuente a la audiencia. Usted hizo cosas raras, cosas en contra de su religión, cosas que fueran extrañas para usted.
2: No, para nada. Al principio, como dijiste, estaba un poco escéptico, pero la verdad que tenía poca voluntad, estaba muy vencido. Pero se fue dando todo de manera muy, muy buena. Estoy muy, muy feliz y muy contento. Estamos muy felices y muy contentos como familia.
0: Muy bien. Yo quiero que sea usted el que le diga a los oyentes, ¿qué les puede recomendar?
2: Y que vengan a las visitas y que prueben. Yo vine escéptico y dije, bueno, voy a dar una oportunidad. Y la verdad que valió la pena.
0: Bueno, hermano, gracias por ese testimonio y que Dios lo bendiga.
2: A usted, gracias, maestro.
0: Centenares de personas no se pueden equivocar. Centenares de personas no se pueden poner de acuerdo. Todos los días vienen personas a brindar testimonios, personas que incluso habían quedado postrados en una cama, víctimas de trabajos de magia negra, personas que han quedado en silla de ruedas o por un bastón a causa de trabajos brasileros que realmente dañan a la persona y donde son desahuciados por la ciencia médica porque no encuentran qué es lo que tiene. Usted, mi amigo, ¿tiene grandes problemas? Cuente con nosotros. 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Tenemos la capacidad, el poder, el conocimiento, los secretos, la sabiduría. Y la Madre Naturaleza nos brinda todas las herramientas necesarias para encontrar su sanación, para que usted encuentre su felicidad. ¿Dónde? 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Si quieren enviar mensaje de audio a través del WhatsApp, simplemente me dejan su nombre completo, apellido, fecha de nacimiento, escoge tres cartas del 1 al 22, yo tengo los 22 arcanos en mi mesa de trabajo y les daré el consejo, la guía, la orientación con todo el amor del mundo, con ese sentimiento maravilloso que es el que nos mantiene vivos y que nos lleva a encontrar soluciones, el amor. No olviden preparar el vasito de agua para que hagamos la oración fuerte al Espíritu Santo y al poder de Dios que todo lo puede y todo lo sabe. Vamos a escuchar unos mensajes maravillosos acerca de ese poderoso escáner espiritual cuántico. Escuchemos.
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1: Línea de la ayuda y solución inmediata si usted desea participar del programa, marcándonos desde provincia 11-32-07-72-00. 11-32-07-72-00. Si se comunica desde Capital, 32-07-72-00. 32-07-72-00. Recuerden que pueden mandarnos mensajes también durante todo el día y el día de mañana nosotros damos continuación, damos respuesta a esos mensajes.
0: Sí, efectivamente, porque hay gente que me envía el dato. No respondo por WhatsApp. Yo no escribo ni doy respuesta porque permanezco ocupado. Me lo envían igualmente. Esto lo ingresamos al sistema. Le damos el consejo, la guía, la orientación, mis queridos y apreciados amigos. Tenemos más audio, ¿verdad?
1: Tenemos audios. Vamos a escucharlos.
5: Hola, ¿qué tal? Mi nombre es Miguel Rodríguez. Escojo como números el 4, el 10 y el 13. Mi fecha de nacimiento es 22/6/59. Les agradezco muchísimo.
0: Mi querido Miguel, muchas gracias por comunicarse. Gracias por confiar en nosotros, mi querido apreciado hermano del alma. Veo que de profesión es carpintero. Lo felicito, es una profesión maravillosa. Eso es un arte, realmente. Y veo que usted es un artista, pero que últimamente le está yendo muy mal. La primera carta me habla que su suerte la tiene completamente negativa. Vemos también, mi querido amigo, que anda muy enfermo. Le duele mucho la espalda, la cintura, las piernas. De noche no puede descansar. Y en el campo sexual anda de mal en peor. Mi querido Miguel, esto no es normal, no es natural lo que le viene pasando. Su suerte se la dañaron, su salud también la tiene deteriorada. Yo quiero que usted me busque. Hay una caja de madera donde usted guarda herramienta. Esta caja la tiene guardada en una bodega donde guarda todo lo que le sobra de madera y hace rato que no la usa porque ahora tiene una metálica muy bonita que compró. Vaya, búsqueme esta caja de herramienta. Dentro de esta caja va a encontrar una pelota envuelta en una cinta de tela negra. Dentro de esa pelota como plástica hay unas cosas que por respeto no puedo nombrar. Yo quiero que usted vaya y me la traiga. Si no la encuentra, pues hijo, no me visite, porque para qué va a visitar a un mentiroso. Pero estoy hablándole con conocimiento de causa acerca de lo que está pasando en su vida. Esto se lo dejó allí un sobrino suyo con el cual estuvo muchos problemas. Usted lo encontró robándole, lo encontró fumando droga, le contó a la mamá y ese hombre agarró un odio total con usted. Ese era el culpable de todo. Él visitó a una persona que practica trabajos de umbanda y por medio de eso hay un despacho que le tienen guardado allí en su propio taller. Vaya, búsquelo. Usted es un poco escéptico, incrédulo, cree en Dios, pero duda de que la maldad exista porque usted es un hombre de un corazón muy bueno. Pero vaya, busque esto allí y lo voy a comprobar con hechos, porque hablar es muy fácil. Los hechos justifican nuestro conocimiento y por qué llevamos tantos años aquí en la República Argentina. El día de su suerte, mi querido amigo, el día sábado, el planeta Saturno, el color verde, la piedra, el jade y el metal, el oro. El oro es el metal que le canaliza las buenas ondas, las buenas energías. Con responsabilidad, con conocimiento, le damos respuesta y contestación a la gente que llama, a la gente que se comunica y participa a través de ese programa. Usted, mi amigo, ¿tiene grandes problemas? Nosotros tenemos grandes soluciones. Tenemos el poder para ayudar. Tefi, el tiempo en la radio es oro. Hemos llegado al final. Gracias por tu compañía. Gracias por ese apoyo maravilloso, que realmente lo valoro mucho.
1: Gracias a usted, maestro, por permitir compartir un día más con usted y con nuestra querida y amada audiencia. Bendiciones para usted y bendiciones para todos.
4: Bendiciones, Tefi, que tengas una excelente semana. Y así estamos llegando al final de este maravilloso programa. Hoy día lunes 20 de julio de este año 2026, queridos amigos. La verdad, muy contento. Mucha gente llamando, mucha gente pidiendo cita para realizarse el análisis por medio de ese escáner espiritual cuántico. Usted también puede realizárselo. Esta semana es una semana increíble. 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Llegamos al final del programa. Espero que tengan listo preparado el vasito de agua, colóquelo al lado de su radio receptor, y con mucho respeto, hoy día lunes 20 de julio, repita conmigo.
6: Ven, Espíritu Santo, manda tu luz del cielo, Padre amoroso del pobre, don en tu don es espléndido, luz que penetra las almas, fuente del mayor consuelo. Ven, dulce huésped del alma, descanso de nuestro esfuerzo, tregua en el duro trabajo, brisa en las horas de fuego, gozo que enjuga las lágrimas y que reconforta en los duelos. Reparte tus 7 dones según la fe de tus siervos, por tu bondad y tu gracia, dale al esfuerzo su mérito, salva al que busca salvarse y danos tu gozo eterno. Amén, Señor Jesús, que así sea. Bebamos los 3 sorbos de agua, uno en el nombre de Dios Padre, otro en el nombre de Dios Hijo, y otro en el nombre del Espíritu Santo. Amén, que así sea. El resto de agua que quede en vuestros vasos, vamos a regarlo en nuestro sitio de trabajo, en nuestro campo, en nuestro hogar, en nuestro negocio, donde quiera que estemos en este momento, pero que tiene que ser en este momento que estamos en la presencia de Dios Padre Todopoderoso. Amén, que así sea. Queridos amigos, no me resta más sino despedirme de todos ustedes, deseándoles que Dios Padre Todopoderoso y Eterno les bendiga y le brinde salud, dinero y mucho, pero mucho amor. Hasta pronto.
7: Así, de esta manera, estamos llegando al final de un programa más. Esperamos y confiamos que nuestras orientaciones y consejos hayan servido a todos ustedes para tener un encuentro con la verdad, su propia verdad. Los invitamos a un programa más y esperamos que nuestras palabras hayan quedado en su mente.

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1: Día, gracias por estar con nosotros, gracias por compartir Primera Hora por Radio Continental AM590. Muchas gracias por todos estos días que Sergio Monzón estuvo reemplazándome en un descansito de invierno. Y a la vuelta, esta modificación con Primera Hora de 5 a 7, de 5 a 6 con el formato habitual que ustedes ya conocen desde hace tantos años, y de 6 a 7 con Alejandro Canepa, también con mucho tema agropecuario de campo, y mantenemos por supuesto la actualidad para tener la información correcta hasta las 7 de la mañana, cuando llega Fernando Carnota con todo su equipo de 7 a 10, con transmisiones especiales ya en ese horario desde La Rural, que está a pleno. 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

0: Centro de Medios, la Universidad Nacional de Chilecito y el área de prensa. Data UNDEC, Universidad Nacional de Chilecito. Ingeniería Mecatrónica en UNDEC, acreditada por CONEAU. Recientemente, la Comisión Nacional de Evaluación y Acreditación Universitaria, CONEAU, otorgó por un máximo periodo de 6 años la acreditación a la carrera Ingeniería en Mecatrónica que se dicta en UNDEC, prestigiando con eso la oferta académica institucional de nuestra Casa de Altos Estudios. Lo dispuesto por la comisión que trabaja a nivel nacional con evaluación de universidades constituye para la Universidad Nacional de Chilecito un hecho histórico y de relevancia institucional, ya que Ingeniería Mecatrónica es la primera carrera de la UNDEC en recibir el máximo periodo de acreditación dentro de su oferta de carreras. El logro es un compromiso colectivo sostenido con el desarrollo de la Universidad Pública Nacional y su presencia territorial en la Universidad Nacional de Chilecito. Hasta aquí, informó Data UNDEC, una producción del Centro de Medios de la Universidad Nacional de Chilecito y el área de prensa. Data UNDEC, Universidad Nacional de Chilecito.
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17: Oración por la patria. Jesucristo, Señor de la historia, te necesitamos. Nos sentimos heridos y agobiados. Precisamos tu alivio y fortaleza. Queremos ser nación, una nación cuya identidad sea la pasión por la verdad y el compromiso por el bien común. Danos la valentía de la libertad de los hijos de Dios, para amar a todos sin excluir a nadie, privilegiando a los pobres y perdonando a los que nos ofenden, aborreciendo el odio y construyendo la paz. Concédenos la sabiduría del diálogo y la alegría de la esperanza que no defrauda. Tú nos convocas, aquí estamos, Señor. Cercanos a María, que desde Luján nos dice: Argentina, canta y camina. Jesucristo, Señor de la historia, te necesitamos. Amén.
18: Cinco minutos con la Virgen María. Con la Madre de Dios. Un tiempo para encontrarnos con Dios. Un tiempo para encontrarnos con nosotros mismos y sanar las heridas del alma. Buen día, queridos amigos. En este 20 de julio reciban de Estela Maris, nuestra Madre, la paz y la alegría de Jesús y de María. Hoy le pedimos a la Estrella del Mar que nos bendiga. La Iglesia ha alcanzado en la Santísima Virgen la perfección, en virtud de la cual no tiene mancha ni arruga. Y al mismo tiempo que los fieles luchan todavía por crecer en santidad, venciendo enteramente al pecado, y por eso levantan sus ojos a María, que resplandece como modelo de virtudes para toda la comunidad de los elegidos. La peregrinación de la fe ya no pertenece a la Madre del Hijo de Dios. Glorificada junto al Hijo en los cielos, María ha superado ya el umbral entre la fe y la visión, cara a cara. Al mismo tiempo, sin embargo, en este cumplimiento escatológico no deja de ser la Estrella del Mar. Maris Estela o Estela Maris, para todos los que aún siguen el camino de la fe. Juan Pablo II, Redentoris Mater, número 6. Muchos hombres santos que han escrito sobre la vida cristiana la comparan con una travesía en el mar. Uno navegando en el mar, sobre todo en medio del océano, en aguas muy profundas, puede sentir la inseguridad de no conocer lo que hay en lo profundo de esas aguas. Y a veces sucede así con nuestra vida. Creemos tener el control de todo hasta que algo nos desubica. Vienen tormentas en el mar de la vida y de pronto ya no tenemos el control. La pregunta aquí que podemos hacer es, ¿el timón de nuestra vida se lo hemos entregado al Espíritu Santo? ¿O queremos seguir nosotros llevando nuestra vida según nuestro modo, haciendo nuestra propia moral, haciendo una reducción del Evangelio según nuestros principios y comodidad? Este es un riesgo, pues podemos creer que tenemos fe porque vamos a misa, porque rezamos el rosario, porque nos congregamos en un grupo de oración o servimos en alguna comunidad, pero no le entregamos el timón de nuestra vida al Señor. María llega a ser santa no solo por su Inmaculada Concepción, sino también porque en cada etapa del navegar de su vida fue renovando la entrega a Dios del timón de la vida. Y utilizando esta imagen del mar, como si fuera ya algo, no un gran barco, sino un pequeño bote, pensemos que nosotros debemos remar, pero el timón se lo debemos entregar al Señor, confiando en lo que Él quiere para nosotros, y que eso es lo mejor. Oremos. Virgen María, Estela Maris, guíanos. Así como las estrellas y las brújulas señalan la dirección correcta a los navegantes en medio de los mares de la vida, con tu amor materno, guíanos en medio de las tormentas que en ocasiones se levantan, para que las olas de las dificultades no hundan la barca de nuestra fe, ni el deseo de hacer en todo la santa voluntad de Dios. Con tu ayuda materna no tenemos nada que temer. Por eso, Madre, concédenos también hoy tu bendición materna y bendice todo lo que en este día hemos de hacer y de vivir. Estela Maris, queremos seguir tus maternas inspiraciones para no chocar con los bancos rocosos que amenazan nuestra paz interior. Tú conoces lo que más conviene para ser feliz y para que nuestra vida llegue al puerto deseado de la eternidad. Amén. María, Reina de nuestros corazones, Reina de la paz, ruega por nosotros y por el mundo entero. El Señor está contigo. Te bendice nuestro buen Dios, que es Padre, Hijo y Espíritu Santo. Amén. Hasta mañana, si Dios quiere.

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hola, muy pero muy buen día. Bienvenidos a esta una nueva mañana por Frontera FM 97.7. 10:31 minutos. Estamos en vivo, en directo, desde los estudios acá instalados de hace tiempo en la capital de la provincia de La Rioja, para toda nuestra región, nuestra perla del oeste riojano. Ahora sí que brilla como perla del oeste después de la lluvia y después de todas estas inclemencias del tiempo y también mucho sonda y todas esas cosas que pasan, ¿no? Así que bueno, muy pero muy buen día, muy buena semana para todos en este día 20 de julio de este 2026. En vacaciones, por supuesto, muchos están de vacaciones y disfrutando de nuestra provincia, de nuestra, bueno, del lugar donde estén, ¿no? Los que han llegado o están llegando a todo el Chilecito, a toda la zona, a nuestro departamento, muy pero muy buen día, bienvenidos y que pasen unos excelentes días en la perla del oeste riojano. Al igual que todos que están escuchando en Famatina, nuestros queridos hermanos y vecinos famatinenses, en la también departamento Felipe Varela, ahí Cuña, toda la zona, los puestos, Quebradas, hasta donde llega nuestra amplia cobertura. Un saludo para todos, espero que sea un gran día, una gran semana para todos, ¿eh? Bueno, vamos a seguir adelante en esto que es la nueva mañana. Vamos a estar unos 2-3 días más y después vamos a tomarnos 2 días de hacer otras quehaceres también, ¿eh? Así que bueno, vamos a estar mientras esté, vamos a estar en vivo acá, haciéndole saber que estoy. Y después, si no, vamos a con los 30 principales. Así que bueno, un saludo para todos, espero que esté un lindo día para después. Bueno, si se quiere, la derrota que no decíamos que no la esperábamos, y también porque todo se tiene que, nadie está, digamos, predispuesto a pensar de que Argentina no iba a salir campeón, me imagino, ¿no? Pero bueno, han sido superiores a nosotros, eso hay que reconocer. La selección nacional de España, hay muchos jóvenes que tienen mucho, 2 pulmones y los nuestros ya no daban más. Había muchos lesionados y la verdad que se precipitó esa alegría que pensábamos que íbamos a dar el último grito de gloria, pero sin embargo no fue así, ¿no? Lamentablemente hemos visto que los nietos lloraban porque los chicos tenían una ilusión muy grande de tener otra copa del mundo encima, ¿no? De muchos de los nietos, por ejemplo, que tengo yo, tienen 10 años y ya tienen una copa del mundo, ¿no? Y hubiera sido hermoso que ellos también tengan esa alegría en la tarde de ayer, pero bueno, lamentablemente no ha sido así. Lamentablemente, pero bueno, el astro del fútbol nacional e internacional lloró, nos hizo llorar a todos, porque Messi tiene un sentimiento muy especial con nuestro país, a pesar de que no, él podría estar muy tranquilo con todo lo que hizo en su vida y había logrado la copa que él quería. Pero sin embargo iba por el bicampeonato, ¿no? Pero no pudo ser, lamentablemente. Así que bueno, ¿qué vamos a hacer? La vida continúa. A veces hay que aceptar que hay otros que son más fuertes, más superiores, y que bueno, lamentablemente nosotros, como digo, hemos tenido muchos lesionados, muchos chavos que no daban más. Han sido muy exigidos los últimos 4 partidos, las semifinales han sido muy exigidos, las octavos y las semis. Entonces, bueno, no daba más los muchachos. Así que bueno, hicieron mucho, dejaron el corazón en la cancha. Hay que agradecerles a ellos porque realmente lo han dejado con sinceridad, con honestidad. Y eso vale mucho, ¿no? Eso vale mucho. Así que bueno,
Vamos para adelante, no hay que decir más nada, hay que seguir adelante, ¿no? Como la vida continúa, hay que seguir adelante, ¿qué vamos a hacer? Bueno, vamos con la temperatura 12 grados, mayormente soleado. Acá está un día precioso, amaneció en la capital con una temperatura que la máxima va a llegar de 16 grados. Volvemos a la actividad física y todo eso porque va a estar hermosa la semana. Miren, martes 10 grados de mínima, 13 de máxima. Y después, el miércoles, ahí se pronostica lluvia para mañana martes acá en la capital. Hoy también en horas de la tarde-noche. Y mañana el 80% de probabilidad de lluvia en la capital. O sea, 10 de mínima, 13 de máxima. El miércoles también con pronóstico de lluvia. 8 de mínima, 12 de máxima. El jueves también lluvia, 8 de mínima, 13 de máxima. Pero bueno, está despejado, por lo menos de esta hora está despejado, con un cielo pero hermoso hasta el día. Y el fin de semana va a estar, subiendo un poco la temperatura, lunes 12 y 23, martes 13 y 25, miércoles 13 y 21. Parece que se adelantaron agosto, porque se vienen los sondas de nuevo, la tierra del otro día, qué viento, ¿no? En Chilecito, la verdad me preocupaba mucho el viento muy fuerte. 7 de mínima en Chilecito hoy, 16 de máxima. En estos momentos tienen 10 grados. El martes 80% de probabilidad de lluvia nuevamente, 7 de mínima, 11 de máxima. El jueves 6 de mínima, 13 de máxima. El viernes 7 y 17. El sábado soleado, 8 y 18. El sábado que viene, así que va a estar lindo. El domingo, fin de mes ya, 10 de mínima, 20 de máxima. El lunes 2 y 25, ahí viene el sol de nuevo. Martes 14 y 26 y el miércoles 11 y 18. Bueno, va a estar inestable todo esto. Es como digo, parece que se

Así es, bueno, todo con calma, sigamos adelante. Escuchemos folclore, folclore del nuestro, lo mejor, para, bueno, animarnos un poco, vamos.

folclore nacional. Vamos con información a nivel nacional e internacional de lo que ocurre en nuestro país después de Radio Continental. Estamos nosotros. El gobierno organiza una recepción protocolar para las elecciones en Ezeiza. No habrá festejos ni feriado nacional. La Casa Rosada se puso a disposición del plantel, que anticipó que no está de ánimo para hacer un gran despliegue luego de la derrota en la final ante España. Messi y De Paul se quedaron en Estados Unidos. Sí, más vale, ¿qué van a hacer, chan? La selección vuela hacia Argentina. Messi y De Paul no viajan en la delegación, ya se quedaron en sus mansiones, en sus casas. Bueno, dice que futbolistas de la selección argentina viajan en el avión que va a aterrizar en E6. Debe estar aterrizando, me parece. Bueno, dice Infobae accedió a la lista de pasajeros completa del vuelo AR-1917 que partió esta mañana desde el Aeropuerto Internacional de Nueva York, y los referentes que no regresan al país. Bueno, el plantel no viaja completo, así que bueno, seguramente los arqueros, por ejemplo, Emiliano Dibu Martínez, Jerónimo Rulli y Juan Musso forman parte del pasaje, al igual que los defensores Gonzalo Montiel, Nahuel Molina, Lisandro Martínez, Cristian Romero, Nicolás Otamendi, Nicolás Tagliafico, Facundo Medina y Marcos Senés. Por su parte, los mediocampistas Enzo Fernández, Alexis McAllister, Leandro Paredes, Ezequiel Palacios, Giovanni Lo Celso y también Valentín Barco viajan en este vuelo hacia nuestro país. Asimismo también Lautaro Martínez, Julián Álvarez, Nicolás González, Thiago Almada, Juliano Simeone, Juan José López y Nico Paz abordaron la nave en el aeropuerto internacional. Así bueno, todos los chavos, lo único que se quedaron fue Messi y De Paul, que fueron directamente a Miami, a su lugar donde pernoctan ellos y sus familias. Bueno, de esta manera los únicos dos futbolistas que no regresaron es Lionel Messi y Rodrigo De Paul, quienes permanecen en Estados Unidos para luego del receso por vacaciones sumarse a las prácticas en el Inter de Miami. Bueno, sigue la vida, continúa la vida. ¿Y qué va a hacer Scaloni? Dice el entrenador Lionel Scaloni viaja acompañado por sus dos hijos y dos hermanos en el avión que trae de regreso a la selección argentina. También viaja el presidente de la Asociación del Fútbol, Claudio Chiqui Tapia, quien vuela junto a Matías, uno de sus hijos y actual presidente de Barraca Central. Bueno, una segunda aeronave traslada a la familia de los jugadores en el mismo tramo. De cara a la bienvenida a los subcampeones del mundo, en el aeropuerto, ministro Pierre, bueno, el gobierno preparó una recepción visible desde el aire, gracias, pintada de 150 metros sobre el pasto de la pista de aterrizaje. Bueno, muy bien, ahí está entonces lo que dice Infobae. Bueno, vamos con algo de información local, a ver cómo estamos en vacaciones acá, después del Mundial se viene con todo, se viene con toda la campaña para el 2027. Ahora hay que poner los ojos en la campaña 2027, vamos a ver cómo sea todo, Ojo, que acá, bueno, la gente está en medio que agazapada esperando qué va a pasar en nuestra provincia, cómo se dan las cosas, cómo se dan en este caso después de este 2026, que se inicia el 2027 con un nuevo gobierno prácticamente, sea para decir nuevo gobierno, digamos, o sigue el que estaba, hablo en nivel nacional, o viene otro, que a nivel nacional está Milei. Si sigue haciendo cosas que benefician al pueblo, seguramente la gente va a apostar
por unos años más de este mismo gobierno nacional, sino bueno, va a enfrentarse con un España que es el pueblo, y bueno, y eso, con eso no se jode, o sea, el pueblo es el que manda acá, en las elecciones, en las urnas, digo, ¿no? Bueno, la carrera por la capital, bueno, ya empezó, acá estábamos hablando de eso. El PJ ya son varios dirigentes, porque hay muchos que estábamos hablando ahí entre amigos, acá en la capital de la provincia, que se reúnen a comer un asado los changos del PJ riojano, y ahí nomás ya dice, bueno, yo quiero ser intendente, quiero ser esto, quiero ser teatro, quiero ser el otro, y eso ya la gente ya lo tiene en claro, que no, la gente la que decide quién quiere como candidato, quién quiere como quien les represente a nivel, podemos decir, de intendencia para abajo, o de también incluir los diputados nacionales, provinciales, senadores, todo lo que significa el poder político, gobernadores, gobernador, quiero decir, vice, todo eso lo va a definir el pueblo, porque la gente ya lo tiene muy en claro. Entonces, bueno, si toman un asado y se toman unos vinos y empiezan a decir que quiero ser, no, yo creo que eso no corresponde. Tienen que esperar, es más, tienen que laburar para ser, porque acá no hay que bajar los brazos, hay que seguir adelante, y que bueno, la gente vea que hay acción política, hay acción de trabajo, hay acción de reacción de todo, hay que estar con el pueblo si quieren ganar, yo les digo, porque realmente eso es lo que opinan muchos como yo. Hay que trabajar para ganar, trabajar en el sentido de lo social, en lo que la gente necesita. Ya no hay que echar culpas a nadie, porque eso no demuestra esfuerzo. Si siguen echando la culpa al gobierno nacional, no demuestra esfuerzo. Entonces hay que ver cómo se sale de esto. Todos enfrentamos problemas, todos tenemos problemas que superar, y que hay que enfrentarlos, no hay que ponerse a pensar tanto, hay que enfrentarlos. La carrera por la capital, como les decía recién, y bueno, muchos que se anotaron en las listas en el PJ ya son los dirigentes de peso que expresaron públicamente y en off sus aspiraciones de ir por la intendencia, con un Armando Molina que no definió si se reelegirá, aunque tiene un delfín político. El caso de la Unión Cívica Radical, el PRO y la Libertad Avanza, bueno, todavía no tenemos muy en claro quién puede ser, ¿no? Los candidatos. Pero aún así, dice que las elecciones provinciales todavía aparecen lejanas, pero claro, lejanas en el sentido que los días pasan pero muy rápido hoy en día. Ustedes saben que hoy estamos a 20 ya de julio, se está terminando julio de esta semana, se termina julio ya directamente, pasamos a agosto y queda muy poco ya, ¿no es cierto? Aunque usted no quiere, aunque usted no lo crea, para fin de año ya vamos con la recta final. A ver qué nos dice Radio Continental y seguimos.

que no haya una nueva dirigencia política, eso preocupa y mucho. Eso nos tiene que preocupar a todos, ¿eh? Igual que el Chilecito, igual que Naimo Gasta, igual que, si no son el riñón del que está gobernando, no hay más, ¿eh? Siempre son los mismos. La gente no ya ve eso, lo ve, concretamente lo ve, que no hay una nueva dirigencia política. Imagínense, si dice acá la ex intendente Inés Vestidores quiere postularse nuevamente para el cargo ejecutivo, es decir, quiere ser candidata a intendente de la capital nuevamente, quiere decir que en la Unión Cívica Radical están las puertas cerradas, tanto acá como en Chilecito. Bueno, en Chilecito puedo ver otra sensación, me da, porque ahí están los concejales, el concejal de Minigasta, no me acuerdo el nombre. Justamente veo que es un joven y concejal, y puede también tener aspiración a ser intendente, porque tiene Brizuela, es justamente. Él puede, digamos, ser un aspirante a intendente. ¿Por qué? Porque realmente conoce el paño del Consejo Deliberante, conoce la política y conoce las necesidades que tiene un departamento como el de Chilecito, ¿no? Que es un joven también. Hay que abrir la puerta a los jóvenes, ¿eh? Hay que abrir la puerta a los jóvenes, por eso están. ¿Ustedes saben que gobierna Milei por eso? Porque los jóvenes querían otra opción, ya no piensan igual que nosotros. Nosotros ya estamos de paso, nosotros la estamos viendo pasar, la vemos pasar, ¿eh? Hay que darles la importancia que se merecen los jóvenes, porque ellos son los que realmente mandaron, y por eso está Milei gobernando, ¿eh? Y acá en la provincia, en nuestra provincia, tengan cuidado. Los jóvenes son los que mandan ahora también, y ya se hartaron de ver las mismas caras siempre, ¿eh? Y quieren ir a algún espacio. Bueno, por La Libertad Avanza, el escenario es todavía más que incierto. Bueno, así medio que La Libertad Avanza se maneja con una estrategia hasta el último minuto, ¿eh? Y se han ganado, nuevamente reitero, eso. Ganaron las elecciones porque nadie pensaba que Milei iba a ser el presidente, sin embargo lo fue, ¿eh? Y con más del 50% de los votos. Así, bueno, acá en nuestra provincia, más que todo, se va a definir. Yo creo que la decisión va a depender de Martín Menem, pero Martín Menem está en otro escenario político, que es a nivel nacional, ¿no?

de qué es lo que realmente ve él, de agarrar la brasa en esta provincia, porque acuérdense que el partido judicialista no se va a quedar con los brazos cruzados tampoco, porque van a querer, ¿no es cierto?, retener el ejecutivo y la mayoría del legislativo. O sea, porque hay muchos intereses por medio. Entonces, yo creo que Martín Menem está viendo todo eso, que va a necesitar muchísima gente que en realidad reemplace a muchos que creen, ¿no es cierto?, que Martín Menem puede ser o llegar a ser gobernador de la provincia. Que si se lo propone, por supuesto, la gente lo acompaña, se puede dar, pero en realidad no va a ser tan fácil, porque el Partido Socialista no se va a quedar con los brazos cruzados. A pesar de que quien decide es el pueblo, y con las colectoras, ustedes saben que se puede, ya ganó muchas veces el gobierno provincial, el que gobierna ahora el Partido Socialista, ganó por las colectoras. Así que bueno, todo va a depender de eso, aparte del presupuesto, ¿no?, que tienen. Y también, por otro lado, en los precandidatos en la capital, por ejemplo, del PRO, no hay todavía nadie. El espacio Felipe Álvarez, que apunta a ir por la gobernación, menos. O sea, que Felipe Álvarez está más solo que Adán. Está un escenario abierto. Terminó el Mundial y el mapa electoral comienza a tomar fuerza. En el peronismo ya existe una primera línea de dirigentes que decidió salir a jugar, mientras el resto de las fuerzas todavía esperan definiciones nacionales y provinciales antes de confirmar candidaturas. Lo que sí parece claro es que la elección en la capital será una de las principales batallas políticas, porque acuérdense que acá se perdió por más de 14 puntos, en la capital, en las elecciones legislativas, no las elecciones ejecutivas, sino legislativas. Pero bueno, eso quedó marcado de que la Libertad Avanza, avanza. Quedó marcado en este sentido. Que bueno, por supuesto que la gente todavía no está muy conforme con lo que hace la Libertad Avanza en la capital. Porque podrían podrían tener otro gesto, ¿no?, con los capitalinos, es decir, con acercar, porque dicen, nosotros no gobernamos para hacer obra, no gobernamos para hacer nada. Pero bueno, tendrían que hacer algo porque las viviendas están paralizadas. Recién ahora estoy viendo movimiento allí en la zona sur, están activándose las obras de vivienda, pero eso es por parte del gobierno provincial, así bueno, y yo creo que si se quedan mirando cómo hacen los demás, tampoco no hay ningún tipo de ayuda para la gente acá en la capital, se cierran negocios, se cierran y también no apuntan directamente a lo que se necesita, a lo que realmente la gente está necesitando, ¿no? Bueno, así que bueno, como para cerrar este comentario, que justamente se basa después de la elección, se viene todo lo que es el armado político y todo lo que es la campaña, enderezar un poco la situación política y también quiénes son los aspirantes más potables, acá en la capital provincial, hablo, ¿no?, de la intendencia de la capital provincial. Después vamos a hablar de Chilecito, que hay otros que aspiran justamente a ser intendente, como estoy hablando con varios de ellos, candidatos que pueden ser potables en el sentido de la definición de proyectos que tienen, como Raúl Cabral, por ejemplo, como Sebastián Gutiérrez. Son dos chan jóvenes que realmente tienen aspiraciones y que la gente lo está mirando dentro de todo con cariño, como para que alguno de ellos pueda ser
quien represente a la intendencia de Chilecito, en el caso de que Rodrigo Brizuela Doria no hemos escuchado que quién puede ser el reemplazo de Rodrigo Brizuela Doria, el actual intendente, todavía, porque él quiere ser, y lo hemos dicho en varias oportunidades, quiere ser candidato a gobernador, no dice, sino a gobernador de la provincia, es decir, que ya lo definió directamente. Bueno, si él es candidato a gobernador de la provincia, ¿quién puede ser su reemplazante? Puede ser Ramón Carrizo, uno de su hombre mano derecha, podemos decir, del gobierno del municipio chileciteño. Y mujeres, no hay mujeres todavía que realmente, bueno, está Fabián Oviedo, por ejemplo, también, pero bueno, en este caso no hemos visto por el lado de la Unión Cívica Radical, todavía no sabemos nada, en Chilecito, por la Libertad Avanza, está la concejal, o si no, bueno, también puede ser quien fue a diputada suplente, Moreno, Carolina Moreno. Por otro lado, no hay muchos también para elegir, ¿no? Vamos a ver qué responden, avanzando un poco en este último semestre del año. Que, como les digo, pasa volando, pasa volando, y que realmente seguramente después de esta semana que termina las vacaciones de julio, seguramente ya va a ser el movimiento político a full va a ser. Así que bueno, mientras nosotros vamos con un bloque musical, luego estamos con todos ustedes.

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Recientemente, la Comisión Nacional de Evaluación y Acreditación Universitaria, CONEAU, otorgó por un máximo periodo de 6 años la acreditación a la carrera Ingeniería en Mecatrónica que se dicta en UNDEC, prestigiando con ello la oferta académica institucional de nuestra Casa de Altos Estudios. 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
6: Bueno, muy bien, llegamos al mediodía en todo el territorio nacional. Vamos a ir ahora con el evangelio de este día, lunes, día lunes 20 de julio. Así que bueno, vamos con el evangelio. Como siempre, nosotros nos dedicamos este microespacio para nuestra Iglesia Católica. Y con mucho gusto, por supuesto, más de 33 años en esto. Vamos por la sesión.

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0: 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Recientemente, la Comisión Nacional de Evaluación y Acreditación Universitaria, CONEAU, otorgó por un máximo periodo de 6 años la acreditación a la carrera Ingeniería en Mecatrónica que se dicta en UNDEC, prestigiando con ello la oferta académica institucional de nuestra Casa de Altos Estudios. 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El logro es un compromiso colectivo sostenido con el desarrollo de la Universidad Pública Nacional y su presencia territorial en la Universidad Nacional de Chilecito. 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

Así es, hay que reír. Después de tanta tristeza, ¿no? Que nos dejó la selección nacional, porque la verdad que estábamos muy embalados en festejar el Día del Amigo hoy, ¿no? Como es hoy, un Día del Amigo muy triste, pero la verdad que los amigos íbamos a festejar este campeonato, pero bueno, se dio para los españoles únicamente, ¿no?

0: enviaron saludos a hoy en el Día de la Amistad, día que siempre tiene que perdurar la amistad por siempre, ¿no? Un día 20 de julio, Día del Amigo, es un día que hay que conmemorarlo siempre, siempre, ¿sí? Siempre lo estamos haciendo, día a día, nos escribimos, nos saludamos, y espero que siga todo así, ¿no? Con una amistad latente en todos los ámbitos de la vida. Gracias a Susana, bueno, que hace un rato nos envió un saludito ahí, por el Día del Amigo. Gracias igualmente, igual que a todos los a mis amigos de la promoción 78, que son amigas, han sido compañeros de la escuela y amigos, quedaron y perduran en el tiempo. A todos mis amistades de la vida, que tengan un excelente día y bueno, podamos brindar por la amistad. Vamos a ir con el parte de qué sucedió el último fin de semana en todo el departamento. Chilecito, Famatina, donde comprende la Regional Segunda de Policía. Allí el profe me envió la parte policial. Escuchemos.
1: Buen día para todos. Me presento. Soy el comisario Javier Fernández Bazán, segundo jefe de la comisaría de San Agasta. Y como todos los lunes, vamos a dar inicio a este parte de prensa. A continuación le doy la palabra a mi colega, la agente Pereira, quien les va a relatar las novedades más relevantes del fin de semana.
2: Muy buenos días para todos. De acuerdo a las novedades más relevantes transcurridas en el ámbito de esta unidad regional segunda, y comenzando con comisaría segunda, la misma con fecha 15 de julio del corriente año, a horas 20:50, el personal de guardia de prevención de esta comisaría se constituyó en las inmediaciones de la estación número 2 del cable carril de esta ciudad. La intervención se produjo tras un llamado de auxilio recepcionado en el teléfono corporativo por parte de una ciudadana de 50 años de edad, de apellido Lashain, quien se encontraba junto a su hija de 23 años de edad. La mujer solicitaba presencia policial al haberse desorientado en la zona mientras realizaba senderismo. Constituido el personal actuante en el lugar, logró entablar comunicación con las femeninas mediante señales acústicas y lumínicas con linternas. Los efectivos ubicaron a ambas personas, quienes fueron asistidas y guiadas de regreso hacia la estación número 2. Luego, lugar donde habían dejado su vehículo particular, encontrándose en aparente buen estado de salud. Desde la jefatura de esta unidad regional segunda, se reitera a la ciudadanía la importancia de extremar las medidas de precaución al realizar este tipo de actividades al aire libre. Asimismo, se recomienda informar de manera previa a un familiar o a un allegado sobre el recorrido planificado y los horarios estimados, con el fin de facilitar el actuar de los equipos de emergencia ante cualquier eventualidad. Continuando con comisaría Distrito Vichigasta, con fecha 16 de julio del presente mes y año, a horas 20:30, el personal de guardia de prevención de esta comisaría receptó una denuncia formulada por un ciudadano de apellido Muñoz. El denunciante manifestó que, siendo las 07:30 horas aproximadamente, se retiró del inmueble que alquila con destino a su lugar de trabajo. Posteriormente, a horas 18:30, al regresar, advirtió que una de las ventanas de la habitación se encontraba violentada y que en el interior del inmueble presentaba un desorden generalizado. Al verificar sus pertenencias, constató el faltante de un teléfono celular marca Motorola, modelo G5 de color negro, y un par de zapatillas de color blanco. Constituido el personal policial en el lugar del hecho, realizó un rastrillaje por las inmediaciones y a unos 150 metros del domicilio damnificado, sobre un cauce de río seco y debajo de unas malezas, observaron los elementos sustraídos. Ante tal circunstancia, el personal actuante procedió bajo las directivas del magistrado en turno, quien dispuso la formal incautación de los elementos hallados y su posterior entrega a su propietario. Siguiendo con comisaría Distrito Vichigasta, con fecha 17 del presente mes y año, en base a tareas investigativas llevadas a cabo por el personal de esta dependencia, se logró establecer la ubicación y posterior recuperación de una motocicleta de 110 centímetros cúbicos marca Corben, modelo Energy, de color rojo. El rodado registraba pedido de secuestro a raíz de una denuncia por sustracción radicada el pasado 12 de julio del corriente año por un ciudadano de apellido Fuentes, de 40 años de edad. El motovehículo fue localizado en estado de abandono en el interior de una vivienda deshabitada sobre Avenida Amin Yoma. Al momento del hallazgo, el llevado presentaba el faltante de diversas piezas plásticas y signos visibles de haber sido parcial o totalmente desarmado. Siguiendo los lineamientos administrativos correspondientes, se dio intervención a la autoridad judicial en turno. Por tal motivo, el personal actuante procedió al labrado de las actuaciones de rigor y al traslado de la motocicleta hacia dependencia policial, donde se continuó con los trámites para su posterior restitución a su propietario. De acuerdo a la Unidad Especial de Atención a la Mujer, Minoridad y Familia, con fecha 17 de julio del corriente año, a horas 20:30, el personal perteneciente a esta unidad, en colaboración con efectivos del Departamento Especial de Antidisturbios y Rescate, dieron cumplimiento a una orden de allanamiento para detención emanada por el magistrado en turno a cargo de la doctora María Florencia Alfonso. En primera instancia se llevó a cabo una medida procesal en un allanamiento domicilio ubicado en el barrio Padre Esteban Inestal de esta ciudad, la cual arrojó resultados negativos. Posteriormente, tras realizar recorridos preventivos por zonas aledañas en el barrio Lomas del Mirador de la localidad de Nonobasta, se logró localizar y posterior la detención de un ciudadano de apellido Olima Villalba, de 25 años de edad. El sujeto se encuentra sindicado como supuesto autor del delito de lesiones y amenazas en contexto de violencia de género, por lo que, culminadas las actuaciones de rigor, fue trasladado y alojado en sede de alcaldía policial a disposición de la magistrada interviniente. Para concluir este informe, con comisaría Famatina, con fecha 17 de julio del corriente año, a horas 22, el personal de esta dependencia recepcionó un llamado a la línea de emergencia 101 solicitando presencia policial en la localidad de Plaza Vieja, departamento Famatina, a raíz de un ilícito. Constituidos los efectivos en el lugar, se entrevistó a una ciudadana de apellido García, de 35 años de edad. La mujer manifestó que su pareja, un ciudadano Mercado, de 39 años de edad, observó la presencia de personas desconocidas en el inmueble. Al salir a verificar, fue abordado por dos masculinos encapuchados que, según lo informado, portaban armas de fuego, quienes lo amenazaron de muerte para luego darse la fuga por la parte posterior de la vivienda a bordo de motocicletas. La damnificada constató el faltante de una garrafa de color celeste y un casco protector de color blanco, radicando la correspondiente denuncia por el delito de robo. Ante esta situación, se efectivizó un operativo cerrojo en zonas aledañas. Minutos más tarde, pasando el puesto caminero Capayán con dirección a la ciudad de Chilecito, el personal policial procedió a la demora de dos personas que se desplazaban en actitud sospechosa y que reunían las características físicas a bordo de una motocicleta marca Brava de 110 centímetros cúbicos, sin plástico ni luces. Los demorados fueron identificados como una ciudadana de apellido Pessoa, de 27 años, y un ciudadano apellidado de Pollas, de 28 años de edad, ambos con domicilio en la ciudad de Chilecito, quienes fueron trasladados a sede policial, quedando a disposición del magistrado en turno por haber participado a prima facie en el delito previsto y penado por el artículo 149 bis. Eso es todo en cuanto tengo que informar.
1: General, del fin de semana se registraron 3 detenidos penales, 6 detenidos contravencionales. No se registraron demorados por el decreto 840, 5 motos retenidas por falta de casco, 3 siniestros viales, 1 con lesiones leves y 2 que registraron daños materiales. No se registraron denuncias por violencia de género. En total hubo 11 eventos deportivos y 10 eventos bailables. La cantidad de detenidos alojados en alcaldía policial son un total de 40, 34 de carácter penal y 6 contravencional. Como así también no se registraron capturas de animales sueltos.
3: Comisario, con respecto al hecho de Famatina, donde se aduce que había 4 personas involucradas, de las cuales 2 habían estado o ya estarían detenidas la misma noche, pues a las próximas horas, ¿no? ¿Hay novedades por las otras 2 personas?
1: Está en carácter de...

0: Bueno, vamos en este tramo final ya de esta nueva mañana, de este día lunes, 20 días del amigo, ¿eh? Que están todos tristes los amigos, che. 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Y vamos, profe, adelante, te escuchamos. Buenas tardes.
1: Hola, ¿qué tal? ¿Cómo te va, Horacio? Para vos, para toda la audiencia, la nueva mañana. Y en este día del amigo, un tanto más que testones, ¿no? Mucho más allá de lo que la gente ha querido demostrar. Digamos, la conformidad en cuanto a la obtención del subcampeonato de la del Mundial de Fútbol, ¿no? La predisposición que tuvieron, y particularmente se notó en las grandes ciudades, ¿no? De salir un poco, más que todo que a festejar, a dar muestras de gratitud a la entrega de una selección que ya nos había dado una Copa del Mundo y que estábamos tan esperanzados acerca de la posibilidad del bicampeonato, que hubiese sido realmente creo que no admite ningún tipo de excepción lo que hubiese pasado si Argentina hubiese ganado el bicampeonato, si de la forma que la sociedad argentina ha demostrado su agradecimiento con la derrota, te imaginas que hubiese sido el triunfo, ¿no?
0: Así
1: es. Eso es la cosa. Acá en Chilecito no fue la excepción. Bueno, el día frío, lluvioso, no ha permitido tanta efervescencia ni tanta algarabía, pero bueno, de pronto no han faltado aquellos que tienen siempre marcada la intención y la predisposición de mostrar el cariño, qué sé yo, y todo lo demás que normalmente nos ha regalado este casi Messi y Chirola de Díaz, en cuanto a lo que ha sido el Mundial del Fútbol, que nos ha puesto la cabeza en otra historia, ¿no? De todas las penas, todos los malos pasares que tenemos como sociedad, como Argentina, el Mundial, y cada vez que Argentina avanzaba en una fase, indudablemente más nos sitiaba en un lugar totalmente ajeno a la problemática que sufre el país, ¿no? Pero bueno, así que anoche en Chilecito, no sé, un centenar de personas se dieron cita a la plaza.

0: radios federales, otros tantos han circulado la ciudad con bocinazo, mostrando campera, banderas y demás, donde, bueno, de alguna manera ese segmento horario de las 21 por ahí, es donde se ha visto, digamos, el centro con una movida importante en pos de lo que tenía que ver esta muestra de agradecimiento para nuestros jugadores, para el cuerpo técnico y para esta, para este mundial que hizo la Argentina, que, bueno, que lamentablemente ha terminado tan diezmado, tan feo, porque eso es lo que más me dolió, ¿no? Que de última, los verdaderos gladiadores de historia han terminado lesionados, fuera de la cancha, el Cuti, el Licha. De pronto veíamos que todo se moronaba porque Argentina no mostraba para nada ninguna reacción en el plano estratégico y técnico que pudiésemos frenar la embestida de los españoles, que, bueno, en algún pasaje del partido me hicieron acordar a lo que nosotros le hicimos a los ingleses, que no lo dejamos mover y lo hemos acosado. Le hemos embestido futbolísticamente por más de 40 minutos y que de esa manera nos permitió acercarnos al gol y revertir un resultado. Bueno, España hizo eso, ¿no? Mira, ayer cuando después del partido veíamos las estadísticas, España tuvo 21 ocasiones de gol sobre 2 de Argentina. En posición 68 a 20 y pico. Después en pases, correcto. Por ejemplo, España tuvo casi 800 pases correctos, Argentina apenas llegó a 270. Es decir, esto daba la pauta claramente de que el dominio superador que tenía España, y donde Argentina, cada vez que, por ejemplo, después de la hidratación del primer tiempo, Scaloni parece que bajó línea que le ha dado muchos resultados a la Argentina de presionar la salida de los rivales, que en ese momento salieron a hacer eso y ahí se calmó la embestida gallega. Pero bueno, después parece que el cansancio, las lesiones y todo lo demás han traído aparejado que Argentina se tenía que replegar. Bueno, a ver, parece que el objetivo de Scaloni fue llegar sí o sí a los penales, esperanzándonos en la tajada del Dibu, ¿no? Pero claro, tampoco el resultado ha sido abrumador, ¿no? España, a pesar de la embestida del poderío. Claro, y a pesar de todo lo que ha hecho, apenas nos pudo hacer ese gol por el descuido, no sé, para que lo puso Molina, si de pronto Molina ha sido en el partido con Inglaterra uno de los factores válidos donde se le filtraban todos. Pero bueno, por el lado de Molina vino el gol de Ferran y no había mucho para hacer ya el cansancio. Messi, que lamentablemente estuvo desdibujado, que no tocó mucho, bueno, las dos, tres intervenciones que tuvo, bueno, fueron realmente peligrosas, y sobre el final que nos esperanzó la idea de los penales cuando el Chiquito Simeone el agarró de lleno y pasó por sobre el travesaño, donde todos pensamos que iba a inflar la red con el empate. Pero bueno, lamentablemente terminó el partido, España consagrado como campeón del mundo, nosotros, amparado, si se quiere, en la esperanza del futuro que tiene la Argentina, que durante el Mundial lo veníamos hablando, ¿verdad? Sobre esta nueva generación que esperó en el banco y que solamente van a ser los titulares de la próxima del próximo armado de la selección, ¿no? Que de hecho Scaloni ayer, creo que sabiendo que tiene un equipo joven al frente, tendría que haber salido a especular sobre el resultado, que si lo mismo perdía iba a ser lo mismo, pero tendría que haber salido con los chamos jóvenes en vez de ponerlo a De Paul y a McAllister. Tendría que haber salido con Armada y con Simeone directamente del arranque. Los cambios tendrían que haber sido por los Celso, por Nico Paz, por el Colo Barco. Poner los pibes estos que tienen gloria o sed de gloria y de posesionarse. Me parece que ante un partido que se veía que realmente se estaba cayendo en cuanto a la posibilidad de dominio o de controlar la embestida española, tendría que haber mandado los igual y bueno, y perdió por 1-0, pero el 5-0 medio como que era lo mismo, pero bueno, ya está, no se puede hacer más nada. Esto es lo que ha sido la realidad. Ha terminado con una formación inédita Argentina, conformando un equipo que nada que ver. A mí me dolió muchísimo que no le haya dado los últimos 15 minutos, aunque sea a Lautaro, lo puso a Senesi para que vaya a cabecear en el área los centros que pudiesen llegar. De última lo hubiese puesto a Lautaro, y de paso Lautaro coronaba, digamos, una instancia de su categoría, porque Lautaro lo ha tenido muy poco en cuenta. Mira, ha jugado casi todo el partido el Changuito Álvarez. Y Álvarez, lo único que podemos rescatar, y lo ponderamos, lo ponemos allá en lo más alto, el gol contra Suiza. Y de ahí no hizo más nada Julián Álvarez en este Mundial. Sin embargo, el Lautaro hizo 3 goles, tiene 4 asistencias. Es que realmente me parece que era mucho mejor la figura de Lautaro, haberle dado mayor oportunidad, mayor minutos en la cancha, y que lamentablemente ayer lo dejó pagando sin que pueda jugar un par de minutos nada más ni nada menos que en la final del mundo. Pero bueno, aquí es el fútbol, y a disfrutarlo. Lamentable es ver, digamos, como veníamos hablando durante todo el Mundial, la frialdad de los europeos, ¿no? El festejo, ni la...
1: Baja del avión. Se bajó el avión Rodrigo y el DT con la copa en la mano, había 200 personas esperándolo. Nada que ver con...
0: Pero ahí, cuando estamos festejando, han hecho algunas tomas donde los propios hinchas de España se iban yendo al estadio. O sea que hubiese sido Argentina, todavía están ahí adentro de la cancha. Pero bueno, esa es la historia, ¿no? Bueno, y hablando de nuestra selección, la verdad que, bueno, vos estás más empapado porque yo no agarré ni... diario virtual.
1: A las 18, nada, llega, más o menos acá.
0: A las 18, bueno, decían que esa hora estaba previsto. ¿Y qué va a pasar con el feriado nacional? Que
1: no, dispuso... suspendieron todo, dice. Solo va a haber protocolo al llegar a la selección en Ezeiza, pero como no viene Messi, no viene el capitán del equipo, porque se quedó con...
0: ¿Viene Messi?
1: En Estados Unidos se quedó Messi ahí en su casa con De Paul. Así que bueno, y otros también se fueron, ¿viste? O sea, no viene la selección completa, así que ¿para qué?
0: Bueno, eso no me parece que haya sido, que sea lo que realmente se merece el pueblo, ¿no? O sea, el hincha argentino, de pronto por ahí, haber llegado de Argentina y de ahí que se dispersen a cada uno lo que se quiera. Bueno, raro es porque de pronto he visto que en la tribuna estaba la madre de Messi, pero no sé dónde está internado el padre, está dado de alta, qué sé yo, por ahí se especulaba de que Messi podría llegar a la Argentina para ir al estadio, ver a su familia, pero bueno. Así que bueno, a las 18 va a llegar y van a ir a 6, seguramente no va a haber caravana, no va a haber nada, así que de pronto...
1: protocolo, dice, nada más ahí, del gobierno.
0: Sí, más allá de que los porteños van a llenar todo el acceso del aeropuerto de 6 hasta el predio de la AFA, que también están en 6, que seguramente eso va a ser la movida más importante, ¿no? Sí. Pero ¿qué va a hacer? Bueno, y en cuanto a Scaloni, que dijo que él tiene contrato hasta diciembre y que, bueno, va a ver qué hace, y realmente habló de un parate. Bueno, la sociedad argentina, los hinchas del fútbol, le pedimos a Scaloni que tiene que continuar. Una vez otra de esto, realmente acuérdate que Messi también en nuestro mundial, en nuestra historia, dijo que colgaba los botines, mira dónde llegó. Casi con 40 años, tiene 13 mundiales, tiene 6 mundiales, 13 finales, qué sé yo. Bueno, lo que sí, yo creo que si hubiese sido campeón de Argentina, Messi hubiese pensado la posibilidad de ser parte del equipo, no ser titular, pero ser parte del equipo para el próximo mundial, que es sede Argentina, Chile, no sé qué más. Así que, pero con esta derrota me parece que Messi va a jugar esta temporada ahí en Miami, y de ahí me parece que va a empezar fríamente a pensar en su retiro, ¿no? Pero digo, por ahí se especula eso, ¿no? Porque indudablemente el puñal de la derrota de ayer, porque ayer hubiese definitivamente hubiese logrado convertirse en un ser inédito. Messi, si hubiese logrado el bicampeonato, ¿no? Con 39 años, con toda esa historia, realmente me parece que hubiese superado todas los récords, todas las expectativas de cualquier ser viviente, porque los propios jugadores de su edad dicen de que es algo descomunal lo que hizo Messi de participar en este nivel tan alto en materia futbolística, ¿no? Con 39 años. Así que bueno, veremos qué pasa, Scaloni, que hasta diciembre seguir. Ahora que el Mundial siempre vienen algunos partidos amistosos, esperemos que ya Messi, que Scaloni empiece a pensar en la nueva generación, ¿no? Porque a esto hay que sumarlo. A todos los changuitos esto, ¿no? A Barco, al Almendra de Boca, a Beltrán, el arquero de River, a Breit, el arquero de Boca, hay que sumarlo a Mastrotono, bueno, está Barco, está Nico Paz, está Almada, Lo Celso, que tiene 26 años, Enzo Pérez, que se mandó el moco, es esa amarilla, por protestar, y bueno, nos ha costado nada más ni nada menos que le pusieron a jugar en más de 30 minutos de la selección con uno menos, pero bueno, Lencho seguramente va a ser de la partida de la nueva selección también, que es un gran jugador. Bueno, vamos a ir armando seguramente este Chango Medina, que juega lindo también en la defensa, ¿no? Bueno, si irá el Cuti, me parece que puede quedar, bueno, Licha no, Totamendi tampoco, también Fico, que muchos lo han calificado como el mejor jugador de Argentina ayer, sí. Me parece que también ya se va. Bueno, Medina tiene que ese también corta el ruedo, dice no va más, Montiel menos, así que bueno, MacArthur me parece que también está cumpliendo un ciclo, ¿no? Y el Toro, que creo que tiene 30 el Toro, me parece que puede llegar a ser parte, lo mismo que Julián Álvarez, ¿no? De la próxima selección, los delanteros, igual que el Flaco López, este jugador desconocido para muchos que juega en el fútbol de Brasil, que ha entrado el otro día contra Algeria, con quien jugamos, y contra Jordania, y que realmente ha demostrado que entró contra el, le dio el pase a Julián, el gol que ha sido el de Julián Álvarez, que nos dio el triunfo con Suiza. Juega lindo el Flaco López, la verdad que no tengo idea la edad, pero me parece que también podría ser la partida, si es que está bajo los 30 años para el próximo Mundial. Así que bueno, hay que pensar de nuevo en el próximo Mundial y agradecer, ¿qué más vamos a hacer? Nos va a agradecer de estas tantas alegrías, y que lamentablemente hoy volvemos al ruedo, volvemos a la realidad, volvemos a todo lo que siempre nos embarga como preocupación. Lo bueno de todo esto, Horacio, y tenemos la segunda semana, comienza, por decirlo de una forma, la segunda semana del receso. La segunda semana de receso, que eso implica que la gente, muchos, tienen la gran oportunidad de seguir disfrutando en casa. Hoy es un día tremendamente hermoso, después de la lluvia, después de ese día, dos días grises del sábado y el domingo, que no nos permitieron disfrutar mucho del fin de semana, pero claro, estábamos expectantes a lo que iba a pasar con Argentina. La goleada de Inglaterra, Francia, pero claro, era de prever, porque iban a salir a jugar por la chapita, pero a los ingleses les gustó la medalla de tercer puesto, así que bueno, de hecho ahora comienza el fin de la última semana de receso, y hoy es el Día del Amigo, pero no he visto que haya invitaciones del tipo artístico, alguna confitería, algún restaurante que haya organizado un almuerzo musical, alguna cena del tipo también con artistas, nada. Y anoche, en la previa del Día del Amigo, ha sido media pobre y media complicada por esa circunstancia, Horacio. Estábamos dolidos todos, de una u otra manera, por lo que ha pasado con la selección y todo lo demás. Por ahí era como que estaba mucho el hecho de conformar algún tipo de festejo, a pesar de lo que representa esta figura del amigo, ¿no? Sí. Pero bueno, así que seguramente hoy al mediodía, y seguramente durante el resto de la semana, va a haber un montón de encuentros y cuestiones relacionadas con el Día del Amigo. Y paralelamente, bueno, hoy tengo entendido comienza el programa del pago de la quincenita, ¿no? Así que bueno, eso también da un poco aliciente al bolsillo, a lo que va a pasar para tanta gente que le viene bien estos 120 mil pesos de la quincenita. Bueno, en el plano político e institucional, la movida del fin de semana ahora sí estuvo relacionada con la llegada del titular de Tierras, del Ministerio de Tierra y Hábitat, Ariel Puig, quien, de manera conjunta con las autoridades municipales, el intendente y demás, han estado visitando los 573, que está en camino a Guanchini. Bueno, que se desastró, se hizo nivelación, se hizo apertura de calles, pero claro, le faltan los servicios, que es lo más claro, ¿no? Le falta agua, luz y cloaca. Así que bueno, de todas formas el ministro anticipó que van a poner fichas en pos de dar respuesta, porque son 573 lotes, gracias. Es realmente un complejo o un conglomerado que a futuro podría ser más que importante, hacer casi 600 viviendas ahí, es realmente una barbaridad. Pero al principio dice que sí, no estaría bueno que y apuntiten los lotes para que cada uno haga lo que quiera. Sería bueno de que, si van a adjudicar los lotes, que al menos les presenten un modelo de vivienda que sea medianamente uniforme, ¿no? Pero bueno, según tengo entendido, también se han reunido con la asociación de docentes, no sé cuánto, y que también le han prometido no sé cuánta cantidad de lotes para estos docentes, para que también puedan edificar sus casas a futuro. Bueno, y en el plano ese plano institucional, en el plano político nos ha llamado la atención, digamos, esta posibilidad de que Ariel Puig esté haciendo campaña para sucederlo a Ricardo Quintela, tratándose de que en un principio todo apuntaba de que Puig iba por la intendencia de la capital, o salvo que esté jugando a las dos puntas, ¿no? A la posibilidad de la sucesión de Quintela, y por otro lado haciendo su propia campaña para intendente. Pero bueno, y acá venir a Chilecito, hacer la campaña de como candidato a gobernador de la mano del intendente, que también tiene la misma aspiración, me parece un tanto extraño, pero bueno, en ningún momento han hablado, al menos declaraciones que vi que hicieron, digamos, no han dicho de su candidatura, pero sí su presencia, y más teniendo en cuenta la el discurso tan político, tan verborrágico que tiene Puig. Por ahí es como que deja en su propio mensaje entrever cuáles son sus aspiraciones. Así que bueno, veremos cómo se instala acá, porque indudablemente hay que recordar que Ariel es parte de esta sociedad, se ha criado acá en Chilecito, todo lo demás, a pesar que ahora tengo entendido que ya vota en la capital, tiene domicilio en la capital, todo lo demás, pero veremos qué llegada tiene concretamente para con el electorado chileciteño. Estaría bueno preguntarle qué piensa, porque si él tiene su operación, pero es un gran socio político de Recalo, Horacio. Acuérdate que el último partido de Argentina, no el de ayer, o al menos no sé, no lo vi, o no han hecho ninguna publicación, pero el otro partido, creo que fue con Inglaterra, han mostrado una foto vestido él, Recalo y otros. Y creo que sus hijos estaban compartiendo el momento para ver el partido de Argentina, y eso habla claramente desde que tienen mucha relación Ariel Puig con Fernando Recal, en el plano de amistad y en plano obviamente político, ¿no? Así que me imagino que también, si Recal tiene sus aspiraciones, a lo que se viene, bueno, vamos a ver cómo tallan los muchachos. Porque de pronto todo el mundo quiere ser gobernador, todo el mundo quiere ser intendente. Y también por ahí vi que la hermana del gobernador, del intendente, dejó también claramente entrever la posibilidad de ir por una candidatura nuevamente. Sí. Tengo entendido, ¿no?
1: Sí. Yo creo que... Sí, estaba viendo eso, que quiere ir por una candidatura para aspirar nuevamente por la intendencia de la capital.
0: Pero claro, no tiene muchos muy buenos recuerdos, ¿no? Porque inclusive la gente de la capital Particularmente, bueno, ella siempre señaló que ha sido tremendamente desfinanciada, que nunca recibió plata y por eso nunca le pudo dar un buen estatus a su gobierno en materia de servicios públicos. Acuérdate que la basura estaba tirada, ¿te acuerdas toda esa historia? Sí. Bueno, y las calles hechas pomada como acá en la ciudad, pero bueno, eso es lo que está pidiendo.

0: que verdaderamente tengan vocación de servicio en pos de dar respuestas a la gente, bueno, en todos los órdenes, no tan solo en lo social, que es lo que hoy más aflige, ¿no? La situación social es la que está afligiendo a los gobernantes, pero bueno, hay que dar alguna respuesta también en las otras cosas. La gente está tremendamente agobiada de tener que circular por las calles como están. En Chilecito, por ejemplo, y habría que hacer algo para ver cómo se puede revertir esa historia y que el gobierno de la provincia cumpla con los 50 cuadras ese que ha prometido. Ya estamos terminando julio ya y todavía no pasa nada. Si bien es cierto, el secretario de Obras Públicas dijo que la parte burocrática está en plena gestión, ¿no? La de hacer los papeles, todas esas cosas, y que él presume que por allá por septiembre, octubre se va a estar materializando esta promesa de que hizo el gobernador en el día de Chilecito. Pero claro, si hablamos de septiembre, octubre, ya hablamos en tiempo de lluvias y un montón de cosas que por ahí pueden entorpecer la tarea del reasfaltado, lo que quieran hacer. Pero bueno, la verdad que eso sería verdaderamente un frotazo político, institucional, para quienes tienen aspiraciones de concretar y que el gobierno cumpla a nivel provincial, como dijo, con otorgarnos, el material o la contratación de la empresa y realmente debe hacer el bacheo o la reasfaltado de muchas calles que son intransitables en Chilecito. Así que bueno, veremos. Horacio, el lunes comienza definitivamente, el lunes 27, tengo que entender qué, ¿no? Sí. Bueno, comienza la segunda mitad del año en la parte institucional, administrativa, política, porque ya empezamos a pensar también que los que hoy aspiran, desde el lunes 27 en adelante van a empezar a trabajar de manera distinta en cuanto a sus intenciones y pretensiones electorales. Así que bueno, el lunes que viene ahí estaremos sabiendo de qué y de qué manera se motoriza la actividad institucional y con qué tipo de respuesta para lo que hoy pide la gente, ¿no? Así que bueno, veremos qué es lo que pasa. Bueno, Horacio, nos encontramos, si os quieren. Ah, no te dije la temperatura. En Chilecito hay 13 grados.
1: Desnublado.
0: La temperatura con el cielo soleado. Hay algunas nubes que rodean o que están acá en el firmamento chileciteño, pero no hay, hay posibilidad de lluvia para el día martes. Mañana vamos a tener lluvia con 3 de mínima y 9 de máxima, dice Horacio, sí, para mañana martes. Así que bueno, nuevamente la lluvia se va a hacer presente. Bueno, recién me mostraban, porque ya se volvió a tapar el Famatina, pero recién me mostraban una foto que estaba todo vestido blanco el Famatina. Dios quiera que sea así, loco, para el tema del agua, ¿no? Porque el otro día cuando nevó, ¿te acuerdas que nevó acá en la parte baja? Cuando se desnubló, el Famatina estaba pelado, no tenía nada. Así que ahora dice que cayó, aparentemente nieve, hielo. Así que bueno, yo creo que sea así para que podamos ya empezar a pensar en el recupero del agua. Así que bueno, nos encontramos, Horacio, un gusto y ha sido un placer nuevamente reencontrarnos con todos ustedes, ¿eh?
1: Dale, chao, chao, profe, hasta mañana, chao. Ahí está el profe directamente desde Chilecito dando un pantallazo de cómo estaban, el fútbol, todo eso. Mañana nos reencontramos después, si Dios quiere, de las 10 de la mañana después de Radio Continental. Sigan con la programación de FM Frontera. Que tengan un excelente día del amigo. Un abrazo grande a todos mis amigos. Que la pasen muy, pero muy bien en este día lindo, ¿no? Porque dentro de la tristeza de no haber sido los campeones del mundo nuevamente, pero bueno, ¿qué va a ser? Así es la vida. Nos vamos con este tema tradicional de los amigos de los Enanitos Verdes.
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1: Ahí está, qué grande, los Enanitos Verdes. Chau, chau, hasta mañana. Que la pasen lindo. Un abrazo para todos mis amigos oyentes.

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0: Buenísimo. Llegó el momento de encontrarnos otra vez. Una vez más estamos aquí. Qué lindo saber que en algún rinconcito de Argentina, Uruguay o en cualquier lugar donde nos estén escuchando, hay alguien dispuesto a compartir buena música, algunas historias y nada, un ratito de compañía, ¿sí? Bienvenidos, aquí estamos. Mi nombre es Fabiana Quiroga, me dicen La Gitana. Como siempre, durante las próximas horas vamos a tener muchísimo para compartir con vos. Te vamos a acompañar con todo lo que más nos gusta: canciones, artistas, novedades, curiosidades y esas historias que después terminan siendo tema de conversación durante todo el día. Así que bueno, dale, la radio tiene esa magia, ¿no? Es maravilloso unirnos, aunque, bueno, podemos estar lejos. Y por eso te agradezco. Agradezco enormemente que vuelvas a elegirnos una vez más. Recordá que puedes enviarnos tus mensajitos, saludos, pedidos musicales, bueno, porque en este programa también se construye y lo hacemos con vos, con ustedes, y son parte importante de Hola Mundo, ¿sí? Acomodate, prepara el mate, el cafecito o simplemente disfruta del momento porque comenzamos un nuevo Hola Mundo así de esta manera.
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2: Sí, escuchamos.
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4: La paradoja de la IA. ¿Por qué los expertos son más necesarios que nunca? La inteligencia artificial ha democratizado la producción de textos, permitiendo que cualquiera genere informes fluidos. Sin embargo, este avance revela una profunda paradoja. Los modelos de lenguaje, LLM, son capaces de producir lenguaje convincente, pero no conocimiento confiable, llegando a inventar datos con total verosimilitud. Al carecer de acceso a una verdad independiente y basarse solo en patrones estadísticos, la plausibilidad lingüística no garantiza la exactitud factual. En un entorno saturado de respuestas que suenan perfectas pero pueden ser falsas, el papel del experto es irreemplazable para verificar, contextualizar y transformar el lenguaje en conocimiento real.
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0: Genial, genial que estamos re bien. Qué linda música, ¿no? Me encanta, me encanta. Les cuento algo que tiene que ver con la música también. Les voy a contar sobre este artista argentino, Valen Vargas, que bueno, continúa creciendo a pasos agigantados y en las últimas semanas presentó Si me pides, una canción que muestra una faceta mucho más íntima, más romántica, digamos, de su repertorio.
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0: qué lindísimo. Ay, me encanta, me encanta. Me encantan estos temas, esta onda. Y estos temas que también, de alguna forma, ustedes lo tiran como una sugerencia. Me gusta. Me gusta que ustedes elijan, que participen. Yo siempre digo, nada mejor que elegir. Nada es más auténtico en el ser humano que poder elegir. Y hablo en todos los sentidos, ¿no? Yo voy a buscar para darles un concepto mucho más amplio de esto que es elegir. Pero donde nadie más tiene participación, solamente vos. Y también, obviamente, me gusta que elijan la música. Bueno, les voy a contar algo que tiene que ver sobre series. Hablemos, a ver. Las series juveniles que atraviesan un momento muy particular y cada vez son más los adultos que se suman a estas historias que originalmente parecían pensadas solamente para adolescentes. Producciones románticas y dramas juveniles se han convertido en verdaderos fenómenos internacionales gracias al impulso de plataformas de streaming y comunidades como Botok, TikTok. Y también lo curioso es que gran parte del público está compuesto por mujeres de más de 40 años que encuentran en esas historias personajes y emociones con las que logran, digamos, identificarse. Especialistas explican que estas series ofrecen vínculos afectivos más sanos y personajes masculinos más sensibles y empáticos que, digamos, los estereotipos tradicionales. Bueno, una tendencia que demuestra que las buenas historias no entienden de edades ni generaciones.
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lograron un impacto mundial como BTS. Con millones de discos vendidos, giras históricas y una comunidad de fans que trasciende fronteras, el fenómeno musical surcoreano sigue conquistando escenarios y plataformas en todo el planeta. Hoy compartimos una de sus más recientes propuestas musicales, Come Over, BTS. Esta es la canción internacional de la semana.

0: Qué linda música, por favor. Qué bueno eso que ustedes pueden tirar así como una especie de recomendación. Algunas canciones aparecen aquí porque, bueno, ustedes sugieren algún temita que por ahí hace bastante que no se escucha. Me gusta cuando aparecen esos temas que ustedes recuerdan que lo... Y los nuevos también, que obvio, ustedes los quieren escuchar completos. Y tenemos toda una gran variedad. Qué lindo es poder elegir, ¿no les parece? Elegir la música. Y sugerir también, pero elegir en sí, la palabra elegir, a mí me toca muy, muy fuerte esa palabra, a mí, ¿no? Hablo por mi propio punto de vista, por mi manera de ver la vida, por las experiencias que he tenido en el transcurso del camino de mi vida, pero por ahí digo, qué bueno es hablar de esas cosas. Y quiero contárselos, así como tipo, a modo de reflexión, ¿no? Que hay una palabra que usamos todos los días y que, bueno, que sin embargo, pocas veces nosotros nos detenemos a pensar en todo lo que significa eso que les digo, elegir. La vida está hecha de elecciones, sí. Elegimos qué ropa ponernos antes de salir de la casa, qué música escuchar mientras manejamos o en casa también, o donde quiera que te encuentres, qué película mirar o qué camino tomar para llegar a un lugar. No, qué bueno, que algunas decisiones parecen pequeñas y otras tienen el poder de cambiar completamente nuestra historia. También elegimos cosas mucho más profundas. Elegimos las personas con las que queremos compartir nuestro tiempo, los lugares donde nos sentimos cómodos, las amistades que cuidamos, los vínculos que decidimos construir. A veces el mundo parece empeñado en opinar sobre las decisiones ajenas, sobre cómo vivimos, qué hacemos, qué soñamos o qué camino decidimos recorrer. Sin embargo, cada persona conoce sus propias razones, sus propias heridas y sus propios deseos mejor que nadie. Elegir también implica responsabilidad, porque la libertad más valiosa no es solamente poder decidir, sino también aprender a hacernos cargo de aquello que elegimos y de las consecuencias que puedan venir, digamos, con esas decisiones, ¿no? Quizás por eso, bueno, muchas veces da miedo elegir, porque cuando decimos que sí a algo, inevitablemente también estamos diciendo que no a otra cosa, pero incluso quedarse quieto y no decidir termina siendo de alguna manera otra elección. Entonces, claro, tal vez uno de los mayores aprendizajes de la vida sea entender que no todos tenemos que recorrer el mismo camino para ser felices, que cada persona encuentra su propia manera de vivir, de amar, de disfrutar y de construir su historia. Y quizás ahí esté lo verdaderamente importante, en tener la libertad de elegir nuestra vida y el respeto suficiente para permitir que las, digamos, que los demás también puedan elegir la suya. Vos pensá todo lo que te estoy contando. Analízalo en vos. Analizá tu historia. Y decime si no es mejor que vos puedas elegir. Porque después, a la única persona a la que le vas a felicitar o tal vez reprochar, ojalá que no, es a vos mismo, a vos misma. Por eso hay que elegir. Porque nadie en esta vida puede elegir por vos lo que vos querés para tu vida.
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0: ¿Y si lo hacemos cuarteto?
1: ¡Mándale, perro!
0: ¡Mándale, perro!
1: ¡Arriba, Córdoba!
2: Seguimos. Me encanta cómo está esta onda, este estilo, esta música. Me gusta mucho hablar de ciertas situaciones, por ejemplo, diferentes profesionales. Y yo digo, me saco el sombrero con el rol que tiene a veces cada uno, los especialistas en sí, ¿no? Por eso me gusta a veces...

0: con nosotros. ¡Fuerte los aplausos!
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0: Amigos, qué lindo que está esto. Bueno, muchas veces, te voy a contar esto, es importante lo que te voy a decir ahora, porque muchas veces nosotros pensamos que los grandes cambios que tenemos que hacer, que llegan de un día para otro, pero bueno, la mayoría de las transformaciones importantes comienzan con pequeños hábitos que son cotidianos, ¿sí? ¿Qué sé yo? A ver, leer una página por día. Siempre digo eso yo. ¿Vos sabés que tengo hace un año, aproximadamente un año, un libro que me regalaron para mi cumple y que todavía no he leído ni siquiera la primer página? Siempre digo, tengo mucho trabajo, estoy a full, pero por ahí digo también, ¿y por qué no una por día? Una página por día, mientras me tomo el matecito, ese con el que estoy preparando o estoy, no sé, escuchando algo importante. Por ahí nosotros los comunicadores tratamos de involucrarnos de alguna forma con lo que podemos compartir con los oyentes. Y siempre digo, me olvido, lo voy a dejar a mano. Eso hay que hacer. Leer una página por día, o podés caminar unos minutos más, no sé, de lo habitual, ¿sí? Que es muy bueno. Llamar a alguien que extrañamos, o dedicar unos instantes a algo que nos hace bien. Y todo eso puede parecer poco, pero sin embargo, cuando esos pequeños gestos se repiten en el tiempo, terminan construyendo resultados enormes. La constancia suele tener más fuerza que la velocidad, y muchas veces olvidamos esa verdad tan simple, chicos, tan simple. Quizás nos haga falta, o quizás no haga falta cambiar toda la vida de golpe tampoco. O sea, tal vez alcanza con empezar por algo pequeño, haber una pequeña decisión, pero eso sí, hay que sostenerla en el tiempo.
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Ay, qué buen mate, por cierto. Bueno, hay tanto para compartir mientras suenan buenas canciones, mientras escuchamos nuestro programa de radio, que yo no escucho radio, sí, es medio contradictorio. Trabajo tanto con radio, no escucho radio, no tengo tiempo yo para escuchar otros programas. Pero está bueno hacerlo. Créeme que alguien muy profesional alguna vez me lo dijo. Y no solamente hay que escuchar, es más, de hecho yo no escucho ni lo mío, pero yo digo, qué sabias palabras cuando él me dijo, hay que escuchar y aprender de otros formatos, de otros estilos, de otra forma de conducir, de otro tipo de información. Y yo digo, claro, claro que sí, lo coincido totalmente, porque ¿cómo aprendemos si no observamos un poquito, no? Bueno, hay una palabra que muchas veces cuesta decir, se los voy a contar ahora. Esto es muy valioso, sí. Sin embargo, puede cambiar nuestra calidad de vida. No. Decir que no. Claro, decir que no a veces significa poner límites, cuidar nuestro tiempo o proteger nuestra tranquilidad. Durante mucho

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0: Lindo, qué lindo lo que suena. Ay, estamos aquí, amigos, pero ya casi sin darnos cuenta, estamos llegando al final de este Hola Mundo. Que bueno, las personas que nos eligen y que cada día comparten y que nos siguen y que forman parte de nuestra vida son ustedes. Y gracias por eso. Gracias por elegirnos, porque hablábamos de lo importante que es elegir. O sea, hablábamos de la importancia de elegir. Gracias por elegirnos para acompañarte, no sé, en el trabajo, en el auto, en casa, donde te encuentres, del otro lado de la radio, claro que sí. Espero que hayan disfrutado la música, las historias, cada uno de los momentos que compartimos durante este programa. Y te recuerdo que podés enviarnos mensajes, saludos, sugerencias, porque este espacio también se construye con la compañía, con el cariño de quienes nos escuchan todos los días. Y simplemente hasta aquí llegamos. Mi nombre, me despido, Fabiana Quiroga. Vos, que me conocés como La Gitana, como siempre fue un placer enorme compartir este ratito con vos. Que tengas un hermoso día, que tengan una hermosa noche, que terminen súper bien esta jornada. Cuídate mucho, recordá que muy pronto vamos a volver a encontrarnos aquí. Sí, aquí, aquí mismo, donde la música y la buena compañía siempre tienen un lugar reservado exclusivamente para vos. Les mando un besito y será hasta el próximo programa. Chau, chau.
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pasó rápido, ¿verdad? Hasta me animo a decirte que te quedaste con ganas de más. Ok, a no preocuparse. Nos vamos por hoy, pero pronto volvemos. Hola mundo.

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Bueno, punto final para el panorama productivo del día de la fecha, por vuestra atención, muchísimas gracias. Hemos hecho el panorama productivo de la sala de sonido, musicalización y puesta en aire, Cristian Cordillo, nuestro director Horacio Abre y quien les habla, Roberto Sávera. Hasta mañana, si así Dios lo quiere.

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0: Informa Data Undec, una producción del Centro de Medios de la Universidad Nacional de Chilecito y el área de prensa. Data Undec, Universidad Nacional de Chilecito. Ingeniería mecatrónica en Undec, acreditada por CONEAU. Recientemente, la Comisión Nacional de Evaluación y Acreditación Universitaria, CONEAU, otorgó por un máximo periodo de 6 años la acreditación a la carrera Ingeniería en Mecatrónica que se dicta en UNDEC, prestigiando con ello la oferta académica institucional de nuestra Casa de Altos Estudios. Lo dispuesto por la comisión que trabaja a nivel nacional con evaluación de universidades constituye para la Universidad Nacional de Chilecito un hecho histórico y de relevancia institucional, ya que Ingeniería Mecatrónica es la primera carrera de la UNDEC en recibir el máximo periodo de acreditación dentro de su oferta de carreras. El logro es un compromiso colectivo sostenido con el desarrollo de la Universidad Pública Nacional y su presencia territorial en la Universidad Nacional de Chilecito. Hasta aquí, informó Data UNDEC, una producción del Centro de Medios de la Universidad Nacional de Chilecito y el área de prensa. Data UNDEC, Universidad Nacional de Chilecito.
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0: Seguimos disfrutando de este momento de música que tenemos para compartir. Nos vamos al año 58, ahí se armó su banda. Estoy hablando de los Bee Gees, You Whine Again.
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0: banda que se formó en California en los años 90, su actividad se extendió hasta el momento en el que una partida inesperada de la muerte de su vocalista en el año 95, tenía 28 años, la cantante. Años después volvieron a reformar la banda y a salir nuevamente a los escenarios. Blind Melon con New Rain.
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0: Es lindo escucharlos juntos, ver el bozarrón de Javier Calamaro y Andrés Calamaro con todo el power y el rock encima, haciendo juntos este minuto.
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0: El sencillo fue lanzado en el año 2004 y en todo el mundo en el 2005. Alcanzó el puesto número 14 de la lista ARIA Single Chart. Estoy hablando de Jet y mira lo que has hecho.
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0: canción de este artista cubano-americano, John Secada, publicado en marzo del 92 como sencillo principal de su álbum debut, John Secada, viste, hablando de él mismo, canción que ha ocupado el puesto número uno en muchos países de Reino Unido. Just Another Day, John Secada.
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0: El año pasado, entre noviembre y diciembre, Julieta Venegas, después de haber pasado 7 años sin grabar un disco, volvió a la carga con un material nuevo. Nosotros la disfrutamos con esta canción, Limón y Sal.
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0: Esta banda apareció en los años 90, tuvieron su primera exposición al público en un festival de Buenos Aires Rock y le fue muy bien. Estoy hablando de La Portuaria y esta canción, Selva.
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0: primeros 30 siguen sonando así. 7.
1: Esta banda también apareció en los años 90, considerada como rock barrial, un sonido rock simple incorporando elementos de murga, y es lindo escucharla. Así es que nos quedamos con Las Pastillas del Abuelo, Calypso.

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Sí, ya sé que estamos arrancando recién la semana, pero decime si esta música no te está invitando a sacar esos pasos prohibidos para sacarte este lunes de encima. Yasu, don't go. Llegamos al final, pero mañana venimos por más canciones, con más lista, con más artistas y todo lo que te gusta acá, por supuesto, en los primeros 30. Chau.

¿Estás? No te preocupes. Seguimos investigando rankings para reunir los próximos nuevos 30 primeros. Estos fueron los primeros 30 de hoy. Pero lo mejor siempre está por venir. 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

0: Buenísimo. Llegó el momento de encontrarnos otra vez. Una vez más estamos aquí. Qué lindo saber que en algún rinconcito de Argentina, Uruguay o en cualquier lugar donde nos estén escuchando, hay alguien dispuesto a compartir buena música, algunas historias y nada, un ratito de compañía, ¿sí? Bienvenidos, aquí estamos. Mi nombre es Fabiana Quiroga, me dicen la gitana. Como siempre, durante las próximas horas vamos a tener muchísimo para compartir con vos. Te vamos a acompañar con todo lo que más nos gusta: canciones, artistas, novedades, curiosidades y esas historias que después terminan siendo tema de conversación durante todo el día. Así que bueno, dale, la radio tiene esa magia, ¿no? Es maravilloso unirnos, aunque, bueno, podemos estar lejos. Y por eso te agradezco. Agradezco enormemente que vuelvas a elegirnos una vez más. Recordá que puedes enviarnos tus mensajitos, saludos, pedidos musicales, bueno, porque en este programa también se construye y lo hacemos con vos, con ustedes, y son parte importante de Hola Mundo, ¿sí? Acomodate, prepara el mate, el cafecito o simplemente disfruta del momento porque comenzamos un nuevo Hola Mundo así de esta manera.
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Genial, genial que estamos, re bien, qué linda música, ¿no? Me encanta, me encanta. Les cuento algo que tiene que ver con la música también. Les voy a contar sobre este artista argentino, Valen Vargas, que bueno, continúa creciendo a pasos agigantados y en las últimas semanas presentó Si me pides, una canción que muestra una faceta mucho más íntima, más romántica, digamos, de su repertorio. Y este tema rápidamente comenzó a ganar un espacio en plataformas digitales, en redes sociales, donde miles de seguidores, miles, te digo, compartieron fragmentos del videoclip y mensajes apoyando este nuevo lanzamiento. Bueno, muchos especialistas destacan que uno de los grandes aciertos de este cantante es eso, ¿no? Es combinar sonidos actuales con letras sencillas y cercanas, algo que conecta especialmente con el público. Para Valen, este lanzamiento representa además una nueva etapa artística después del enorme crecimiento que experimentó durante el último año, y todo indica que este nombre seguirá sonando cada vez más fuerte dentro de la música argentina. Yo creería que va a pasar barreras. Sí, yo no digo solamente Argentina, ¿eh? Bueno, ¿vos qué pensás?

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0: temas. Qué linda energía que tenemos en el programa de hoy. Me encanta porque, bueno, todo eso tiene que ver con lo que uno transmite, ¿viste? O sea, como que transmitimos y llegamos a vos de esa manera, la más fácil, la que más nos representa a muchos, que es la música. Bueno, hablando de música, te cuento que Karol G continúa viviendo uno de los momentos más importantes de su carrera internacional. Durante las últimas semanas, la artista colombiana volvió a hacer noticia después de agotar entradas para nuevas fechas de su gira internacional. Y bueno, ahí suma reconocimientos por sus más recientes lanzamientos. La cantante sigue consolidándose como una de las figuras femeninas más importantes de música latina y una de las artistas más escuchadas en plataformas digitales en todo el mundo. Bueno, además, los especialistas destacan la capacidad que tiene para reinventarse sin perder la esencia que la convirtió en la bichota. Su presente artístico confirma que la música latina continúa ocupando un lugar central dentro de la industria musical mundial.
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3: ¿Qué es lo que? 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